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2: Tripulación, a continuación, el reporte del clima para este martes. Tome sus precauciones, ya que se esperan posibilidad de precipitaciones con una temperatura mínima de 18 y una máxima de 28 en Saltillo. Para Ramos Arizpe, con posibilidad de chubascos por la tarde con una temperatura mínima de 19 y una máxima de 29 grados. Para Arteaga, con periodos de nubes y sol, y se espera posibilidad de lluvia con una mínima de 17 y una máxima de 27 grados. Este ha sido el informe del clima. Desde el módulo meteorológico, les saluda Lili Poblano.
1: 18 horas, un minuto.
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1: 18 horas, 20 minutos.
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0: 18 horas, 45 minutos. Temperatura, 26 grados.
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1: Tripulación, a continuación, el reporte del clima para este martes. Tome sus precauciones, ya que se esperan posibilidad de precipitaciones con una temperatura mínima de 18 y una máxima de 28 en Saltillo. Para Ramos Arizpe, con posibilidad de chubascos por la tarde con una temperatura mínima de 19 y una máxima de 29 grados. Para Arteaga, con periodos de nubes y sol, y se espera posibilidad de lluvia con una mínima de 17 y una máxima de 27 grados. Este ha sido el informe del clima. Desde el módulo meteorológico, les saluda Lili Poblano.
0: 19 horas, en punto.
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19 horas, 4 minutos. Temperatura, 26 grados.

17 minutos. Temperatura 26 grados.

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1: 19 horas, 19 minutos.
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1: Horas, 40 minutos.
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2: Tripulación, a continuación, el reporte del clima para este martes. Tome sus precauciones, ya que se esperan posibilidad de precipitaciones con una temperatura mínima de 18 y una máxima de 28 en Saltillo. Para Ramos Arizpe, con posibilidad de chubascos por la tarde con una temperatura mínima de 19 y una máxima de 29 grados. Para Arteaga, con periodos de nubes y sol, y se espera posibilidad de lluvia con una mínima de 17 y una máxima de 27 grados. Este ha sido el informe del clima. Desde el módulo meteorológico, les saluda Lili Poblano.
1: 20 horas, 2 minutos.
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1: 20 horas. 24 minutos.
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2: 20 horas, 38 minutos.
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0: 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Somos ADN. 21 horas en punto.
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1: 21 horas, 41 minutos.
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1: 21 horas, 59 minutos.
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1: 22 horas, 18 minutos.
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1: 22 horas, 41 minutos.
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0: 22 horas, 58 minutos.
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1: 23 horas, 18 minutos.
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1: 23 horas, 40 minutos.
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23 horas, 55 minutos, temperatura 22 grados.

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1: 0 horas. 2 minutos.

0: 0 horas, 22 minutos. Temperatura, 21 grados.
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0: 58 minutos.
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0: 0 horas, 59 minutos. Temperatura, 21 grados.

Una hora, 18 minutos. 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

Una hora, 40 minutos. 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
1: Una hora, 59 minutos.

6 minutos. Temperatura 21 grados.

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0: 2 horas, 41 minutos.
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0: 2 horas, 58 minutos.
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0: 2 horas, 59 minutos. Temperatura, 21 grados.

0: 3 horas, 15 minutos. Temperatura, 20 grados.
1: Hola,

0: 3 horas, 18 minutos.
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3 horas, 41 minutos. 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
1: 4 horas. 1 minuto.

0: 18 minutos. 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

0: 21 minutos. Temperatura 20 grados.
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0: 24 horas, 38 minutos.
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1: 4 horas. 59 minutos.
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0: 20 minutos.
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3: Cinco horas, 39 minutos.
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1: Tripulación, a continuación, el reporte del clima para este martes. Tome sus precauciones, ya que se esperan posibilidad de precipitaciones con una temperatura mínima de 18 y una máxima de 28 en Saltillo. Para Ramos Arizpe, con posibilidad de chubascos por la tarde, con una temperatura mínima de 19 y una máxima de 29 grados. Para Arteaga, con periodos de nubes y sol, y se espera posibilidad de lluvia, con una mínima de 17 y una máxima de 27 grados. Este ha sido el informe del clima. Desde el módulo meteorológico, le saluda Lili Poblano.
0: 6:06. 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

¡Báilele, oiga, báilele! Ya estamos completamente en vivo por la 92.1 FM y por adnradio.com.mx. Para que usted se comunique en este momento al 844-294-3009 y dígame qué canción quiere que le ponga en la cola.

0: 3 de Zurita hasta las 8 de la mañana con la mejor música, las mejores dinámicas, pero sobre todo la mejor actitud. Y los más gritones, oiga, los más gritones. Ya llegó su gritón de la mañana. Y son las 6:10 de la mañana, 20 grados de temperatura. Muchas gracias por estar aquí conmigo, gracias por acompañarme. ¿Cómo amaneció, oiga? ¿Cómo le va? ¿Cómo despertó? ¿Cómo abrió esos piciosos ojos? ¿Cómo? Dígame, mándeme mensajito 844-294-3009, porque la colita en este momento ya está abierta y yo voy a dar lectura a los mensajes que tenemos desde bien tempranito. Como por ejemplo mi querido Liu, que siempre es el primero en formarse en la cola. Él estrena a mi colita en la mañana, siempre, siempre. Voy a ver si algún día alguien le gana a él de mandarme un mensajito antes para ya quitarle el puesto número uno. Veamos a ver si se queda invicto o alguien le quita ese lugar. Buenos días, Mike, bendecido martes, listo. Déjenme poner una canción de fondo. Vamos a poner primero antes, le quiero decir, ¿de qué día? ¿De qué se trata? Ahí ando bien dormido. ¿De qué se trata el día de hoy?
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0: Martes de Tocar Viejitas. Y voy a leer mensajitos. Buenos días, Mike. Bendecido martes, listo para disfrutar de unas viejitas sugar mamis. Por favor, ponme en tu colita la canción. Visite nuestro bar de hombres G. Gracias, gordo. Excelente día. Me lo sigues cuidando. Con mucho gusto. Ese siempre, siempre. Está bien cuidado.
2: Ulalo, baby.
0: Alexo, buen día para este día de ancianas. Forma la rolita de Hillary Duff, Fly. Con mucho gusto, ahorita te lo pongo. Ay, de ancianas se oyó bien feo, tú. Buenas, Mike. Me puedes complacer agregando en la colita You Rock My World Radio Edition de Michael Jackson. Con mucho gusto, ahorita la agregamos. Dice por acá, buenos días, muchachón. Ponte por favor la canción de Adoro con Bronco. Ay, que vamos a entrar a las viejitas del día de hoy. Adoro de Bronco, claro, ahorita lo ponemos. Ya levántense, porque si no se les aparece Julieta Venegas cantando la canción del mundial. Hola, Mike, ¿hoy de qué toca el día? ¡Ay, no! ¡Abran su libro en la página 54! Déjenme ponerle, me divierte. Dice por acá, hola Mike, buenos días, ¿cómo andas? Saludos para Félix y Sofi, que los amo. Ponte porfa la de Don't Stop the Party de Black Eyed Peas. ¿A poco esa ya es viejita? Don't Stop the Party. Para empezar, aquí está, a ver, yo voy a checar el año. Porque si no, yo ya estoy bien viejito. The Party, The Black Eyed Peas. Salió en el año 2010, justamente rayando. Ay, no, ya me respiro tranquilo. ¿A poco dije, esa ya es viejita? Respiro tranquilo que en el 2010 salió. Mensajito de audio del Diddy Boy.
3: Buenos días, Miguel.
0: ¡Holi!
3: Hoy, martes de visitas, martes de Smashing Pumpkins.
0: A ver.
3: Tonight. Ponme esa rolita en la cola, por favor. Pero ponmela así, como ¿cómo? Si me quisieras.
0: Ay, sí te quiero. Sí. Ay, ahora yo desgraciada. Primero era maldita y ahora soy desgraciada. Ay, no, qué gente tan grosera. Pero me encantó así con la enjundia que le pone.
3: Tonight. Ponme esa rolita en la cola, por favor. Sí, como si me quisieras.
0: Ahí está agregada. Ahorita sale. Dice, Alexa, mariposa de Belanova. Ay, pensé que mariposa traicionera. Mariposa de Belanova. Ay, mariposas. Ahí está. Dije, ay, no, mariposa traicionera tan temprano. Ahorita sale para Erika, dedicada especialmente para ella. Hola, buenos días, Mike, por el día de hoy. Ay, te va una mi viejita para la colita. ¡Ah! Échamela. El tiburón de Proyecto 1. El tiburón Proyecto 1. Para que usted escuche las canciones que vamos a estar poniendo y que las espere con ansias, que le entren en la cola, porque, híjole, ya como voy viendo, están bien buenas. Estas viejitas que me están pidiendo están bien buenas. Dice por acá, hola Mike. Feliz día tengan tú y todos los que te escuchan. Oye, viejitas pero buenotas, ¿podrías por favor pondrías a Patrick Hernández con Born to be Alive? A ver, Born to be Alive, Patrick. Ahí está la de Eclipse of a Heart. No, está muy tranquila. Esa. Born to be Alive, the original. Ahí está, agregada. Nunca la he escuchado y no sé si es la misma o sea un cover de la que yo conozco, pero ahorita sale. Dice por acá, para el día de acariciar sexagenarias, podrías poner ABC de los Jackson 5. Les digo, hombre, nos vamos desde el 2010 hasta los 80. ¡Qué padre! Abarcamos varias. Dice por acá, buenos días, martes, besote para Paco y para ti, qué rico besote. Preferimos que digas viejitas que ancianas. No, yo no lo digo, lo dicen ustedes, yo digo viejitas, pero acá mis radioescuchas dicen ancianas. Bueno, porque hoy se tocan y se tocan bien. Buen día, me puedes poner Creep the Radiohead, ahí está, agregada, ahorita sale, dedicada especialmente para Dianita. Y dice, gracias. Mensajito del Ramero. Vamos a ver cómo amanece el Ramero. Ya saben que si el Ramero amanece con... Buenos días, Miguel. No. Él tiene que amanecer con enjundia. Esa es su responsabilidad.
4: De tranza, mal parido.
0: No. Ha de traer pasaje el infeliz. No, mijo. ¿Dónde están tus gritos, corazón santo? Imagínense que yo empecé el programa así. Sí, ¿cómo están el día de hoy? Bienvenidos una vez más a otra emisión de su Morning Show, pobrito. No me quiero hablar. No. Ramerito, no, corazón. A ver, vamos a ponerlo completo.
4: De tranza, mal parido.
0: No.
4: Oye, échate la de November Rain, de Guns N' Roses, ¿no? Ahí, porfa.
0: ¿De Guns N' Roses?
4: Mi inglés ya está como en el Diddy Boy. Buenos días. Un saludo ahí para la plantada, para la detonada.
0: Sí, trae pasaje.
4: Y para los que le hacen a la mamá. Ay, para mi compa Ernesto. Ahí un saludo. Cámara, bastardo.
0: Un saludo a la pasajera del Ramero, al que ahorita pidió la de November Rain. Un saludo. Discúlpelo, así es él, discúlpelo, déjelo ser, déjemelo gritar. Dígame si usted me está escuchando en este momento, si usted trae un suéter gris y trae el pelo recogido en una bolita, dígame, es que lo digo porque trae cámara el taxi y me lo está compartiendo. Dígame si usted me está escuchando en este momento, usted sí, que trae suéter gris, playera gris y trae agarrado su pelo en un chongo partido a la mitad. Dígame, ¿le permite al Ramero que diga su mensaje bien? Gracias, le agradezco. Y November Rain, mijo, 9 minutos, te pasas. Te voy a poner 2 minutos porque te la voy a cortar, está bien larga. Dice por acá, Mike, buenos días, ¿crees que pueda entrar en tu crita con la canción de Fiesta de Locos de Calle 13, por favor? Vamos a ver, Fiesta de Locos de Calle 13. Ahí está, te voy a poner la que está censurada. Saludos a toda tu banda mitotera, argüendera y migajera de los detonados. Eso, mensajito del Néstor.
5: Mike, buenos días.
0: Buenos días.
5: Pasa la tortuga. Te voy a enseñar. ¿Cómo andas, Mike? ¿Qué tal tu martes? Martes de tocar ancianas como la Maggie. Ancianas del bienestar.
0: Cállate, grosero. Dice, Mike, buenas. La de TV es buena del general. Sí, gracias, bye. El general TV es buena. A ver. Ahí está, agregada. Ahorita sale. ¡Ay! ¿Y qué creen? Ya se me cerró la colita y las demás entran de fondo. Dice por acá, ¡hello! ¡Hola! El que me mandó la viejita, ¡hello! ¡Hola! Dice, el anuncio se lo después de mi pregunta, lo siento. ¡Ay, llora! Pero ya debes de saber cuáles son. Bueno, ponme una de No Doubt. Sunday Morning de No Doubt. Ahí está, agregada. Que tengas un buen día, Mike. Igualmente, corazón santo. Y a partir de esta canción, entran de fondo.
4: Excelente martes, Mike.
0: Igualmente.
4: Martes de tocar Muse. ¿Puedes poner la de Gorillaz, Clint Eastwood, por favor? Oye, por cierto, ¿te has fijado que ya no hay MILFs? Todas las MILFs ya son abuelitas y las MILFs de ahorita ya son de nuestra edad.
0: ¡Ah! Y ahora, a ver, ¿todas esas abuelitas son MILFs o no? Para quien no sepa qué es MILFs, dígame y aquí se lo explicamos. Buenos y frescos días, Mike, mi día favorito. Saludos para Oliver y Mateo. Y besote para Diana y para ti. ¿Me puedes poner Monster Truck de Plastilina Mosh? Monster Truck de Plastilina. Ahí está. Ay, y ese milagro que no tiene maldiciones. Agregada. ¿Por qué me lo pones dos veces? Dice que todos tengan un excelente día. Igualmente, corazón santo. Y vámonos con este mensaje porque nos vamos a ir a un corte.
5: ¡No, Mike! ¡Apenas te voy a pedir una canción!
0: Ándele, ándele, por andar haciéndole ¡Ándale! Como las tortugas. No, ya no.
5: ¡Quiero volver a verte, volver a quererte, volver a tenerte cerca de mí, girl! ¡Me está cayendo aparte!
0: De fondo, mi Néstor. De fondo. Por andarle haciendo a la tortuga. ¡Vámonos a un corte! Regreso, no me tardo. Regresamos, ahora sí. Con la colita de martes de su morning show favorito. ¡No me quiero levantar! ¡Vámonos!
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0: Regresamos 6:26 de la mañana, 20 grados de temperatura. Vamos a leer más mensajitos que tenemos por acá para poder desahogar ahora aquí la colita, pero de mensajes. ¿Que no se dio cuenta la señora que iba en el taxi? ¡Ay, no! ¿Qué les digo? Anda bien dormida. Buenas y adiós. Ahora qué buenas y adiós. Saludos, excelente martes, Mike. Saludos, ¿cómo andamos? ¿Sí te puse la del general? Sí, sí te la puse. Ay, ¿por qué te le puse me divierte? No sé por qué. ¡Néstor!
1: Es que el paso de la tortuga es lo mejor, Mike. El paso de la...
0: Sí me acordé, corazón, que ayer me la pediste. Para que no digas que no te quiero. Para que no andes diciendo. Para que veas. Dije, ay, me desperté pensando en el Néstor. Le voy a poner la tortuga. El cuello de tortuga. El saquito. ¡No me hagan decir estupideces, por favor!
2: Y te la metieron hasta el fondo, mi nefastor.
0: Ándele.
2: Oye, qué? Mike.
0: ¿Por qué?
2: Ver.
0: ¿Por qué? ¿Por qué? ¡Ay! Cuéntenme, pásenme el chisme, no me di cuenta.
2: Y te la metieron hasta el fondo, mi nefastor. Oye, Mike, ¿qué? ¿Va a haber chisma hoy o no?
0: Sí,
2: chisma.
0: Sí, sí va a haber. Pero acuérdate que no se llama así.
2: ¿Nos has dejado sin chisme? Ya. Basta. Ay. Y saludo al ramero y a los detonados y detonadas.
0: Eso.
2: Que no sean las detonadas, siguen con el CULO para el foco, ¿eh?
0: Para que no sepa deletrear, ahí va. ¡Mi Magui!
3: Mike, buenos días. Hola, chiquito bebé precioso, hermoso, guapo. ¿Cómo estás, hermoso?
0: Bien buenote. Bien buenote.
3: Vamos a empezar a saludar como ya sabes todos los días. Ya la verdad te pido canción porque, una, no alcanzo. Dos, tampoco alcanzo a escucharla porque te vuelvo a repetir. Como no traigo auto, pues no puedo escuchar la radio en el trayecto. Entonces, pues por eso, qué triste, lamentable. Y Néstor, lero, lero, lero, lero. ¿Ves? Eso te pasa por estarme molestando.
0: Ah, ya sé por qué.
3: Sí, Néstor, soy viejita.
0: No es cierto.
3: Pero no sabes qué viejita soy, ¿eh? Así que, ¿ya ves lo que te pasa? Se llama karma instantáneo. ¿Ya ves lo que te pasa por andar ahí diciendo que tocar viejitas? Ya quisieras tocar una viejita como yo, te digo. Ya quisieras tocar una viejita así como yo. Así que, ni modo, y soporta, panzón.
0: Mi Magui, no estás viejita, mi Magui. No digas cosas, no le hagas caso a aquel, hombre.
3: Saludos a mis comadres las detonadas. Saludos al ramero que aunque... se acuerda de todos menos de mí. Cuídense mucho, besitos y bonito día.
0: Ay, reclamos al ramero tan temprano. Ándele, ramero, ya se le apareció el chamuco. Cuéntalo de una vez, en media hora me retiro. Que le vaya muy bien, que le vaya muy bien. Es que no entiendo por qué te vas. ¿Qué haces? No me has dicho. No me has dicho por qué te vas. ¿Qué haces en esa hora, esa media hora que no me escuchas? No me has contado. Cuéntame, por favor. Néstor.
1: ¡Ay, sí, échamelo! ¡Échame el pinche pescuezo!
0: ¡Cállate!
1: ¡Ay, mira! ¡Hasta ni me censuré, Mike! ¡Échame el pescuezudo de la tortuga!
0: ¡Cállate!
1: Maggie, es que la verdad, sí, te quiero tocar. Ya me está excitando cómo hablas. Ya,
0: ¡ay,
1: hablar,
0: no, ya! Mí. ¡Ya! Muy temprano.
1: ¡Ay, la qué tranza, mi Maggie! La neta, qué mala vibra trae, carnal, qué mala vibra trae. Al menos doy para la ruta de la Maggie y tú, mi Mike. Ay, besos en tus mejillas.
0: ¡Hola! Con lo que sigue, Fly the Hillary Duff, y yo regreso, no me tardo.

Regresamos, 6:38 de la mañana. Tenemos temperatura de 20 grados de temperatura aquí en su morning show favorito. No me quiero levantar. Y vamos a ver qué otros mensajitos tenemos por acá.

Dice por acá, Mike, buenos días. ¿Puedes poner Truly Madly Deeply de Savage Garden, porfis? Ya no alcanzo, corazón santo, y es bien tarde. Discúlpame, más temprano mañana, con mucho gusto. Good morning, mi estimado Mike. Si aún te cabe en la colita, me puedes poner la de Never Too Late de Three Days Grace. Igualmente, lo que acabo de mencionar. Oiga, 6:38 de la mañana, 20 grados de temperatura. Seguimos con más. Comuníquese conmigo, mándeme mensajito, porque ya mero nos vamos a aventar el mitote del día de hoy. En un ratito más. Por mientras vamos a este... Ay, ¿qué se oye? ¿Es la canción o se oye algo raro? Sí, es la canción. Ay, yo dije, ¿qué se está escuchando por acá? Oiga, ¿cómo le va ahorita? ¿Ya va usted directamente a su trabajo? ¿Ya va a dejar a los chamacos a la escuela? ¿O con la abuelita? ¿O yo qué sé con quién? Apenas está haciendo el lonche. Páseme su chisme mañanero. Dígame qué está haciendo. Cuénteme cómo le está yendo en su vida. Si usted me está escuchando ahorita nada más por escucharme y nada más, no tiene nada más que hacer, dígamelo. Si está muy ocupado, muy ocupada haciendo los quehaceres mañaneros, pues bueno, no me mande mensajito. Usted nada más escúcheme, disfrute las canciones que estamos poniendo. Y este, pues nada, es todo lo que quería decir. ¡Ahí vengo! ¡Vámonos con un pedacito de esta canción! Y regreso después del corte.

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2: 6:41.
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0: Regresamos, 6:45 de la mañana, 20 grados de temperatura. Tenemos más mensajitos por acá y tengo uno del Ramero, que a ver qué me dice.
1: ¿Qué traes, Miguel?
0: ¿Qué? ¿Qué pasó?
1: Ya se bajó la prieta esta de tu Mike. tenemos con toda la actitud, mi Mike. Es que ahora se ponen de todos impresionantes, que el chofer que esto, que el señor operador, que el otro. Nada, Migueleta, no la aguantan, no la aguantan. Dijiste tú la cabeza de tortuga. ¡Saludos! ¿Qué onda, carnal? ¿Por qué tan lento, carnal? ¿Te viste bien lento para pedir la rola?
0: Sí.
1: Mi Magui, tú tranquila, carnal. Estamos pisando tranquilo, menos ahora te pones de toda la tierra. ¡Cámara, cámara!
0: Señor, señora, si usted en este momento va como pasajero, pasajera de algún Didi, de algún InDriver, de algún taxi de sitio normal, vamos a llamarlo así, déjelo que le ponga su canción, déjelo que disfrute el taxista, de que no ve que todo el día andan sentados y andan sufriendo en el tráfico. Ya la rayita ya la traen de aspirina, oiga. Ya, por favor, usted permítales escuchar, mandar audios y comunicarse aquí a su morning show favorito, No Me Quiero Levantar. Y usted también mande audios. Si usted en este momento va de pasajero o pasajera, mande un audio también, 844-294-3009, y dígame con qué chofer va usted, y aquí lo quemamos. ¡Ay, que le huele bien feo el taxi! Aquí nosotros lo quemamos. ¡Ay, que trae unos dados ahí colgados abajo del retrovisor! ¡Ay, también, de una vez! ¡Que no se bañó! ¡También! Aquí quemamos al taxista, no pasa nada. Mándeme mensajito, 844-294-3009, y me voy a encargar de que sea anónimo. O sea, sí vamos a decir quién, qué taxista es, pero no vamos a decir quién lo dijo. Dice por acá, hola, hola, buen día, Miguel. Buenos días, ¿cómo andamos? ¿Qué les parece si ya nos vamos con lo que sigue? Porque, híjole, tenemos hartas canciones en la cola. Hartas canciones en la cola. El día de hoy en las efemérides y datos absolutamente inútiles, que a nadie le importan. Hoy, 9 de junio, es el 160º día del año y nos quedan 205 para finalizar el 2026. Vámonos con las celebraciones del día de hoy. Día Internacional de los Archivos. Ah, pues sí, ¿verdad? Felicidades a los archivos. Día Mundial de la Acreditación. ¿Eh? Día de la Niñez y de la Adolescencia en las Américas. Porque como Estados Unidos es América, los demás somos las Américas, no somos América completo, ya lo sabe. El día de hoy es el Día del Primo. ¡Ay, qué padre! ¿Y cuándo es el día de que ya no son primos? ¿Cuándo es el día del ex primo? Dígame. El día de hoy dice, en honor a Primo Feliciano, en Argentina, Colombia, México, Chile, Ecuador y otros países de Latinoamérica, porque al primo se lo arrimo y a la prima se la arriba, ya lo sabe. El abrazo, no pienso otra cosa, el abrazo. En Argentina es el día del geólogo, en Chile Día Nacional de Barros Luco, sepa la bola quien sea. En España, La Rioja es el día de La Rioja. Y en Murcia es el día de la Murcia. En Estados Unidos el día de hoy es el día del pato Donald. No me salió, pero esa es mi intención del pato Donald. Ay, hasta todo bien gacho. En Finlandia, día de la autonomía de Alán, sepa la bola. En Paraguay, día del arpa paraguaya. Y vámonos con los nombres curiositos. Santa Maya, Santa Columba de Lona, Nano de Iona, San Efrén de Siria, San Diómedes de Nicea, San Primo y San Feliciano. Ya ven, pues por eso es. San Maximiano de Siracusa, San Ricardo de Andría, San Vicente de Bernemet, San José de Ancheta. Se me hace que cada vez que yo diga un nombre, ustedes van a decir, ruega por nosotros. San Beato José Invert, Beata Diana Dandalalo y Beata Ana María Taichi. Y estas fueron las efemérides y datos inútiles que absolutamente a nadie le interesan. Me dicen por acá, más rolas como las del viernes. Ay, sí, estuvo padre el modo avión del viernes, estuvo bueno. Se nos cayó la educación hasta los suelos, oiga. Vámonos a deshogar la colita y nos toca ir con algo de The Black Eyed Peas. No es cierto. Tonight, The Smash Pumpkins, Mariposas de Belanova, y luego viene después de ahí Born to be Alive. Y regreso, no me tardo, ahí vengo.

0: Y vámonos a la hora de los peques. Dígale a su chamaco que me mande audio para ponerle su canción. Ahí vengo.
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3: Tripulación, a continuación, el reporte del clima para este martes. Tome sus precauciones, ya que se esperan posibilidad de precipitaciones con una temperatura mínima de 18 y una máxima de 28 en Saltillo. Para Ramos Arizpe, con posibilidad de chubascos por la tarde con una temperatura mínima de 19 y una máxima de 29 grados. Para Arteaga, con periodos de nubes y sol, y se espera posibilidad de lluvia con una mínima de 17 y una máxima de 27 grados. Este ha sido el informe del clima. Desde el módulo meteorológico, les saluda Lili Poblano.
2: 7:03. 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

0: Regresamos, 7:06 de la mañana, 20 grados de temperatura. Vamos a ver qué audios tenemos por acá. A ver, primero el Diddy Boy.
1: Ese Pato Donald anda en drogas, Mike.
0: Perdón, no me salió la voz del Pato Donald. Ay, no, no puedo. Es por demás, papá ya está grande como para andar haciendo esas voces. Dice, día del chiquito Feliz Feliciano. ¿Cómo? Ah, ¿de Feliz Feliciano? No entendí. Dice por acá, se llama Amé... Ah, ya. Ándale, ¿qué te cuesta también poner música de los Smash Pumpkins? Ahora, pues, ¿cuándo me la has pedido? Aunque la rola Disarm también está chida. Bueno, ahí te encargo la de Ameno, que la conductora de Didi, Isabela Garibaldi, te viene escuchando. Isela Garibaldi me viene escuchando. Un saludo muy grande a Isela, que me viene escuchando. Dice, carro impecable, sonrisa la más bella, atenta al camino. Bueno, le mentó a la madre a un idiota que le invadió el carril. ¡Esas son las mías! Isela, ya eres parte de No Me Quiero Levantar. De No Me Quiero Levantar, ya eres parte porque le andas. Te andas peleando desde la mañana. Ya eres del grupo, ya eres de nosotros. Mensajito. Dice, en la mera juventud. Tengo varias guardadas, tengo varias guardadas. Dice, en esas caricaturas de los patos es donde salía el Patu. No, no lo voy a decir porque es un albur y estamos con los chamacos. No podemos ahorita ponerlo. Así que vámonos con la hora de los chamacos. Pues ya que no hubo chamacos, ¿qué les parece si ponemos de chamacos clásicos? ¿Les parece? Dedicamos la colita... ¡Ay, no quiere! Dedicamos la colita de el día de hoy a los peques clásicos, ¿les parece? O sea, todos ustedes. Así que vámonos con esto. ¿Qué dice más o menos? ¡Ay! Así...

0: ¿Dónde están mis peques clásicos?
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0: Tengo por acá mensajitos del Didi Boy. Nomás dije otaku y se levantó.
1: Hola, Isma, te habla Fermín. Quisiera pedirte una canción. Estaba jugando Smash con mi tío el Didi Boy y quiero escuchar el rap de Kirby. ¡Yeah! También me gustaría que me prestaras el Kia, Mike, por favor.
0: ¿El qué?
1: Pero el Kia aprieta.
0: ¡Ah, cállate, grosero! ¡No! Con los peques, no. Mensajito de audio.
2: Hola, Mike.
0: Hola, hola.
2: ¿Cómo estás, Sam? ¿Me puedes poner la canción de Pacata de Picus, por favor?
0: ¡Ay, el Picus otra vez!
2: Día, bye.
0: Igualmente, corazón santo. Ahorita te pongo un pedacito, ahorita te pongo un pedacito. Dice por acá... Todos los fans de Dragon Ball irán... ¡Ay! ¿Quiénes son ustedes, Goku o Vegeta? ¡Ay, vamos a jugar a quiénes somos! O Yamcha.
3: Hola, Mike.
0: Hola.
3: Ya voy a la escuela.
0: Eso.
3: Me pones la canción de Picus. Gracias.
0: Ya tenemos Pácate de Picus y ahorita nada más que termine con las canciones que tengo ahorita aquí agregadas, sale. Si no, el día de mañana aquí la dejo lista para empezar con esa. Dice por acá, entonces hoy es el santo de mi Felicianito. Ay, no. Y luchar con valor. Ay, feliz, hoy nomás ese cumbión. Mensajito.
4: Hola, Mike.
0: Hola. ¿Sabe qué dirás, corazón santo?
4: Hola, Mike.
0: No entendí nada, mija. Dile, o mijo, dile por favor a tu mami que me traduzca si eres tan amable, porque no entendí nada. Dice por acá.
5: ¿Quiere que le prestes el ki? El ki.
0: Ya. Mensajito de... Dice Vegeta, obvio. Mensajito de audio.
6: Mami, ¿puedes poner Tolara, por favor?
0: ¿Cuál, corazón?
6: ¿Puedes poner Tolara, por favor?
0: Ay, no te entendí, corazón. Perdón, a ver, ya me están diciendo aquí. Perdón, dorada. La dejamos ahorita aquí en la colita. Y si alcanza, ahorita con mucho gusto la ponemos. Si no, el día de mañana aquí está. Aquí está, ya en agregadas. Y ya vamos a empezar con esas. Dice, tú eres este de Dragon Ball. Ay, mira, qué bonito. Qué bonito. Me dice que soy el cochino. Te digo, ¿quién eres tú? Gatito miau miau. Ya no está la del gatito miau miau. Ya la busqué desde ayer y ya no está la del gatito miau miau. Yo decía que era el androide número 18, pero ahora soy con la, como la histérica de Milka. Ay, esa mujer cómo me caía mal. Gracias, Mike. Gracias a ti. Gracias.
7: Hola, Mike.
0: Oli.
7: ¿Cómo estás?
0: Ay, ya vas a empezar. Vámonos con lo que sigue. Y esto dice más o menos así.

7 con 15, 20 grados de temperatura. Si usted se supo la letra de esa canción, ya es hora de que se vaya levantando porque tiene que ir a ver al trámite del banco 2 horas antes de que lo abran. Ya tiene que ir a tramitarle el bienestar, oiga. Ya, de una vez. Vaya a checarse las rodillas y también vaya viendo funerarios. No, no es cierto. Dice, yo soy Bulma porque Vegeta sí la quería. Es que esa evolución del personaje de Vegeta está buenísimo. Está buenísimo. Para mí, la mejor evolución de personaje. Ni el mendigo Goku, no. Dice, esa no, un llorar con la Heidi. Yo nunca la vi. Fíjense, sí sé quién es, pero nunca la vi. Dice, ah, la de Heidi, me diste un fregadazo en la mera infancia. Esa de Heidi se parece a la que ponen en el hospital psiquiátrico en una de las temporadas de American Horror Story. Pues sí tiene el tiro, ¿eh? Buenos días, Mike. Esa rola es para niños del 780 meses. 65 años. ¿Pero qué le pasó, abuelito? ¿Se le murió? ¿O qué? Si era ese, ¿no? ¿O por qué vivía con el abuelito? ¿La abandonaron? Vámonos con lo que sigue y regreso. Si usted se la sabe, cántela. Si no, pues nada, déjeme cantarla a mí entonces.

0: 7 horas, 23 minutos.
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0: 7:28 de la mañana. 20 grados de temperatura. ¡Ya nos queda nomás media hora! ¡Ay, qué estrés! ¡De canela, de canela! Dice por acá, mensajito de audio.
1: ¿Qué onda, Mike?
0: ¿Cómo Oli, andas? Bien buenote.
1: Excelente martes de frutas y verduras.
0: ¡No!
1: Saludito aquí para las detonadas, uh-huh, los detonados y todos tus fieles radioescuchas.
0: ¡Ánimo! ¡Eso, eso! Igualmente, dice por acá Félix, dice por acá el Félix. Yo soy Kakaroto. No, mijo, te faltan como 3 metros de altura. Con los 15 centímetros que mides no alcanza. Yo digo que chao si eres. Dice, hay una película en Prime de Heidi o Paramount, no recuerdo bien en qué app, que me traía el moco colgando. Véanla. ¡A la vuelta! No, ahorita no te venimos viendo, Heidi. No, espérate, no. Mike, porfa, Pegasus Fantasy. ¡Ah, mira, sí la puse! ¡Qué coincidencia! Sí la puse, sí la puse. Dice, ya me voy de tu estación, esa música no me agrada. No, hombre, ¿por qué te vas? Bueno, te vas, pero despacito, por favor, despacito. Por eso dejé platónico. A ver, ¿qué? Por eso dejé platónico y el capitán Noé. No sé a qué te refieres, corazón, perdóname. Dice, ¡ah! Se pasó otra vez a los niños y no te pedí el dis cochino. ¡Ah, ya! ¿Quién dijiste que la cantaba? ¡Ay, mijo, está allá arriba, no lo puedes leer! ¡Mensajito! ¡Ay, Dios!
2: ¿Qué onda, mi Mike? Buenos días.
0: Buenos días.
2: Te puedes poner la de Ángeles Fuimos de Adrián Barba.
0: ¡Ay, corazón santo!
2: Es el canso.
0: No, mijo, no. ¿Qué te pasa? No. Ahora, aparte, les quiero decir una cosa. Esta hora de los peques fue porque ningún peque me mandó audio al principio. Por eso decidí hacerla así. Pero es de los peques. Los peques de 50 años no tienen todo el programa para ellos. Y... sí puse, no puse Ángeles Fuimos, pero puse otra de Dragon Ball. Dice, Sensei, Pegasus Fantasy. Ay, bien emocionado, bien, me hiciste el día, Mike. Eso. Dice, a ver si incluyes algo más para los peques, que ya estamos en el quinto escalón. Y me manda toda una lista. Espérate, dale calmado. Los peques no es para los peques de 50 años. Es para los peques reales. Ya de vez en cuando ponemos una así cuando no tenemos canciones de los peques, pero no es de ellos.
3: ¿Qué onda, bonito? Mi saludo.
0: ¡Holi!
3: ¿Cómo amanecieron?
0: Bien buenote.
3: Mándamele un saludo a toda la tlacuachada. Toda la tlacuachada que se ya se levantaron.
0: Me encanta mi compadre porque saca palabras así como que, ¡ay, tierno! ¡Ay, la tlacuachada! ¡Ay! ¿De dónde sacas esas cosas, mijo?
3: Vámonos, gordito. Buen Vámonos. Día, échenle ganas. Hoy amanecí como si me hubiera atropellado un camión. Hubo mucho gale ayer, pero ahí andamos. Vivitos y coleando. ¡Vámonos!
0: ¡Vámonos! ¡Vámonos! Gracias por mandarme mensaje, gracias por estar aquí. Dice, ¿y mi canción? Ahí está tu canción. Dice por acá. Moni, una pregunta, mi Moni. ¿Qué hora es, Moni? ¿Me puedes decir, corazón? ¿Qué hora es, mija? Si me puedes decir más o menos qué hora es. Ya quiero sacar el programa. Ahí nomás, por preguntón. Dice Miguelón, buenos días. Ya un buen rato sin pasar aquí nomás saludando. Puras de Proyecto 1. Para que veas. ¿Cómo andamos, mijo? ¿Cómo te va el día de hoy? Dice, mensajito.
4: Dile, hola, Mike.
5: Hola, Mike. ¿Me puedo dar la canción así, te ves?
4: Por favor.
0: No, hombre, corazón santo. Dice, no, Mike, no tenía datos y se acaba de enviar porque pobre. Mañana te envío otro audio, mi niño. Gracias, bonito día. Gracias igualmente. ¿Ya son todos los mensajes? Sí, son todos los mensajes. Vámonos, ahora sí, con lo que sigue. ¿Y qué sigue? Pues usted ya sabe. Nos vamos a aventar algo de fondo. Así que vámonos con esto. ¿Qué dijeron? ¡Ya va! ¡No! Puntito mitotero, si ustedes quieren el mitote del día de hoy. Puntito mitotero, mientras pongo la siguiente canción. Y yo ahí vengo. Quiero ver esos puntitos mitoteros. Si no, nos vamos con la cola, ¿eh?

0: ¡Ayúdame, Dios mío!
1: ¡Ay! Tenemos 1, 2, 3, 4, 5, 6, 7, 8, 9, 10, 11, 12, 13, 14, 15, 16, 17 puntitos. ¡Ay, Dios! Puntitos mitoteros. Buenos días, Mike. Aquí saludando para que no digas que te olvidamos. ¡Ay, llora! Yo nunca he dicho que me olvidan. Digo que me ignoran y se van. ¿Dónde está? Ay, dice, ¿qué? Cuéntamelo todo y exagera. Ay, me manda 4 en 1. Ay, 5 en 1. Acuérdense que al final del puntito mitotero, y dice, buenos días, corazón santo, puntito mitotero. Acuérdense que al final del mitote, usted va a calificar el mitote con 1 o 5 berenjenas. Depende de cuánto le haya gustado el mitote del día de hoy. Buenos días, Mike, buenos días. Ay, ¿cómo estás? Buenos días. Ay, ¿qué? Ahí está. Ahora sí. Voy a poner una canción de fondo para poder aprovechar. Y tengo ahorita algo de Plastilina Mosh, así que vámonos con esto. Dice por acá: resulta que una compañera a la que vamos a llamar Laura, para proteger su chamba, llevaba meses sufriendo un calvario. Ella es de las que cocina los domingos, bien ordenadita, con sus toppers marcados para toda la semana. O sea, esas personas que tienen control así total de lo que van a comer. Yo no podría. Nutritivo, balanceado, menos podría. Con su postre y toda la cosa. Pero a las 2 semanas de entrar a este nuevo corporativo notó algo raro. El lunes desapareció su gelatina. Su gelatina. El miércoles le faltaba la mitad de un sándwich de pollo. La mitad de un sándwich de pollo. Si se van a robar la comida, pues ya todo, ¿no? Alguien le había dado una mordida y lo regresó. ¡Ah! Alguien le había dado una mordida y lo regresó al refri común. Bueno, quiero pensar que compartían un mismo refri. Perfecto. Para el viernes, de plano le volaron el contenedor completo con albóndigas y arroz. ¡Ay, qué groseros! Laura puso notas en la puerta del... Yo, déjenme decirles que yo tengo 1 año y medio que traje una mermelada y ahí sigue aquí en el refri de ADN. Ya de haber sacado cultura de hongos y todo. Nadie la agarró. Fíjese nomás para que vea. Laura... ¡Ay, hay una coca que no sé quién dejó desde hace mucho tiempo que está igual al lado de la mermelada! Ya la voy a tirar ahorita. Laura puso notas en la puerta del refrigerador que decían: por favor,

0: se coman lo que no es suyo.
1: Ay, eso le dije yo a una prima que andaba con casados. Pero bueno, esto tiene dueño. ¿Y qué pasó? Que el ladrón, de manera muy burlona, le dejó una nota de regreso pegada en su propio topper vacío que decía: le faltaba sal al arroz, gracias. ¡Ay, qué mendigo sinvergüenza! Descaro total, dice por acá. Cansada de tener que comer galletas. Cansada de tener que comer galletas de la maquinita porque alguien se almorzaba su comida, Laura decidió que la diplomacia se había terminado. El domingo pasado preparó su obra maestra. Unos chilaquiles. Domingo, trabajan en domingo. Bueno, recuerden que estos mitotes yo los encuentro en línea, entonces quién sabe cuándo lo hayan escrito, o si algunos datos sean reales. El domingo pasado domingo pasado para el lunes. ¡Ay, qué tonto! Preparó su obra maestra. Unos chilaquiles con pollo que se veían espectaculares, quesito, crema. ¡Ay! Salivé. Pero la salsa no era normal. Laura fue al mercado y compró chile habanero concentrado y un toque de chile fantasma. De esos que usan para los retos extremos de internet y que te duermen la lengua con solo leerlos. Hizo una salsa verdaderamente criminal. Empacó todo en su tupper transparente, lo puso hasta adelante en el refrigerador de la oficina el lunes por la mañana y se sentó en su cubículo a esperar a que dieran las 2 de la tarde, que es la hora pico del hambre. Dieron las 2 con 10 minutos y de repente, familia, un grito desgarrador retumbó por todo el piso de las oficinas. Un grito que parecía de película de terror. ¡Ah! Lo hubiera grabado lo infeliz. Toda la oficina corrió a la cocina pensando que alguien se había accidentado o que había un incendio. Cuando abren la puerta, ¿a quién creen que encuentran? ¡Al mismísimo director de Recursos Humanos! ¡El señor que da las pláticas de ética! ¡El que te regaña si llegas tarde! ¡El encargado de la disciplina de la empresa! ¡Ay, otro ejemplo de que Recursos Humanos son bien gatos! ¡Ay, Diosito santo! El señor que da las pláticas, okay, estaba rojo como un jitomate, sudando frío, con los ojos llorosos, la corbata desanudada y pegado directamente al garrafón del agua, intentando apagarse el incendio en la boca. En el suelo estaba el topper de Laura tirado. ¡Ay, les digo! Y dice Laura con la mayor... ¡Ay, perdón! ¿Dónde? Laura, con la mayor tranquilidad del mundo, camina entre la multitud, recoge su topper vacío, mira al director a los ojos y enfrente de todos le dice: ay, jefe, discúlpeme, es que me gusta la comida bien sazonada. Le faltó crema, ¿verdad? El director no pudo ni contestar, pidió el día libre y se fue a su casa con una gastritis terrible. Pero aquí no acaba el chisme, porque hoy por la mañana me enteré de que el director de Recursos Humanos quiere levantarle un acta administrativa a Laura y despedirla por intento de envenenamiento y premeditación. Hágame usted el favor. Ese fue el mitote del día de hoy. Y dígame cuántas berenjenas le da a el chisme del día de hoy. Una de 1 a 5. Dice: puse coma porque voy contra el sistema, pero me interesa la chisma. Dice el Néstor: es del Ramiro la coca. Ay, ayer nos estamos acordando del Ramiro. Acá le dan 5 mitotes. Dice por acá:
2: Mike, ya voy tarde al trabajo. Ay, oye, Mike, ¿por qué ayer no estuviste en el programa de las 6?
1: Porque ayer no me toca. ¿Por qué no estuviste ayer? Pues porque no me toca. 4 mitotes, 3 mitotes, 4 mitotes, 5 mitotes, 4 mitotes, 5 mitotes. Eso, qué bueno que les haya gustado. Y pues vámonos, un corte, regreso, no me tardo, vámonos.
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4: 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Continuar transmisión. 7:43.
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0: Regresamos, dice por acá. Eso pasa en mi trabajo también. No respetan el lonche. Tuvieron que poner cámaras directo al refrigerador. Es que se pasan, hombre. Bueno, oigan, estaba pensando porque me dio Erika la idea de que si no alcanzamos a poner todo lo que siempre alcanzamos a poner, dedicamos un día cada una. No sé, que un día sea la canción de Ule, que otro día sea la de el mitote, y así vamos designando un día para cada uno, para poder tener una constancia y que usted ya sepa cuándo le toca y cuándo no. Dice, solo que sea por eso, ¿verdad? Es que me pregunta que por qué no estuve ayer. Le digo, pues no me toca. Dice, pues solo que sea por eso, ¿verdad? A mí me toca los viernes, mijo. Dice, ¿y la parte 2? No, no hay parte 2. Espérate, dale calmado. Dice, por acá. ¿Cómo andas, mijo? ¿Cómo te va? ¿Qué onda, mi Félix? ¿Cómo estás, corazón santo? Oye, yo estoy en deuda con ustedes, ¿eh? Estoy en deuda con ustedes. Tengo que pagarles una salida, una cenita, una comida. Ustedes digan cuándo. Dice, yo soy RH y la verdad tengo muchas historias. Cuando quieran, pues cuando gustes mandarlas, corazón. También queremos escuchar la parte de los de DRH, porque yo sé que no es un trabajo fácil. A mí, todas las personas que he tenido la oportunidad de trabajar de RH, yo nomás les digo que ojalá y coman caca. Pero también conozco gente de RH que es muy buena. Entre ellas, una prima que tengo, Dulce Hermosa, que todo el año anda de vacaciones, pero bueno. Ay, pero es que a veces sí, en serio, en vez de recursos humanos se deben de llamar recursos inhumanos, en serio. Pero bueno, dice, no será el Néstor el del lonche, porque diario se la come. Ay.
1: Que no, mi Mac, porque ya no promocionas los chilaquiles, ¿no te gustaron o qué?
0: Pues porque ya terminó el patrocinio, porque ya no están pagando. O sea, te enseño cómo funciona el negocio. Sí, te enseño. Alguien llega, dice, ay, quiero que anuncies en tu espacio publicitario mi negocio. Nosotros anunciamos el espacio mientras lo que dure, porque si no, después, ¿con qué entra dinero a la empresa? Y luego, ¿con qué nos pagan? Y luego, ¿con qué comemos? Así funciona el mundo capitalista, corazón. No es porque, ay, es que ya no te gustaron. Alguien enséñale cómo funciona. Dice acá mi comadre, me acordé de la película que no sé cómo se llama, donde hacen un pie bien sabroso con popó. ¡Ay! Ay, le digo, es la de Help, ¿no? Y me dice, sí, unas sirvientas de color. Y digo, ¿a cuál de color? Negras. ¡Vámonos ahora sí! Con lo que sigue. ¡Ay, no voy a alcanzar!

0: Ay, no, esta parece la de Ule. Ahí les encargo. Ay, no, Dios mío, mensajito del calza grande.
1: ¿Qué tal, Nay? Buen día, ¿cómo andamos? Aquí
0: buenos
1: ya,
0: días.
1: Trabajo, aquí andamos en el Zarape. Se ve fluido aquí el asunto, vamos a 60, tranquilón. No hay tanto tráfico. Un minuto de acá al trabajo, que yo siempre llego tarde aquí con el tigre y siempre anda bien enojado. Y siempre está enojado, todo el día me anda pegando aquí mi compañero de trabajo, el tigre. Te manda saludos.
0: ¡Eso!
1: Buen día a todos. Maggie, buen día. Vane, ¿cómo estás? ¿Qué dices? Saludos. Néstor, ¿cómo andas? ¿Qué dices? Dulce, voy a plantar. Que tengas una excelente semana, un excelente día. Día laboral, día bendiciones, día de todo. Saludos.
0: El día que uno de mis reescuchas llegue lamentablemente a fallecer, se me hace que el calzagrande le va a seguir mandando mensajes también, saludos. Dice por acá, mensajito de audio.
1: Por eso, mira, ¿por qué me quitaste la de plástico, eh?
0: ¿La de plástico? Del deberían de escuchar una canción del ¿qué? De él deberían escuchar la canción Milo de Residente, está bien bonita. Bonita así como está, porque pues ese señor critica el sistema, pero creo que vive en Estados Unidos, ¿no? Y vive así bien cómodo. Critica el capitalismo, pero pues vive de él.
1: Que todo ganamos, ya está trabajando, ya es un poco de calorcito, ya está el sol, pero pues aquí andamos, calza grande.
0: No, mijo, no. El calza grande es los huevo cartoon. Es el de los huevo cartoon. Ese es el calza grande. No me le digas cosas. Así se le dice, manacos. ¡Vámonos con lo que sigue! ¿Y qué sigue? Ya lo sabe.

Señor, señora, el día de ayer me dijeron que ya se me subió. Lo que no saben es que no se me sube ni el muerto. Que porque no les pongo sus canciones, que porque les quito todo, que no pasan sus saludos. Y claro, el locutor siempre tiene la culpa. Pero pues vamos a hacerle caso y que sí, que se me suba. Pero usted, chiquitita, véngase porque nos vamos a aventar un mañanero. Yo le voy a poner dos canciones y usted ya sabe qué hacer. Vámonos con la opción número uno. Y el día de hoy tenemos mañanero de edición de viejos sabrosos. Así que esto dice más o menos así. El viejo sabroso número uno, Rock DJ de Robbie Williams contra viejo sabroso número dos. Luis Miguel con Ahora Te Puedes Marchar. 1-1-2-2. Ay, espérenme, es que se van para abajo bien rápido. Otra vez. 1-1-2-1. Ahí está. 48-30. Vámonos con Rock DJ y regreso.

Y nos tenemos que ir. Oiga, le agradezco mucho por haber estado conmigo el día de hoy. Gracias, gracias. Sin usted, ya sabe que yo no soy nadie. Una disculpa si no pude poner sus canciones. Una disculpa si le tuve que quitar su canción porque estaba muy fea. Bueno, no tanto porque estuviera fea, sino porque decía hartas barbaridades. O simplemente porque, pues no empezaba, ¿verdad? Gracias, gracias a todos por su preferencia, gracias por estar aquí, gracias por soportarme otro día más y le deseo que le vaya muy bien en este martes. Mañana lo espero miércoles de hacerse la víctima en punto de las 6 de la mañana. Gracias por su preferencia, no tengo cómo pagarle, no tengo cómo agradecerle. Bueno, sí, puede ser con Cuerpomatic, ya sabe que yo de eso pido mi limosna. Y te dice por acá, uno porque le gusta a mi Dianita, pues sí, sí, sí ganó, fíjate la Dianita, sí ganó. Me estoy dando cuenta de que el pago de Apple Music para escuchar ADN no es muy inteligente de mi parte. ¿Por qué pagas Apple Music por escuchar ADN? ¿Por qué? A ver, cuéntame eso, yo también quiero pagar. Hola, ¿cómo están? Saludos a todos los radioescuchas. Pregunta, ¿no he oído al Fede del chismecito? ¿Está de vacaciones? Sí, Fede está de vacaciones. Desconozco cuándo regrese, pero sí, está de vacaciones y lo está cubriendo Angie Acosta, creo que es su apellido, sí, Angie Acosta. Dice por acá, me encanta mi mamá a las 8 de la mañana, la 2. Me encantó. Dice, ¿cómo andas, mijo? ¿Cómo te va? ¿Dónde vas? Pues, para ver a dónde. Cuídense mucho, nos vemos el día de mañana, rápido así. ¡Ay, no alcanzo las gotitas del mañanero! Y esto dice más o menos así. ¡Bye! Ahí así 30 segundos nomás, oiga.

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3: Tripulación, a continuación, el reporte del clima para este martes. Tome sus precauciones ya que se esperan posibilidad de precipitaciones con una temperatura mínima de 18 y una máxima de 28 en Saltillo. Para Ramos Arizpe con posibilidad de chubascos por la tarde con una temperatura mínima de 19 y una máxima de 29 grados. Para Arteaga con periodos de nubes y sol y se espera posibilidad de lluvia con una mínima de 17 y una máxima de 27 grados. Este ha sido el informe del clima. Desde el módulo meteorológico, les saluda Lili Poblano.
2: 8:03.
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Hola, hola, gente. Muy buenos días. Bienvenidos a Hit and Rewind. Ya arrancamos oficialmente el segundo día de la semanita. Vamos ahora sí a escuchar música que está sonando ahorita en muchos lugares, los nuevos estrenos, lanzamientos de los artistas más conocidos, pero también de aquellos que dices, ok, a lo mejor no son súper, súper estrellas internacionales, pero ahí van abriéndose camino. Y también aquellas canciones que no dejan de sonar en tu cabeza. Yo soy Andy Aguillón y como cada mañana, para mí es un gustazo acompañarte aquí en la Radio Diferente. Acuérdense de seguirnos también en redes sociales, que todos los días tenemos para ustedes contenido ahí muy diverso, variado para cada uno de ustedes, para nuestro público querido y adorado. Y arrancamos oficialmente el día de hoy a 844-294-3009. Ya sabes que puedes mandarme tu canción, cuál es aquella que descubriste, cuál es aquella que te encanta y ahorita no dejas de cantar, la que te tiene traumado, porque ya he dicho siempre, nos casamos a veces con canciones que no dejamos de escuchar una y otra y otra y otra vez. Y hablando ahora sí de los hits del día de hoy, yo tengo por aquí un descubrimiento nocturno del día de ayer, de una canción que me gustó mucho, que es con la que vamos a poner a continuación. Se titula Night Shift Superstar y es de Muse, así que espero que la disfruten todos aquellos que son fans de esta agrupación tan icónica. Así que vamos a escucharla por aquí y regresamos ahorita después a seguir platicando un ratito y con más música. Entonces, no te me despegues, que apenas vamos arrancando el día. Yeah, bienvenidos.

Yeah, Night Shift Superstar de Muse. Me gustó mucho la canción. Ayer que la escuché me atrapó completamente. Dije, ya sé con qué voy a arrancar el programa. Justamente, aparte, creo que ellos son muy interesantes porque hacen canciones, como decía, muy de atmósfera, muy cinematográfica, pero además experimentan mucho con sus sonidos. Es rock, pero también tiene sintetizadores, tiene electrónica, tienen sonidos como muy mezclados, muy especiales y muy icónicos, se sabe. Digo, Muse, Twilight, así de simple, ¿no? Entonces, 10 de 10 a esta cancioncita. Y ahora nos vamos a ir con otra que me están pidiendo por acá. Me dicen, Karma Police de Radiohead. ¿Cómo andamos? ¿Andamos bien descansados? No, la verdad. Sí, andamos bien muertos, pero es que ayer fue jornada larga. Ya saben que los lunes aquí en ADN son pesaditos. Luego tuvimos juntita. Pero aquí andamos felices de la vida. Ahora sí que para llevar con toda la energía del mundo el día, con alegría y escuchar buena música. Ya saben que estar con ustedes siempre es como alegre en las mañanas completamente. Entonces nos vamos ahora con esta canción para seguir acá escuchando buena música. Después nos vamos a una breve pausa y regresamos con más música aquí en Hit and Rewind para que no le cambies. Tú sígueme diciendo al 844-294-3009 qué canciones quieres escuchar el día de hoy en esta mañana de martes de hits. Y pues sí, Radiohead yo creo que también son icónicos a todo lo que da. Y sobre todo esta canción creo que tiene también como frasecitas que se te pueden quedar para siempre. Son como una crisis existencial disfrazada de algo diferente, por así decirlo. Yo creo que algo así podríamos definir esta canción para explicar un poquito de qué va. Así que vamos a escucharla por estos rumbos. No me la cambies, no te me despegues, que seguimos con más aquí justamente en la radio diferente.

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1: 8:21.
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Yeah, Passenger de Alex Warren. Como me encanta la música de este hombre. O sea, creo que tiene un estilo muy fresco, muy particular. Insisto, él salió de TikTok, es de esos que dio el salto después a la industria musical y que le funcionó. No es tan común, sin embargo, con él pasó. Yo creo que es de los mayores casos de éxito, sino que el mayor caso de éxito de aquellos que no se dedicaban a nada que ver de la música, nada más hacían bailes, contenido de humor y nada que ver. O sea, después se pasaron este mundo y mostraron que son muy talentosos, que tienen mucho que compartir. Y es que él va creciendo además muchísimo rápido, les digo. O sea, fue conocido por internet y ahora está construyendo una carrera musical pues muy interesante, muy sólida también. Y creo que sus canciones suelen sentirse muy personales o como para ciertos momentos de la vida. Yo la que les he puesto aquí principalmente, la de Ordinary, él escribió para su boda con su esposa, que también hace contenido. Entonces, pues es una canción muy bonita. Yo siento que son como páginas de un diario, prácticamente, las canciones de este artista. Así que lo recomiendo muchísimo. Si tú dices, sabes que apenas nomás conozco una canción de él, la de Ordinary, te recomiendo escuchar por ahí su discografía, porque te puede sorprender. Sí tiene varias canciones nuevas, diferentes. Y pues está padre esta canción que escuchamos por acá, porque habla justamente de etapas de la vida donde no tenemos todas las respuestas y prácticamente es como si estuviéramos en un carro, ¿verdad?, haciendo un viaje y sobreviviendo como pues, ese tipo de cambios, como por ejemplo, no sé, mudanzas, cambios de trabajo, nuevas relaciones, decisiones importantes. Así que pues 10 de 10 a esta cancioncita, la verdad es que me gusta muchísimo. Y pues seguimos aquí justamente en Hit and Rewind. Por acá me dicen, a ver... Hola, hola, Andy, muy buenos días. Seguramente va a ser un día impresionante y maravilloso. Dios te bendice, cuídate. Muchos saludos de Villa. Muchísimas gracias. Igualmente para ti, claro que sí. Que sea un gran día para todos y cada uno de ustedes. Que les caigan puras cosas buenas y que estén muy, muy felices el día de hoy. Me dicen por acá, cuando tenía 10 años, recuerdo que crecí con Kiss, Michael Jackson, Guns N' Roses, Metallica, etcétera. Y I Was Meant for Loving You, de hecho, había un álbum donde venían todas esas bandas. Te estoy hablando de la época de los 90s, VMAs o menos. Ok, qué padre, qué padrísimo, 10 de 10. A mí me gusta muchísimo la música de estos artistas. Yo creo que se han vuelto también icónicos para muchas generaciones y se van pasando. O sea, de verdad, creo que desde chiquitos vamos agarrando este tipo de gustos musicales en base a lo que vemos en televisión, lo que escuchamos en la radio, lo que vemos que está en tendencia y sonando en todos lados, pero también heredado por nuestra familia, por amigos, por seres queridos. Y yo creo que en mi caso estas canciones llegaron a mí por herencia, por las canciones que escuchaba mi papá, mi mamá, a lo mejor no sé, familiares cercanos, entonces que me han gustado a lo largo de los años y que creo que prevalecen, ¿verdad? Que ya después me tocó a mí escucharlas en ciertos momentos de la vida, no sé, en la universidad, en la preparatoria, y que se volvieron también importantes, es como el soundtrack de nuestras vidas. Así que 10 de 10, ahorita nos vamos con esa canción, entonces vámonos a escuchar por acá I Was Made for Loving You. Y regresamos con más música aquí en Hit and Rewind. Ya te la sabes, 844-294-3009. Dime qué canciones son las que has descubierto, las que te gustan, las que no salen de tu cabeza hoy en día. No le cambies.

Yeah, seguimos aquí en Hit and Rewind. I Was Made for Loving You de Kiss, una canción súper impresionante e icónica. Yo creo que, pues si alguien que nunca ha escuchado Kiss, probablemente te puedan, no sé, describir cómo esta banda como algo interesante también en el aspecto de sus outfits. Yo creo que lo más probable es que te digan que conocen al baterista, es el que saca la lengua. Yo creo que él es como el sello más común de esta banda hoy en día, por lo que vemos en televisión, lo que vemos principalmente en redes sociales. Yo creo que suena muchísimo su cara, pero también esta canción en lo particular. Entonces siento que de la agrupación es la que más ha destacado a través de los años para las nuevas generaciones. Ojo, no digo que sea lo más conocido de ellos en general o lo único bueno que tienen, sino que yo creo que es la que ha logrado trascender para que nuevas generaciones, nuevos, no sé, niños de diferentes edades las lleguen a conocer. Y precisamente yo creo que es por lo mismo, por la herencia que van dejando los papás, los tíos, los primos, los hermanos mayores también. En mi caso, por ejemplo, mis hermanos dicen, ay, es que si escuchamos música similar, pero tenemos gustos bien diferentes entre las tres. O sea, en mi casa, yo siento que yo soy la que tiene gustos más similares a mi papá, porque ellas sí son más, mi hermana es más de, no sé, de Neighborhood, Cigarettes After Sex. La otra, sí, es un poquito más de Mamma Mía, Olivia Rodrigo. Entonces sí hay ciertos gustos musicales que se parecen, pero lo quiero decir, esto lo comparto, porque simplemente nos podemos dar cuenta de la diferencia que hay en gustos musicales en una misma familia, en un mismo hogar, en un mismo techo. Entonces imagínense entre generaciones cuánto cambia esto, ¿no? O sea, a final de cuentas es algo muy mágico, pero es bonito también porque la música nos une, nos hace como sociedad, sí, tener ahí un poco más de unidad. Sobre todo para eventos grandes, ¿no? No me van a dejar mentir. Así que 10 de 10. Y sobre todo es bien bonito cuando dos generaciones diferentes se unen para crear algo mágico, para darnos algo nuevo, algo que también puede volverse icónico, que rara vez lo logran. Y lo estoy diciendo porque vamos a escuchar una canción que es una colaboración que yo pensé que iba a dar muchísimo, muchísimo de qué hablar, pero me doy cuenta que no. Hablo de dos generaciones que se unen también. Dicen por aquí que le pasó prácticamente la estafeta. Estoy hablando de Bring Your Love, esta canción de Madonna con Sabrina Carpenter. Sabrina Carpenter llevó a Madonna ahora al Coachella. Interpretaron juntas Like a Prayer. Y sí, eso se hizo súper viral y todo eso. Y después, eso fue para anunciar que iban a sacar esta canción juntas, esta colaboración. Pero yo la verdad es que no la he escuchado muchísimo en diferentes lugares. Esa no me dice. Pues sí, justamente. Ay, pues habrá que ponerla porque está interesante, ¿eh? O sea, también yo pensé de verdad que esa se iba a volver muy popular y nada que ver, nada que ver. Así que vamos a escucharla por estos rumbos.

0: A ver, Bring Your Love de Madonna y Sabrina Carpenter. Ok, voy a ser transparente con ustedes en este tema. No puedo decir que la canción divide opiniones, porque como tal creo que no hay opiniones. O sea, se hizo mucho abuelo por el lanzamiento de la canción y que iba a ser una gran colaboración, etcétera. Pero la verdad es que yo no había escuchado ni comentarios buenos ni comentarios malos al respecto. Entonces tenía mucha curiosidad por lo mismo. Por ejemplo, acá me dicen que está vetada de la cuerda esa canción. O sea, no gustó completamente. Yo creo que sí, no fue lo esperado completamente. Por lo mismo de que ni siquiera dio de qué hablar. Ya ven que dicen que no hay publicidad mala a final de cuentas. Entonces, pues es interesante si una canción logra abrir debate. Por ejemplo, aquí lo tuvimos de la de Osadía, de Karim, Karim de Eden, con Cristian Castro, que es algo diferente. Pero aquí en esta mezcla de dos generaciones, pues a lo mejor esperábamos, por la calidad de artistas que son, por los éxitos que han tenido, pues que fuera algo mucho más grande, algo más... Es que no sé, siento que esta es una mezcla de sí... el estilo de Madonna, pero no del icónico clásico como esta canción que estamos escuchando de Material Girl, sino como los últimos discos que estuvo sacando, la de Bitch and Madonna, ese tipo de canciones, que esa sí fue buena, pero el resto creo que no le pegaron tanto desde hace ya varios años. Entonces, pues es muy interesante porque no todas las colaboraciones así de grandes se tienen que convertir en fenómenos mundiales. Esa es como la reflexión detrás de este caso, porque si juntamos a dos artistas enormes, pero el resultado no conectó con todo el mundo, y honestamente pues es algo muy interesante. Madonna ha tenido éxitos durante 4 décadas distintas. Sabrina Carpenter viene uno de los momentos pues más fuertes de su carrera. Así que cuando el anuncio de las colaboraciones, pues obviamente las expectativas estaban sobre las nubes. Y a final de cuentas, pues no le llegaron. Creo que la canción como tal no hace sentir la gran cosa. ¿Ustedes la volverían a escuchar? ¿La agregarían a su playlist? Yo en lo particular creo que no. A lo mejor sí, pero cuando me estoy arreglando de fondito, pero no es una canción así que diga, wow, me encanta, me traumé, la voy a escuchar todo el día. Y pues es sorprendente al ser estas dos artistas. Ahora nos vamos a ir a una breve pausa, un pequeño corte, y regresamos con más música. Vamos a regresar con una canción de The Strokes, que es el nuevo lanzamiento de ellos. Se titula Falling Out of Love. Es una canción larguita, entonces aviso de una vez para que sepan, para que no se asusten, aquí andamos, solo que esa canción pues iba larguita. Entonces vámonos a escucharla por acá y a un cortecito, entonces no me le cambien.
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0: ¿verdad? ¿Qué tal? Me gusta la canción definitivamente. Escuchamos Falling Out of Love de The Strokes. Es una agrupación que sigue sacando música nueva, que va a sacar, o no me acuerdo si ya se estrenó por ahí el nuevo álbum. Les platicaba de ello hace como que un mesecito. El tiempo se va volando rapidísimo. Pero sí me han gustado sus nuevas canciones. Y pues es un grupo que ha ayudado también a definir mucho el rock, ¿verdad? Sobre todo de los años 2000. Y pues me gusta muchísimo también esta nueva propuesta que nos traen. Siguen sonando a ellos completamente, pero también pues es otra forma de llegar a nuevas generaciones, nuevas voces, nuevos públicos prácticamente. Así que 10 de 10, y creo que es una canción nostálgica, a final de cuentas, la que escuchamos por acá. No un corazón roto explosivo como tal, no algo así, boom, una bomba. Es más bien como una despedida silenciosa, se podría definir así. Esta canción, una mezcla de melancolía con guitarras y una actitud muy icónica prácticamente. Así que 10 de 10 a la canción que escuchamos por acá. A ver, tenemos un audio.
1: Esta colaboración es como las calificaciones de mi hijo, prometieron mucho.
0: Justamente la de Madonna. Dice, justo estaba pensando eso, parece una canción genérica de Madonna. Si no dices que es nueva, parece las que sacó hace 10 años. Exactamente, esa fue la palabra, le diste en el blanco. Una canción genérica, una como aquellas que suenan en muchos lados, que no muestran algo diferente. Y pues sí, justamente prometieron mucho con esta canción y no nos dieron lo que esperábamos. Entonces, pues ahí están las consecuencias, que nadie hablara de esa canción como tal, ni para bien ni para mal. Me dicen por acá, ahora sí, Santos, y buenos días a la niña bonita de la radio. Nomás confirmarme, no es miércoles, ¿verdad? No, tristemente aún no llegamos al ombligo de semana. Un día más y luego ya. Gracias a usted, tengo inseguridad cada martes. Ay, ya pasó, ya fue una ocasión. Si ahí me regala mi credencial de Babasónicos, estaría genial. La bailo donde me agarre esa rola, claro que sí. También me dice que justamente el que decía yo de Kiss es Gene Simmons, el baterista original es Peter Criss, y siguió Eric Carr y después Eric Singer. Tachen rock and roll again. Yo siempre he dicho que yo no soy experta como tal en ese género. Yo soy más country, popcito, ese tipo de música. Sin embargo, sí me gusta, y sobre todo porque pues es hereditario. Esas son las canciones que escuchaba mi señor padre y que me pegó, pero pues no me conozco así la discografía y la historia de todas las agrupaciones. Tampoco. Ahora es con Micro Dancing de los Babasónicos. Así que no me la cambien, ya se la saben. El día de hoy es martes de hits. Aquellas canciones que son nuevas, lanzamientos, estrenos, pero también aquellas que no dejan de sonar en tu cabeza, que a lo mejor te acordaste, la escuchaste por ahí en algún lado y dijiste, ay, otra vez me obsesioné, me traumé con ella. Así que sigan conmigo aquí en Hit and Rewind. Vámonos con esta canción y regresamos después de una pausa con más música, creo. Así que no me la cambies.

Ya, yo creo que sí alcanzamos una cancioncita más antes de irnos al corte. Vamos a escuchar una canción que es como para momentos especiales, entre comillas. Es una canción, también una colaboración, que es muy interesante. Es parte del nuevo álbum de Aitana, es con Danny Ocean. La canción se titula Hoy es tu cumpleaños, así que vamos a escucharla por estos rumbos, que es una vibra más moderna, romántica y bonita. Y estos dos artistas, pues siempre tienen melodías pegajosas y buena energía, pero esta tampoco la había escuchado, así que vamos a ver qué tal.

0: 8 y cuarto, me olvidé de cerrar la ventana del cuarto.
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3: Tripulación, a continuación, el reporte del clima para este martes. Tome sus precauciones ya que se esperan posibilidad de precipitaciones con una temperatura mínima de 18 y una máxima de 28 en Saltillo. Para Ramos Arizpe con posibilidad de chubascos por la tarde con una temperatura mínima de 19 y una máxima de 29 grados. Para Arteaga con periodos de nubes y sol y se espera posibilidad de lluvia con una mínima de 17 y una máxima de 27 grados. Este ha sido el informe del clima. Desde el módulo meteorológico, les saluda Lili Poblano.
2: 9:02. 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

0: Acabamos de escuchar la canción que me tiene obsesionada hoy en día. Yo creo que la escucho mínimo unas 3 veces diario, Dance With Me de Bruno Mars, parte de su nuevo álbum. Creo que esta canción me gusta mucho porque siento que es como una versión de Baile Inolvidable de Bad Bunny en español, digo en inglés prácticamente, porque dice eso, o sea, es como baila conmigo otra vez, déjame estar contigo, disfrutar y que surja lo que tenga que surgir. De eso va la canción, entonces me recuerda mucho justamente a la canción de Bad Bunny, que es recordar a alguien mientras bailas. Entonces es una canción muy bonita, aparte muy como con toques no tan modernos, pero a la vez sí, o sea, el estilo típico de Bruno Mars, ese tipo de canciones que empezó a sacar desde que empezó con Silk Sonic, esa banda que él hizo por aparte con quien tuvo residencia y todo. O sea, ahí me fascina ese estilo musical, no sé si es el blues exactamente, creo que será el género, si no me equivoco, pero está preciosísima la rolita. Yo creo que fue de mis favoritas del álbum, todo ese álbum me gusta mucho, pero esta en particular me encanta. Y es que Bruno Mars, yo siempre digo, tiene un talento muy raro, porque no hace solo canciones para escuchar, sino que son canciones que te obligan a moverte, aunque no quieras. Puedes estar parado y empiezas a mover la cabeza, el hombrito micro dancing, como decía ahorita la canción, así bailecito chiquito de poco a poco, el piecito, la cabecita. Y además les digo, él tiene influencias de muchas épocas, o sea, disco, funk, soul, como mencionaba ahorita, el popcito. Así que es una mezcla de todo en cada una de sus aportaciones musicales que no por nada lo ha llevado a ser el artistazo que es el día de hoy. Me gusta mucho. Por acá tenemos un audio. A ver.
1: Buenos días, Andy. Titi Boy, martes de hits.
0: Hola.
1: Cuenta algo de esta banda de Bristol, Inglaterra, de Ramona Flowers.
0: Ok.
1: Human, la canción. Y pues el nombre le suena porque es de inspirada en el cómic de Scott Pilgrim y Versus the World. Es que el director Edgar Wright pues la dirigió y tiene 2-3 joyitas por ahí como Baby Driver y una de zombies que claro. No me acuerdo el nombre, pero también es allá de Inglaterra. Está muy chida.
0: Baby Driver, amamos. Saluditos.
1: Ah, se llama Muertos de Risa.
0: Muertos de Risa, sí, también. Ay, a mí me encanta la Baby Driver, les digo, Ansel Elgort. Les tengo que confesar que yo estaba enamoradísima de él cuando recién se estrenó esa película, porque era el típico actor que salía en todo, bajo la misma estrella, Divergente. O sea, yo fascinada con ese actor, y claro que cuando salió, fui la más emocionada por verlo a él en pantalla, y terminé fascinada. Aparte era con Lily Collins, si no me equivoco, la otra protagonista de la película, la coestrella. Tiene un poquito de todo, Isa González también salía en esa, entonces gran soundtrack además que tiene la película y pues sí, directorazo. Entonces claro que nos vamos con esta canción, Human, por acá, vamos a escucharla. Y ya se les saben, 844-294-3009, síguenme pidiendo por acá sus canciones.

Nice, muy buena rolita la que acabamos de escuchar por acá. Me gustó, 10 de 10. Tengo muchísimo tiempo sin ver la película de Scott Pilgrim. Tengo mucho. Creo que nada más la he visto como 2-3 veces en mi vida, pero está interesantona. Creo que es algo también muy diferente a lo que uno está acostumbrado a ver. No por nada se hizo también como de culto, ¿verdad? Algo tan icónico. Y hablando de cosas icónicas, ahorita me estaba debatiendo entre si poner esta canción hoy o mañana, pero creo que sí la voy a poner desde ahorita ya, porque me gustó, está bonita. Esta tierna, la siguiente que voy a poner. No sé si vieron por ahí que va a salir una nueva película de Toy Story. Toy Story 5, justamente ya se va a estrenar próximamente en cines y muchos artistas están formando parte de ella, lo cual me impresiona. Artistas que yo no esperaba que estuvieran por ahí. Os estoy hablando de Belinda. Belinda va a dar voz a Lily Pat, la villana de la película. Bad Bunny va a tener ahí participación. Bizarrap también va a dar voz a un personaje. Y mi queridísima Taylor Swift hizo la canción de esta película. Así que yo estoy muy emocionada y la vamos a escuchar por acá, a ver qué tal suena. Ella estuvo dando ciertas señales, Taylor siempre hace eso, como dejar easter eggs en sus videos, en sus álbumes, en sus redes, para que sepamos un poquito de lo siguiente que viene. Y en el video de Opalite hay una escena donde ella está tomándose fotos así como en un boot, ¿no? Atrásito de ella hay como un fondito de un cielo con nubes. Y la gente sí decía, se parece mucho a Pixar, ¿no? O sea, las nubes de Toy Story. Y sí, algunos le atinaron porque ella sacó esta canción inspirada en Jessie la vaquerita. Es muy bonita la canción. Aparte, yo, por ejemplo, que crecí con estas películas, me entusiasma ver la película. Pero también el saber quién de mis artistas favoritos hizo la canción de este personaje que toda la vida he querido y adorado con toda mi alma, pues es muy tierno. Además, justamente esta canción no solamente es de Jessie la vaquerita, sino de Emily, su dueña original. Entonces, pues es una canción nostálgica de recordar, así que vamos a escucharla por acá. Todavía me estoy debatiendo si entra completamente en el country. Yo creo que es más pop country esta canción, sí tiene ciertos toques. E incluso en el video podemos, bueno, ahí en Spotify, la imagen que sale de fondo mientras escuchas las canciones, sale Taylor Swift vestida de Jessie la vaquerita con sombrero rojo de chiquita. Entonces, pues va muy de la mano con el género con el que ella creció, con el que ella empezó su carrera musical. Y pues bueno, qué bonito ver esta nueva canción para esta película. Así que vamos a escucharla por acá. Después nos damos una pausa y regresamos con más música, así que no le cambies.

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2: Nueve horas, 19 minutos.
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Yeah, algo más latino en esta segunda hora de Hit and Rewind. Escuchamos por ahí como en el idilio de Nati Peluso y Marc Anthony. Ay, qué combinación tan interesante. Esa es una que sí funciona, para que vean. Incluso se estuvieron presentando en los premios Lo Nuestro 2026 y pues también fue una gran presentación. Tienen un estilo muy distinto ellos, pero sí tienen algo en común, que es una intensidad muy impresionante para interpretar y transmitir lo que quieren. Y te pone a bailar definitivamente esta canción. Nati Peluso, híjole, es una artistaza que no canta solamente las canciones, sino que las actúa, las vive. O sea, te transmite de verdad todo. Le convierte como en una experiencia muy completa. Y de Marc Anthony, pues no tengo nada que decir más que es él. Así de simple. Yo lo amo desde que era niña, chiquitita. De verdad, cada vez que sonaba, le da, ¿ahora quién? Era otra cosa, o sea, él me pone la piel chinita cada vez que lo escucho, sea la canción que sea, la de You Sang To Me, ¿qué precio tiene el cielo? O sea, yo lo amo con toda mi alma, y por eso mismo, o sea, porque te mete en la historia, hace que vivas tú también la canción, así que 10 de 10 a lo que acabamos de escuchar por estos rumbos acá en Hit and Rewind. Me dice, hola Andy, buen día, podrías agregar la de Bad Romance, pero con Hailstorm, por favor, tiene unos arreglos metaleros interesantes. Claro que sí, le diste en el blanco, digo, no exactamente con la versión, pero yo llevaba desde anoche con Bad Romance en la cabeza. La de Lady Gaga, claro, entonces qué bueno que la acabas de pedir, porque con mucho gusto la vamos a poner por acá en esta versión interesante, algo diferente. Me gusta cuando también se le dan vuelta a las canciones con diferentes propuestas musicales, diferentes géneros, estilos, así que 10 de 10, vamos a escucharla por acá. Me dice, hasta los bostezos de Bruno Mars han de sonar hermosos. Concuerdo completamente, así que 10 de 10, vámonos con esa canción, no me la cambies.

¡Qué buena versión! 10 de 10, me gustó muchísimo. El otro día me estaba echando la botana justamente ahí con unos amigos platicando de un tema. Justamente estábamos aquí el otro día, Manolo y yo, platicando un poquito de diferentes casos hipotéticos y salió el tema de si, no sé, si fuéramos luchadores, por eso también surgió la situación de la semana pasada, justamente, ¿con qué artistas nos pelearíamos, no? Y yo le pregunté a ChatGPT con quién me vería peleándome. Me decía que Lady Gaga. Y dije, no, a esa yo sí le huiría. O sea, la verdad, yo saldría corriendo, me daría mucho miedo. Y luego con esa canción, Bad Romance, en la versión que acabamos de escuchar, el triple, el cuádruple, el quíntuple. Yo ahí no me metería ni porque me pagaran los millones. O sea, no, yo creo que yo no saldría bien. Siento que sí me daría mucho, mucho miedo, siendo honestos. Pero me pareció una propuesta muy interesante, lo voy a admitir. Me dice por acá, Nika y Calau, ten excelente mañana de martes. Podrías incluir la rola de The Emptiness Machine de Linkin Park. Porfa, adiós, Sandy, saludos, soy Jesus, yeah, claro que sí. Ah, bueno, ok, catafixiar, ok, la catafixiamos por Stay in the Life con Royal Republic, claro que sí, con mucho gusto. Vamos a ponerla por estos rumbos, entonces la escuchamos aquí en Hit and Rewind y regresamos con más después de esta canción que vamos a poner por acá, no me la cambies.

Para que despierten, para que despierten ya, ya son las 9:36 a.m. Rolón el que acabamos de escuchar por acá en esta versión. Les digo, me encanta esa canción, de plano es imposible saltársela, no disfrutarla, no mover así aunque sea la cabecilla y disfrutar completamente, ser felices un ratito lo que dura la canción. Así que 10 de 10, me dicen por acá, buen día, no sale de mi cabeza Red Hot Chili Peppers, Give It Away, yeah. Vamos a escucharla por estos rumbos, después nos vamos a una breve pausa y regresamos con más música por acá en Hit and Rewind, así que no me le cambie.

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2: Nueve horas, 41 minutos.
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¡Ay, qué buena canción escuchamos por acá! Me decían hola, hola, Andy, muy buenos días. Espero que estés pasando una excelente mañana. Muchas gracias, igualmente. Ahora que escucho la canción, me recordaste la canción de Pareja Ideal de Adolescente Orquesta. Si la puedes incluir, excelente. Saludos, ahí quedó justamente la canción. Es que también la de Nati Peluso con Marc Anthony era otra cosa completamente. Y esta también es buenísima. Ya se antoja ir a bailar, ya hace ratito que no. Y además, como que me dio sed. Yo creo que muchos de ustedes también les dio algo de sed, ¿no? Así que les tengo un regalo. Les tengo un regalo, dicho eso, justamente, para que se vayan a hacer su sed este fin de semana en el Festival de la Cerveza Saltillo 2026. Solamente tienes que mandarme al 844-294-3009 un mensajito para tener la oportunidad para llevarte un pase doble diciéndome un pase doble para el Festival de la Cerveza, ¿eh? ¿Cuándo y dónde se va a llevar a cabo este festival? Ahí lo tienes, mandame mensajito, así que ahí quedó. Me dicen por acá, hola Andy, la vez pasada fui por un boleto a la estación y te vi. Me dio pena pedirte una foto, disculpa. No, no pasa nada, no pasa nada. Aquí andamos a la orden, ya se la saben. Yo no muerdo, aquí estamos. Dice, ¿podrías poner esta canción? Es una serie que vi, se llama la serie Asesinato en el Fin del Mundo y la canción I Love You de Annie Lennox. Hola, nueva de Siddhartha, quiero enterrar mi corazón. Saludos. Yeah, claro que sí, con mucho gusto. Ya llegó la respuesta, Recita, llegaron varios por ahí, pero ya le di corazón aquí al ganador, justamente, terminación 9971, Sergio Delgado. Te llevas este pasecito doble para el Festival de la Cerveza, pero tengo uno más, entonces ahorita va por allá la siguiente dinámica para que se puedan llevar este pase. Por lo pronto, nos vamos con esta canción. Mira, te voy a poner la de Siddhartha, ¿sabes por qué? Porque justamente la traía en mi lista de reproducción para ponerles el día de hoy. Lo más nuevo de Siddhartha creo que queda perfectísimo. Así que vamos a escucharlo por acá en Hit and Rewind y ahorita regresamos.

Yeah, quiero enterrar mi corazón de Siddhartha, lo más nuevo de este artistazo, el esposo de Yuya, padre de su hijo, y ay, cada vez que lo escucho, cada vez más, de hecho he empezado a escuchar mucha música de Siddhartha, me gusta mucho la Escápate Conmigo, y le he ido agarrando más cariño, y me tocó conocerlo, verlo ahí en la rueda de prensa de Tecate Pal Norte este año, y desde entonces dije de que, ah, sí, claro que sí, voy a escuchar su música y me voy a hacer fan, y lo estamos cumpliendo. Me dice por acá, Oli, Oli, Andy, buenos días, lindo martes, igualmente. Oye, ¿no quieres poner la canción de When I Grow Up de The Pussycat Dolls? Claro que sí quiero. ¿Sabías que ese es mi ringtone? Cada vez que alguien me marca a mi celular personal, esa es la canción que suena. Así que sí, es que estamos manifestando. Claro, claro. Esa canción es icónica, es un himno y con mucho gusto la ponemos por acá. Me dice, estoy en internet escuchándote, hermosa Dani. Mi respuesta de haber llegado 5 horas después. Ay, saluditos, mi querida alma. Un fuerte abrazo. Pero pues es que sí, hay un poquito de retraso y en la señal en internet. Iba a decir en inglés, órale. Pero ya, yeah, ahorita les va a la siguiente dinámica, es más, se la suelto de una vez. Les recuerdo el número 844-294-3009. Se viene el agarrón con Biambero más épico de Saltillo. Dime mínimo un grupo de los dos principales que van a tocar por acá en el Festival de la Cerveza. Así te la dejo, 844-294-3009. Ya llegó la respuesta por acá, justamente, corriendito, llegó rapidísimo. Entonces, ya le dime en corazón acá, terminación 93-92. Eric, te llevas este pasecito doble. Así que, vámonos ahora sí con When I Grow Up de The Pussycat Dolls. Y regreso a despedirme, no le cambies.

Ya, yeah, me dicen por acá. Hola, ¿qué tal? Buenos días. ¿Sabes cuál también está buena? La de Umbrella con Vainilla Sky. ¿Me puedes ponerla por bien? Y claro que sí, con mucho gusto. Y con esto me despido, Rosita. Gracias por estar conmigo un día más en nuestro martes de hit aquí en la Radio Diferente. Yo soy Andy Aguillón y nos escuchamos mañana en nuestro miércoles vaquero. Bye, bye.

0: Uy, la nave tiene que llegar a su siguiente destino. Pero nos escuchamos aquí el día de mañana. Bye, bye.
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3: Tripulación, a continuación, el reporte del clima para este martes. Tome sus precauciones, ya que se esperan posibilidad de precipitaciones con una temperatura mínima de 18 y una máxima de 28 en Saltillo. Para Ramos Arizpe, con posibilidad de chubascos por la tarde, con una temperatura mínima de 19 y una máxima de 29 grados. Para Arteaga, con periodos de nubes y sol, y se espera posibilidad de lluvia, con una mínima de 17 y una máxima de 27 grados. Este ha sido el informe del clima. Desde el módulo meteorológico, les saluda Lili Poblano.
2: 10:03.
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Estamos comenzando siendo las 10:06 de la mañana. 22 graditos preciosos. ¿Cómo los han sentido? Yo estoy en que me agrada. Me está agradando porque está medio nublado, pues que llueve, que no llueve, pero no hace que el calor se sienta horrible. Así es que muy agradecida. Y bueno, está usted comenzando este programa si apenas nos está sintonizando. Si cayó por coincidencia, sépase que no es coincidencia. Ya estaba destinado para usted empezar a escuchar Conecta ADN con una servidora, Chio Rosales, aquí en ADN 92.1, ¿dónde más? Así que no le muevas porque va a haber tema interesante. Si apenas eres de los que nos están escuchando, también sépase que aquí tema interesante va a haber. Tenemos temas pendientes que nos pidieron, claro que sí. Hoy fíjense de qué vamos.

0: Ando sacando mis apuntes porque la niña investiga, la niña hace su tarea todos los días y en fin de semana. Y obviamente tenemos hoy nuestro martes es de salud. Salud y también sépase, que es para hombres, mujeres, damas, damos, caballeros, caballeras. Aquí no nada más es de que, ay, la mujer, ay, el hombre. No, aquí terrícola. Terrícola, ser humano que está aquí, en el mundo, y que le va a interesar. ¿De qué vamos a hablar hoy? Bueno, pues como era salud y nos habían pedido el tema de la menopausia, yo dije, me voy a poner a investigar porque voy a hablar, fíjense, ay no, es que yo, de veras, ya hasta estoy pensando que mejor investigadora y no locutora, porque estaba yo leyendo unos estudios, unos protocolos de investigación de salud sobre la menopausia, y dije, como también es para los hombres y luego van a decir, no, pues es que ese tema no es para mí, pues dije, vámonos, andropausia también, y no nada más voy a hablar de andropausia y menopausia, sino cómo se conjugan, cómo como seres humanos, ¿cómo les podré explicar? O sea, todos nuestros sentidos, todo lo que somos en general como seres humanos, sí tenemos, cosas en común. Y más hablando de hormonas. Obviamente no es igual. Que luego yo me puse a ver tanto estudio y digo, ¿por qué no es igual? O sea, ¿dónde dijimos? Obviamente, no estoy hablando de lo fisiológico, que ahí sí nos diferenciamos hombres y mujeres, pero lo hormonal, fíjense que no en lo fisiológico, que luego ahorita voy a hablarles de lo fisiológico en hombres y mujeres, de andropausia a hombres y menopausia a mujeres, pero como cuando se conjuga lo hormonal en la alimentación, en lo que es ejercicio, eso es en general, hijos, no porque seas hombre o mujer, uno tiene que hacer más ejercicio que el otro. Obviamente podría mejorar, porque también me puse a ver lo del ejercicio en la andropausia, más los hombres que son acá de gimnasio, más que las mujeres, porque las mujeres somos más que tu zumba, que tu en el brincolín, o sea, tenemos otra variedad de ejercicios que son un poquito más beneficiosos para mujeres, pero como también en el ejercicio, en el gimnasio, tú si ya estás en esta edad que ya te estás sintiendo diferente, que ya estás por ahí por la andropausia, que tú hombre guapo que me estás escuchando, hermoso, sientes que ya no eres el mismo, porque también ellos, aunque no lo digan y no lo expresen, sus cambios hormonales, inclusive, nada más que a ellos les da en otro género. A nosotros nos puede dar el día llorando y no sabes ni por qué, o enojada, o bueno, a ellos se les refleja más, como hay mucha, pues todavía hay mucha cultura de represión de emociones en los hombres, que es la verdad. A ellos les da más en la ira interna, en la frustración, en el que todo les dé igual. Si usted tiene una pareja y ahorita usted dice, pues es que este ni me dice que vamos a algún lado y nos vivimos quejando, es que este caballero está en un proceso hormonal y hay que entenderlo también. Como nosotras, fíjense, cuando estamos en la meno, a veces no queremos que ni te vean, es más, no existo. Pero pues eres mamá, pero pues tienes pareja, pero pues vas al trabajo y entonces lidiar con estos cambios hormonales que son, fíjense muy bien qué ámbitos hormonales te genera tu dama, damo, caballero, caballera. Físico, pero mental. Fíjense, el desequilibrio hormonal, tanto en hombres como mujeres, te puede dar crisis emocionales y mentales, lo creas o no. Es cuando dices, me desconecté, no fui yo. No sé qué me pasó. No sé por qué reaccioné así, no sé por qué dije lo que dije. Y no hablamos de una conducta normal donde no controlas ni gestionas emociones. Ahora, si no controlas ni gestionas emociones en un equilibrio aparentemente normal, imagínate en la menopausia, imagínate en la andropausia. Es aquí donde yo les digo, somos muy diferentes. Ahora sí que como le enseñaron a mi hija en el kinder, somos iguales, pero diferentes. Pero en los iguales podemos trabajar mutuamente ciertas cosas que les voy a dar aquí, que los expertos en salud, los endocrinólogos, nos recomiendan. Y no nada más nos recomiendan para cuando ya estés en la andropausia o la menopausia, si en lo que es la perimenopausia, que si tú eres de las mujeres que tuvo su ciclo menstrual muy joven, hablamos de 9, 10 años, estás tempranamente en la perimenopausia, te lo aseguro. A lo mejor no te has dado cuenta, le estás achacando que hiciste un mal ejercicio y que te duele el hombro y que la articulación ya se te inflamó, que las manos las sientes hinchadas, que sientes el cuerpo cansado todo el tiempo. Bueno, puede ser que ya estás circulando por ahí. Son más, fíjense cuántos síntomas trae las hormonas. Más de 48 síntomas a nivel emocional, pero mental, pero físico. Las hormonas dominan nuestro cuerpo y cuando ya no están presentes, porque en la mujer cero, empezamos en cero producción de hormonas, imagínense cómo está nuestra mente y nuestro cuerpo, cuántas cosas tenemos que afrontar de manera normal cuando no estamos normalmente ajustadas, ni hormonalmente ajustadas. O sea, es una locura real. Y los hombres también lo pasan, nada más que en los hombres, yo estaba investigando y dice, no sé, aquí los hombres me van a opinar, los que ya andamos en nuestros cambios hormonales. Obviamente vienen en el área sexual, sí vienen. Hay un poquito más de situaciones ahí que se complican, más tardas un poquito más en reponerte, los hombres entienden eso que les trato de decir en el área sexual. Y también hay una situación mental, fíjense, luego hablaremos de disfunción eréctil. Pero hay una situación mental que no es que no esté funcionando tu querido amigo, es que estás en un problema hormonal. Y entonces el ir con un endocrinólogo, más que con un urólogo, te va a ayudar si tú estás pasando por una situación así. También, cuando estamos haciendo, a los hombres les da como una diferencia en nosotras. A nosotras nos sentimos cansados todo el tiempo. Y a ellos les da como un foco de hiperactividad. Por eso es que muchos empiezan a hacer ejercicio, se van a caminatas, se van de campistas, se van a la montaña. O sea, necesitan liberar este tipo de situaciones mentales y físicas que están atravesando. Por eso muchos que ya empiezan a darle a la bicicleta y que ya se compraron todo el equipo y bien, bien sabemos. Dice por acá, santos y buenos días, señora de mis respetos, madrecita de mis amores, mi cabecita de algodón. Ay, señora, ¿cómo amaneció mi pedacito de milanesa empanizada con papas a la francesa y arrocito blanco a la mantequilla? Ay, eso también ya se me antojó, hijo. Dice, gracias por la canción de ayer que ya se te andaba pasando, la de bonito. Lástima que no existe la de precioso porque también me la ando dedicando. A ver, échele su tema que sé que como siempre va a estar bien bueno. Pues ya estamos empezando. Ya estamos empezando y sí está bien bueno porque fíjense que como que yo, la verdad, ignorante soy, siempre he dicho. Uno lee, pero es ignorante, por eso debe uno leer. Y yo dije, ay, no va a haber tanto tema de la andropausia y la menopausia en común, pero a mí siempre me ha gustado. No sé si ustedes han hecho alguna vez un cuadro, que eso no lo enseñaron en primaria, hacíamos un cuadro y luego ponías diferencias y cosas iguales. Bueno, eso tú lo puedes hacer en tu día a día con tu cuerpo, con tu edad, con tu alimentación y todo, y te va a ayudar mucho a analizarte cómo andas en la salud, porque lo que comes, lo que ves y de quién te rodeas, dice mucho. Entonces, en esta situación de la andropausia, la menopausia, no les estoy diciendo todos estos cambios que luego son, o sea, yo dije, no manches, las hormonas no nos controlan, pero son tan importantes para la salud mental, lo crean o no. Entonces es bueno invertirle. Dice por acá, buen día, Chio, mándale saludos a Villa, lindo día. Saludos a Villa y lindo y precioso día para usted, precioso. A ver, por acá dice, hola, ¿cómo andas? Muy bien, ¿y hasta su merced? ¿Cómo
1: pico? Buenos días, mi queridísima Chio Rosales, la más guapa y hermosa de todo ADN. Bueno, vamos a escuchar el tema de la menopausia. Te escuchamos, mi Chio.
0: Y la andropausia, amigo, y la andropausia. La andropausia también vamos a ver porque es importante que los caballeros también vean sus cambios hormonales y que a veces tú lo puedes considerar como, ay no, pues me volví más enojón. No, andamos con un problema hormonal y tú puedes ir al endocrinólogo y te aseguro que te va a ayudar sí o sí a mejorar tu salud, a saber qué tipo de actividad ya puedes hacer, o sea, que sea más consciente el ejercicio, no nada más ir a hacerlo. Luego se lastiman mucho la espalda, las rodillas, y eso es muy importante también, porque he de decirles que inclusive las hormonas te ayudan a, son como una base, eso es lo que quiero que entiendan, las hormonas en hombres y mujeres son como una base para poder realizar de manera efectiva muchas situaciones en tu cuerpo, muchas funciones, muchas conexiones, inclusive lubricaciones, les estoy hablando porque las mujeres me entenderán también en la menopausia, la lubricación es cero. Cero del cero del cero del cero. Hay dolor, hay resequedad en la piel, en todo conducto que tiene una mujer hay resequedad y no te das cuenta, solo vives con la molestia y esa es la situación. Mientras más prolongas la molestia y menos la atiendas, más en la menopausia, puede generar otro tipo de situaciones ya pues en la salud. En los hombres es igual, o sea, si tú estás teniendo una situación en el área sexual que no te esté siendo de favor, puede llegar la depresión. Hoy, junio, es el mes a favor de la salud mental. Y ayer yo estaba viendo un TikTok, fíjense, hombres que me están escuchando, donde anden, sí son el sexo fuerte, claro que sí lo son, tienen más fuerza, obviamente, tienen más otras situaciones fisiológicas que se les dio, pero en lo mental hay más desviviciones a nivel mundial, inclusive local, ya no hablemos de mundial, que de hombres que de mujeres. Imagínense cómo está la salud mental en los hombres y luego imagínensela si le anexamos el cambio hormonal en andropausia. Es un desequilibrio total. Entonces, ahorita, dice por acá, mi esposa y mis hijos me mandaron con un psicólogo, pero entonces creo que tengo andropausia. Andropausia, caballero. A lo mejor está pasando usted por una situación de andropausia donde las hormonas necesitan ser equilibradas. La terapia, el psicólogo... Si te mandaron con un psicólogo, yo creo todos deberían ir en familia, siempre es recomendable cuando hay una crisis, pero si es para ti, ir al psicólogo es lo mejor que te puede pasar. Con esa persona tú puedes platicar cosas que con nadie uno puede platicar, se los digo de experiencia propia. No siento que sea para una enfermedad, siento que es para un apoyo. Así que si tú estás yendo, bien por ti, te felicito bastante porque ya estás ocupándote también en tu salud mental y esa es muy importante. Dice por acá, pongo la radio para olvidar que tengo bochornos si me sales con este tema. Es que no se olvidan, se trabajan. Dice Chío, los hombres siempre decimos bien a todo aunque no nos ande llevando la tostada. Es lo que les decía, es lo que les digo, o sea, caballeros que me están escuchando, es momento de que ustedes sean el cambio, la apertura, así como nosotras decimos, mujeres nos abrieron el camino a ser, tener derecho al voto, a tener derecho a trabajar, a, bueno, así ustedes ábranle camino a los hombres a poder identificarse con las emociones, poder expresarlas. O sea, yo por ejemplo les digo desde lo que yo puedo aportar en este trabajo de vida, yo tengo un niño y me prometí informarme para poder guiar a un niño diferente a los niños que conozco, al adulto, al hombre que conozco, que es todo reprimido, que no expresa. Y no es porque no quieras expresar, porque tampoco no es un defecto. Es algo que viene de la cultura. Así como para las mujeres nos dicen, no, pues es que tú de la cultura de la mujer, tú fuiste la cuidadora y por eso siempre te toca cuidar. A ver, espérate. No siempre, ¿por qué? Porque se me dijo desde chica que yo tengo que dedicarme a la casa. No. Así tu hombre. ¿Por qué? Porque tú, si ahora tienes un niño o a lo mejor a tu cargo, eres papá, tienes sobrinos, eres maestro, eres médico, eres psicólogo, ¿por qué no a darle este campo de apertura a la salud mental de los hombres también? A decirles, no todo lo que estás sintiendo te lo tienes que chutar solo. hay personas profesionales, hay personas que te pueden brindar este apoyo para que tú, en este andar de la vida, en tus cambios fisiológicos, porque los hombres tienen muchos cambios fisiológicos, que fíjense, a pesar de que para ellos no se les da a conocer, hay muchos cambios fisiológicos que van desde la niñez, la preadolescencia, adolescencia, juventud, etapa adulta, adulto mayor, que no se les dice que les va a pasar. Y tú, como, y nosotras, porque sí, muchas mujeres, muchos seres humanos, luego calificamos al hombre, ya se volvió más gruñón. No, él nada más llega y ve la tele y el fútbol y no habla con nadie. Se sienta en el sillón, se sienta en la silla y de ahí se va al cuarto. Oye, ¿te has preguntado si tú ves que eso es algo que no es normal? ¿Te has preguntado si tu pareja, tu familiar o con quien convivas no necesita un apoyo o que le diga a alguien, oye, eso no es normal? Y no es porque estés mal, no es porque tengas un defecto, porque luego nosotros lo hacemos al defecto, sino tienes una necesidad. Entonces, hablando de eso, vamos a regresar con el tema. Si quieres una cancioncita, caballero, caballera, dama, damo, manda aquí tu petición, la pongo después del corte, te lo prometo, sí o sí. Es más, vamos a hacer unos trillizos, sí o no, manden su petición de canción y voy a poner tres cancioncitas así seguiditas para que las disfruten. Y mientras, yo les sigo diciendo sobre este tema del día de hoy, que es la andropausia y menopausia. Andropausia para los hombres, que son estos cambios hormonales, y menopausia para las mujeres, que también, pues obviamente, son cambios hormonales. Nos vamos al corte y regresamos. Estás en Conecta ADN con una servidora, Chio Rosales.
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4: 10 horas. 24 minutos.
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1: Y ahora sí, 10:38. Ya estamos yéndonos al corte después de estos trillizos. Hemos tenido, ustedes y yo, unos trillizos. Sí, me encantaron las tres canciones que eligieron. Las puse inmediatamente para que luego no digan que... Y bueno, fuiste tú, les voy a decir. Fuiste tú al concierto de Ricardo. ¿Fuiste o no fuiste? Si fuiste tú, me encantaría, porque ahí yo también fui. Ay, ya se despertó este niño. Santo Cristo. Dice, ya llegué. Eres tierno, estorboso y torpe. No sé cuál de las tres más. Alguno más que otro. Y bueno, ¿fuiste tú o no fuiste tú? Así les voy a preguntar, espero que sí vayan, porque va a haber conciertazo el 2 de diciembre en el Estadio Francisco I. Madero. Compra ya tus boletos en Boleto Móvil, bebés. ¿Para qué? ¿Para qué nos hacemos? Si quieres ir, a ver. Y mientras te decides a ir o no ir, yo te tengo que decir que sí voy a ir. Sí voy a ir yo a este festival cervecero más importante del norte de México. Ay, Dios, ando muy, muy alta. Ahí estoy. Este Festival de la Cerveza Saltillo 2026 va a tomar lugar este sábado 13 en el Lienzo Charro Profesor Enrique González. Fíjate lo que va a haber. Shows infantiles, para que vayas. No hay pretexto. Los niños entran gratis. Así que los shows infantiles no van a faltar. Los cadetes de Linares, los vallenatos de la cumbia, la pura vida

0: y mucho más cerveza artesanal, saltillense, pero que del mundo, pero que de todos lados. Ahí sí vas a ser, y vas a ser una dama y un damo, un caballero, una caballera, catadora. Así que vete preparado y nuestra producer nos regaló, fíjense, dos cortesías dobles. Así que regresando, les voy a hacer las preguntas del tema, porque el tema todavía no acaba, bebés, no acaba. Todavía tenemos mucho que decirles. Fíjense, tu mujer que me estás escuchando, si tú dices, me duele el hombro y no se va el dolor, ese es un síndrome del hombro, ¿eh? Déjame decirte. Si tienes dolor constante de espalda y dices, pues si ni he cargado nada, los chiquillos ya son de secundaria. Piel que te pica sin razón, como si tuvieras urticaria. Ansiedad sin explicación. Cuando es sin explicación, fíjense muy bien, porque luego en la perimenopausia la confundimos con las situaciones de vida que llevamos. Sin explicación tendría que ser que tu ansiedad viene de repente, como una ola. Y dices, bueno, hoy no tengo ninguna situación que me esté llevando a este pensamiento de bucle, a esta ansiedad, a esta preocupación prolongada. Fíjate qué más tienes, mareos repentinos. Y no hayas por qué, no fue tu presión, no es nada del corazón, no es nada de que si tienes diabetes, no. De repente dices, yo no puedo ni caminar porque me levanto y me mareo, estoy parada y siento que se me mueve el piso. Bueno, poco deseo sexual y te preocupa porque dices, bueno, tampoco era de que mucho, pero ahorita es nada, o sea, ni me veas. Se te cae más el cabello. Y no es que no se caiga, normalmente se nos caen como aproximadamente 100 cabellos diarios, pero ya es mechón, dices, prende el mechón, préndeme el mechón. Cuando te estás bañando y dices, ¿eso qué es? ¿Eso qué fue? ¿Me estoy haciendo otra peluca o qué? Dolores de cabeza bien fuertes, y hablo fuertes de que te imposibiliten a hacer tus actividades cotidianas. Zumbido de oídos, dices, la comadre ya está hablando de mí, la suegra ya está hablando de mí, no lo sé. Oídos que pican, y no de manera normal, sino dices, no inventes, o sea, siento que hasta animalito traigo en el oído. También fíjense otra cosa, corazón acelerado. Dices, de repente siento que el corazón va mil, ocho mil. Inflamación abdominal. Cualquier alimento que si antes te producía ligero malestar, ahora te pone un embarazo de 7 meses. No hayas por qué, no sabes por qué, pero ahí está presente y no te queda. Ahora sí que, como dijo Selena, no me queda más que perderme en este, ¿cómo? En este, ¿sabe qué? De tristeza. Dice por acá, ay, salúdame porque ya me estás describiendo. ¿Qué les estoy diciendo? No lo decimos, pero sí nos está pasando. La perimenopausia para las mujeres que les llegó el ciclo menstrual de manera temprana de 9 a 10, inclusive te puede comenzar hasta los 35, 36, si una endocrinóloga no me corrige y me está escuchando, y por ahí pueden empezar los síntomas.
1: ¿Qué onda, Chío? ¿Cómo andas? Bonito día, espero que te encuentres bien. No, pues yo ando bien emocionado porque ya empezó el mundial, tú, Chío, empieza, ya sabes, Chío, ya sabes. Ánimo, cuídense, Chío.
0: Ánimo, precioso, que estés teniendo un gran día. Dice, los hombres son los más olvidados como mujeres y parejas, también se trata de ayudarlos y cuidarlos de su salud mental. Es lo que yo les comento, ábranle camino a eso. Así como las mujeres abrimos camino en muchas cosas, ustedes, hombres caballeros, también pueden abrir el camino a las nuevas generaciones, a ti presente, a ti en esta vida, a tus amigos. No nada más es echar cheve y ponerse hasta el sabe qué, y ahí es donde te peleas y lloras y no. Sin ningún intención de ofenderlos, yo creo que también el rodearse de buenos amigos les va a ayudar a lidiar con la andropausia de una manera más hermosa. Dice, amiguita chula, que tengas bendecido día, te queremos mucho. Nos puedes poner la canción de Mía de Romeo Santos, la pidió Vale. Claro que sí, mi amoras, las amo preciosas. Dice por acá, me tienes bien consentido, te dice, atiende la llamada del Néstor, que no ves que el tema le comenzó a interesar desde que dijiste, ya no le funciona. ¿Será cierto, Néstor? ¿Estará ya en la andropausia, hijo? Dice por acá, listas para las preguntas. ¿Es de la menopausia por falta de estrógeno? Ay, sí, la otra, ya se quiere ganar los boletos. Dice, gracias a ti. Las que te adornan, Rorrita, las que te adornan. Dice por aquí, buenas, buenas, Chío, llegué bien tarde al mitote, no sé de qué estás hablando, pero yo tengo el 90% de todo lo que dijiste. ¿Andamos entonces ya en la perimenopausia o qué? ¿Perimenopausia o qué? Dice por acá, yo tengo lo del hombro, no sabía que era parte del síndrome, de, o sea, de lo que estás hablando. No es un síndrome, es de la perimenopausia, sí. Sí es parte de esto. No siempre, fíjense, todos los síntomas que les dije pueden ser nada más de eso. O sea, hay que hacerse estudios, hijos. Así como le invertimos a la fiesta, al outfit, a las uñas, a las pestañas, inviértale a la salud. Vaya al ginecólogo para las mujeres y vayan al endocrinólogo. Yo les recomiendo los dos si ya estás pasando por estas situaciones. Y te aseguro que vas a encontrar la solución a cosas que pensaste que eran parte de tu locura. Y ya nos vamos al corte. Regresuchis. Acuérdate que estás en Conecta ADN. Siguen las preguntas para esas cortesías dobles para el Festival Cervecero. Así que no te muevas.
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4: 10 horas, 46 minutos.
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0: Ya estamos de regresito. Son las 10:49. ¿Qué les estoy diciendo? Digo la hora y ya subió la temperatura. 24 grados. Estamos ya a 24 grados. 10:50. Ya estamos en el casi término de este, su programa Conecta ADN. Fíjense lo que va a hacer para las dos cortesías dobles. Les voy a primero a decir datos rápidos, ¿eh? Apúntele, porque de esto va a ser el examen. Dícese, andropausia, ¿qué es? también llamado climaterio masculino. Este se presenta después de los 40 años. ¿Le apuntaron? Bueno. Los cambios que se presentan de manera más general: problemas de erección esporádicos, disminución de interés sexual, incremento en la grasa corporal. Cuando tienen esa pancita chevechera pero nunca han tomado cerveza, estamos ya en cambios hormonales. Mayor riesgo de enfermedad cardiovascular, o sea, del corazón, SUCHIS. Por eso es que los infartos llegan y se presentan después de los 40 de una manera sorpresiva, más si no tienes una buena dieta. Posibilidades de padecer osteoporosis, lo creas o no, hombre que me escuchas, también puedes tener osteoporosis. Alteraciones de sueño, caída del vello corporal, del cabello, es cuando dices, ah, caray, ya tengo un huequito en la cabeza, ¿qué está pasando? Cambios en la temperatura corporal. Esos son los cambios en la andropausia. Fíjate ahora muy bien, en la menopausia, espero estén apuntando ambos casos, porque las cortesías se van a ganar de una manera diferente. Dice, cambios en la menopausia. Muy bien. Bueno, la menopausia. Ay, caray, aquí, tranquilo. Menopausia, fíjate, tus cambios y síntomas físicos y emocionales. Dolores de cabeza continuos. Dientes, desangrado de encía. Espero los caballeros también estén apuntando esto. En los senos, crecimiento de las mamas y dolor. Incontinencia en tu vejiguita, mujer preciosa. Eso también se puede tratar. Sofocos, bochornos, pérdida de cabello y adelgazamiento del cabello. Fíjate, en las mujeres el corazón es muy importante, y más en la menopausia. Tú puedes tener un microinfarto de sentarte y levantarte. Nunca te vas a dar cuenta, solo sentiste un dolor profundo que fue pasajero. Así se presenta en las mujeres, lo creas o no. La piel, resequedad en la piel y la sensación de hormigueo. De manera más interna, cambian tus ciclos menstruales, o más largos o más cortos. Resequedad vaginal y picazón constante. Psicológico, mareo, mala memoria, ansiedad, falta de libido y trastornos en el sueño. En ambos casos hay cosas muy comunes. Muy bien, entonces, para que te ganes esta cortesía doble, tienes que, para el Festival Cervecero este sábado, tienes que mandar un audio, tu mujer que me estás escuchando, caballera, dama, es para un hombre y para una mujer. Para la mujer, mándame dos cambios que presenta la andropausia en los hombres. Dos cambios hormonales que presenta la andropausia en los hombres. En audio, mi terminación 99. Ah, mírala. No, esta es rápida, la muchacha.
13: Andropausia en los hombres. Dos cambios hormonales que presentan.
14: Caída de vello corporal. Y pasa después de los 40.
0: Ándale, preciosa. Muy bien. Te mandé un número uno. Mándame tu nombre completo y tu número de celular en un solo mensaje, por favor. Ya se fue la cortesía para las damas. Caballero, por favor. Tú que me estás escuchando, caballero, dime dos síntomas de la perimenopausia en las mujeres, por favor, y te llevas esta cortesía en audio, please.
15: Para la menopausia es cambios en el ciclo menstrual y crecimiento de las mamas.
0: Perimenopausia, caballero guapo que me estás mandando el audio, perimenopausia, las acabo de decir hace, ándale, es de la perimenopausia, mándamela en audio. Otra parte de esa. Dime otra parte de esa, porque esta sí es de la perimenopausia, que hasta les dije, les duele esta parte de su cuerpo y ni saben por qué. Dices, en audio, Néstor, mira, bien listo para decir que ya llegaste y bien mal para seguir indicaciones. Secreción vaginal y adelgazamiento de cabello. No, hombre, Néstor, no, te pasas. Resequedad, estupirí. Ay, perdóname, no, estupirí no. Bonito, precioso.
15: Falta memoria y piel reseca.
0: Exactamente. Muy bien. Mándame tu nombre completo, número de celular. Ya se fueron estas dos cortesías dobles. Vamos a escuchar.
13: El climaterio masculino presenta osteoporosis, alteraciones del sueño, caída de cabello e infartos.
0: Era bien lista. Ya se fue la cortesía, my love. Pero lo dijiste muy bien. Muy bien, me encanta que estén atentos a estos temas que yo sé que les importa y que a mí también, y que me gusta mucho comunicárselos. Pues bueno, ya llegamos al final de este su programa, Conecta ADN con una servidora, Chio Rosales. Se quedan con nuestra querida Angie. en lugar de nuestro Fede Precioso, que él está triunfando. Él se está en Dubái consiguiéndose un jeque. Él a lo mejor no regresa, a lo mejor ya llega con una estación, una televisión, no sé. O sea, yo creo todo es posible con mi Fede. No le cambien, no le muevan, porque estamos aquí en ADN 92.1. Nos escuchamos mañana en punto de las 10 aquí en Conecta ADN, porque Dios así lo quiere. Chau, chau. Nos vamos con esta cancioncita que nos pidió mi amigaza preciosa. Bueno, mi sobrina preciosa. Mi sobrina preciosa, la de Mía, de Romeo Santos. Y pues hasta mañanuca. Truca, truca, bye, bye.

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3: Tripulación, a continuación, el reporte del clima para este martes. Tome sus precauciones, ya que se esperan posibilidad de precipitaciones con una temperatura mínima de 18 y una máxima de 28 en Saltillo. Para Ramos Arizpe, con posibilidad de chubascos por la tarde con una temperatura mínima de 19 y una máxima de 29 grados. Para Teaga, con periodos de nubes y sol, y se espera posibilidad de lluvia con una mínima de 17 y una máxima de 27 grados. Este ha sido el informe del clima. Desde el módulo meteorológico, les saluda Lili Poblano.
2: 11 horas, 1 minuto.
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Buenos días. Hola, buenos días. Amigos, ¿qué tal? ¿Cómo están? Muy buenos días. Me da mucho gusto saludarlos. Ya son las 11 de la mañana con 7 minutos. 11 con 7. ¿Cómo amanecimos? Muy buenos días. Me da mucho gusto saber que estás aquí a través de, por supuesto, la frecuencia correcta 92.1 ADN Radio Saltillo, por supuesto. Y ya estoy aquí. Oye, martes no te cases, no te embarques, martes de amor, martes de música romántica. Vamos a hablar del amor. Qué bonito es estar enamorado. Enamorado porque ya cuando te desenamoras y ya cuando te empiezas a demandar y todo por la pensión, ahí sí ya no. ¿Cómo estás? Buenos días, tu servidora Angie Acosta al aire, en ausencia, por supuesto, de nuestro gran compañero Fede Ramírez, aquí en el chismecito. Aquí voy a estar, aquí voy a estar hasta en punto de la una de la tarde, así que ponte en contacto conmigo en el 844-294-3009. 844-294-3009. Ya llegué, ya estoy aquí y espero recibir tus mensajes de WhatsApp, que me saludes, que me hables bonito, porque acuérdate que yo nada más vengo por unos días y ya, fuga. ¿Ok? Así que a ti que me estás escuchando, espero que tengas un martes maravilloso. Angie Acosta contigo al aire y el día de hoy vamos a hablar de lo bonito que es estar enamorado. Cuando nos levantamos en la mañana sabiendo que alguien pues nos quiere tronar los huesitos. ¿Sí o no? Qué bonito es lo bonito, ¿verdad? Que te empiezas a arreglar y todo porque sabes que vas a tener una cita romántica y te depilas todo y todo. Pues, ¿qué tiene? Así que, platícame, ¿cómo ha sido tu historia de amor? ¿Tienes una historia de amor que contarle al público? Yo sí, Yo sí tengo una historia de amor que contarles. ¿Ustedes creerán que mi pareja actual era mi radioescucha? ¡Ah! ¡Por favor, allí! Ya voy a empezar a hablar de más. ¿Ustedes sabían eso? ¿No sabían? Bueno, ¿quién quiere escuchar mi historia de amor? El día de hoy vamos a tener martes de amor. Vamos a hablar de cosas bonitas. Vamos a hablar de cosas que enamoran a uno, que lo hacen sentir bien. Porque cuando uno está enamorado, mira, todo, absolutamente todo lo vemos bonito. Todo lo vemos que brilla. Por supuesto. Una de mis canciones favoritas, aquí está León Larry, se llama Brillas. ¡Qué bonito! ¿Cómo están los enamorados que se empiecen a reportar? ¡Buenos días, chiquillos! ¡Buenos días! Angie Acosta contigo al aire. ¡Bienvenidos! ¡Bienvenidos!

¡Ay, qué bonita! ¡Qué bonita canción! ¡Me encanta! ¡Me encanta, me encanta, me encanta, me encanta, me encanta! Oigan, fíjate que aquí... No puedo llegar tan gritona, no creas. Y me tengo que portar bien. Ya se está comunicando la gente. Muchas gracias, buenos días. Muchas gracias, me da mucho gusto saber que estás aquí a través de 92.1. Ya nos está escribiendo acá nuestra bella amiga, preciosa, hermosa. Dice, hola, buenos días, saludos desde Villalta. Híjole, me diste en mi mero mole, día. Yo muy feliz porque ayer tuve una cita con el gordito de mis sueños. ¿A poco sí? ¿Pero ya andan o no andan? ¿O apenas se anda cociendo el arroz? ¿O cómo? Si vas a platicar el chisme, preciosa, platícanoslo completo porque luego nos quedamos aquí nosotros con el pendiente. Qué bonito es estar enamorado, ¿verdad? Fíjate que no lo digo yo, lo dice la ciencia. Cuando uno está enamorado, se activa un cóctel neuroquímico que es de pura dopamina, oxitocina y serotonina, que automáticamente mejora tu estado de ánimo, reduce el estrés, fortalece el sistema inmunológico, aunque usted no lo crea, y este sentimiento actúa como una medicina natural, ¿sí? Que beneficia directamente a tu salud física, mental y emocional. Ah, pero cuando te desenamoras, todo estresado, se te cae hasta el pelo del estrés, ¿sí o no? ¿Sí o no? La verdad. Ya cuando se acaba el amor, qué triste, ¿verdad? ¿Cuánto dura? La etapa del enamoramiento, ¿cuánto dura tú, tripita DJ? Deberíamos de buscar ahí. Fíjate, vamos a buscarle aquí. Yo me traje al tripita DJ de allá arriba de Región 91.3. Porque me tiene que acompañar siempre a donde quiera que yo voy. Fíjate, el enamoramiento, ya lo dijimos, es un proceso psicobiológico intenso. Y nos vamos por fases, ¿eh? No creas que todo es muy bonito como al principio. No, no, no, no. Atraviesa algunas fases, desde la euforia inicial hasta el amor maduro. Generalmente este proceso se divide en 5 etapas fundamentales: atracción, idealización, construcción del vínculo, desencanto y finalmente el amor real o consciente. O sea que cuando ya pasaste todos los problemas y ya y todo, ahora sí dices, no, pues es que sí, estás amor real porque aguanté de todo, ¡sácate! ¡Ay, no! Está bien que sí, pero no, tampoco. Fíjate, la atracción, la primera etapa, la atracción y el enamoramiento inicial, ¡qué bonito! Es el primer contacto donde se despierta la química, ¿sí sabías? En esta etapa, pues están ahí las hormonas a todo lo que da, la dopamina, la norepinefrina. Entonces tú experimentas euforia, aceleración del ritmo cardíaco. Mira, sientes que te tiemblan hasta las manos y el deseo constante de estar o de comunicarte con esa persona. ¡Claro! Pero por supuesto que queremos estar todo el tiempo sabiendo de esa persona, ¿verdad que sí? ¿Y qué tiene? ¿Y qué bonito es? Porque aquella persona que no le pone interés a la relación, pues ¿qué es eso? Mejor quédense solteros. ¿Y qué? Ahorita le voy a dar algunas historias de amor del medio del espectáculo, porque también el medio del espectáculo tiene sus cosillas, ¿eh? ¡Buenos días! 11 de la mañana con 17 minutos, temperatura 25 grados.

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¡Ay, Dios mío! ¡Dios mío! ¡Qué canción de Bon Jovi! ¡Qué canción! Oye, no, qué bárbaro. Se llama Always y es de Bon Jovi. Me encanta. Esta es una de mis canciones favoritas, por supuesto, por los siglos de los siglos. ¡Amén! Ya me están llegando sus historias de amor. ¿Cómo se enamoraron? Platíquenme. Cada quien tiene sus historias de amor, ¿verdad? A lo mejor muy específicas. Yo tengo la mía también, por supuesto. Yo les quiero decir que ustedes pueden creer. Ay, no. Fíjate dónde te llega el amor. Fíjate que voy a empezar de chismosa. ¿Y qué tiene? Estamos aquí y estamos echando chisme. ¿Qué tiene? Y soporten. Fíjate que mi pareja, era mi radioescucha. ¿Ustedes pueden creer eso? ¡Sopas! A ver, acá dice, hola Angie, yo la conocí un día cualquiera, salió con sus papás de su casa y me enamoré al verla. Entonces entraríamos a cuarto año de primaria. Espérate, tan chiquitos. Dice, en la fila la volví a ver, estuvimos en la misma secu, en prepa nos hicimos novios, 5 años después nos casamos, nacieron 2 niñas y después una nieta. Después de 28 años de amor y altas y bajas, ay, no me digas eso, por favor, que voy a llorar, no. No puede ser. ¿Es en serio lo que me estás diciendo? Dice, después de 28 años de amor y altas y bajas, por desgracia, soy viudo ya 3 años, cáncer, y sigue en mi corazón por siempre. Ay. Oye, una gran historia de amor, ¿eh? Definitivamente una gran historia de amor que va a perdurar por la eternidad, definitivamente. Yo no lo dudo. Fíjate, desde cuarto año de primaria que le echaste el ojo. Uy, ¿cómo se llama tu esposa? Porque sigue siendo tu esposa, por supuesto. Que me digas el nombre. Dice, hola, ¿qué he cambiado, Fede? Saludos, Angie. Más bonito es estar enamorado y que te correspondan. Claro, porque fíjate bien, cuando alguien te quiere, cuando alguien te ama, se nota. Y cuando no, se nota mucho más, ¿verdad que sí? Mira, nos están diciendo acá 6 meses y 3 años. La duración según la psicología actual es que estiman que la etapa del enamoramiento intenso dura entre 6 meses y 3 años. O sea, ya después de 3 años ya no es enamoramiento, ya es que ya son puros problemas. Ya son puros problemas. No, hombre, qué bonito es estar enamorado. Fíjate, la etapa número 2 es la idealización. El cerebro reduce su actividad crítica. Mira, ahí no le ves. Ahí no le ves ningún defecto al viejo. ¿Sí o no? Todo le vemos bonito. Todo. Todo. Hasta las flatulencias que se echa el viejo se las vemos bonitas. ¡Ay, Dios mío! Fíjate, esto nos lleva a ver, o sea, cuando el cerebro reduce la actividad crítica, nos lleva a ver a la otra persona como alguien perfecto, como alguien que no tiene defectos, ¿sí? Se magnifican las virtudes, aunque no las tenga. Aunque no las tenga. Y se minimizan las señales de alerta, creando una imagen altamente idealizada de tu pareja. Y eso es lo que duele más, ¿verdad que sí? Que nosotros idealizamos tanto a la pareja y que luego, híjoles. Eso sí te voy a decir algo. La persona que se muestra tal cual y como se mostró en el momento en que tú te fuiste, así fue siempre, ¿sí? Fíjate, la etapa número tres, conexión y construcción del vínculo. Conexión y construcción del vínculo. A medida que aumenta la convivencia, sí, las reuniones de ombligos, claro, o cuando se pasa más tiempo juntos, el enamoramiento intenso da paso a una fase de mayor apego,
¿sí? Donde actúan hormonas como la oxitocina, y entonces tú empiezas a compartir pensamientos profundos, y entonces ahí empiezas a encelarte de más y te sale la toxicidad, y es que si me deja, y es que si se fija en alguien más, y que, ¿sí me explico? Entonces ahí también es la etapa de los proyectos. Vamos a hacer esto juntos, ¿verdad? Hombre, le inviertes ahí tiempo, dinero y esfuerzo a esa relación, y ahí se va consolidando la confianza. Y agárrate. Agárrate, porque estas tres primeras etapas, qué bonitas, que ojalá sí fueran siempre y ojalá sí nos quedáramos, pero ¿qué crees? Desafortunadamente no. No. Todo lo que inicia debe de terminar, y así como tú iniciaste idealizando, debe de terminar esa idealización, y lo peor del caso es que sí termina, ¿eh? Sí termina. Platícame tu historia de amor. Ahorita, ¿en qué etapa te consideras tú que estás? Yo mejor sin comentarios. Yo sin comentarios. Y pásame también tu historia de vida, tu historia de, ¿cómo se llama? Sí, ya sé, ¿verdad? Me estoy portando muy seria. Dice, Angie, buenos días, qué seriedad, saludos. Es que sabes que estoy en casa ajena y yo me debo de portar bien. Bien, porque luego si empieza el despapalle, la raza va a empezar con sus cosas y me va a empezar a echar carrilla, y que bruja, y que megamente, y que estoy bien frentona, y que sabe qué. Y si me echan carrilla, yo también echo, y esto se puede descontrolar. vamos a hablar del amor, platíquenme sus historias de amor, yo quiero echar chisme. Pero que sea una historia de amor así, llegadora, llegadora. Llegadora dice, mi marido y yo hace 12 años en una planta siendo mi... ¡Condenadota! Nada sonsa, mi reina, ¿verdad? Dice, en una plaza siendo... En una planta siendo mi jefe inmediato. Dice, 3 meses después iniciamos la relación, duró 1 año. Dejamos de vernos como pareja, me mudé a Canadá. Él a Atlanta, yo volví en el 2021, meses después que él, y de ahí no nos soltamos. En 2023 nos comprometimos y 10 meses después nos casamos. Ya tenemos 2 años de casados. Fíjate, ahí es, lo que es para ti, va a ser para ti. Así te separen, países, te separen estados, te separen mujeres, te separe el amante, te separe la otra. Lo que es para ti va a ser para ti. Fíjate, uno se fue a Atlanta, la otra se fue a Canadá, volvieron el del 2021, en el 2023 ya no se soltaron y 10 meses después se casaron, y ándale, ya tiene 2 años de casados. ¡Qué bonito! ¡Qué bonita historia de amor! Muchas felicidades, ojalá que ese matrimonio dure

especial, claro que los podemos complacer, pero con muchísimo gusto que los podemos complacer. ¿Quién quiere que yo les cuente mi historia? ¿Sí o no? ¿Sí o no? Pues claro que quieren que les cuente mi historia, pues si son bien chismosos. Está dedicada para mi tripita DJ que le gusta mucho, ¿eh? Es de Psycho, se llama Cosas que no te dije.

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1: 11 horas, 39 minutos.
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0: Ya, ya escuchamos la música de Hombres G. Se llama Te Quiero, I Love You. Ay, qué bonita canción. Estamos bien románticos el día de hoy. Ojalá que el romanticismo nunca se nos acabe. Ojalá que a ti que me estás escuchando y estás en tu etapa del enamoramiento se te quede siempre. Y que no tengas que recurrir a los juzgados. ¿Verdad que sí? Ya sé, porque, ay no, de primero todo muy bonito y después no te pueden ni ver. ¿Sí o no? Todo estresado con gastritis, colitis, todo lo que termina en itis, todo por culpa de ese ingrato. Perro desgraciado que no sabe valorar nuestro amor. ¿Y qué tiene? Y soporten. 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Oigan, 11:51 a.m. ¿En qué momento? ¿En qué momento? ¡Qué bárbaros! Bueno, pues listo, continuamos con el tema del día de hoy. Un tema más. Estamos platicando de las historias de amor. Oigan, platíquenme cómo se enamoraron de su pareja, si todavía están juntos, si no están juntos. ¿Qué los separó? ¿Qué no? Dice acá, gracias a todos por sus mensajes. Idealicé a un hombre como un hombre de Dios. ¡Sas, culebra! ¡Ay, Dios mío! Híjole, fíjate, ahí va. Idealicé a un hombre como un hombre de Dios, que decía versículos y salmos, que ponía la mano en el corazón y me decía, estas palabras no te las digo yo, Humberto, te las dice. ¡Ay, ay, nos estás dando el nombre, hermosa! Dice, y quedé, ¡zas! Se fue como un poco hombre, cobarde. Pero ¿cómo podía esperar algo de quien no tenía ni trabajo, ni casa, ni carro? Pedí mucho. Oh my God. Hermosa, te estaba tratando como si la fregada fueras tú. Ay, Dios mío. ¿Pero cómo lo conociste? ¿En la iglesia o qué? ¿Eres cristiana o eres católica o qué? ¿O cómo? Platícame.
1: Hola, guapa, ¿cómo andas? Buenos días, ¿cómo andas? Oye, un favorzote. No sé si puedas preguntar a ver si alguien de tu radio escuchas. Hey. Tendrá por ahí el número del CESAMEN, que me lo puedas compartir si te lo llegaran a pasar.
0: ¿Necesitas ayuda tú o alguien cercano a ti? ¿O qué está pasando? Aquí se platica el chisme completo. Oye, pues estamos en el chismecito. chisme completo.
1: Hombre, hombre, dale, dale, a ti que te valga mouse, ponte unos pulgones, es más que regrese la princesa del vallenato.
0: Están pidiendo a la princesa del vallenato aquí, espérate.
2: Mamá está enferma, por favor.
0: Están pidiendo a la princesa del vallenato. Oh, aquí es más fresón el asunto, tú, Rafita.
2: Mamá está enferma, por favor.
0: Bueno, Rafita, me faltas tú. ¿Cómo te enamoraste? ¿Todavía están enamorados o no? Porque después dicen que de cierto tiempo ya se va acabando el amor, como la etapa número 4 del enamoramiento, que es el desencanto o la crisis. Esto se va a poner bueno. ¿Cómo dice este? Ay, se me fue el nombre. ¿Cómo? Se está poniendo chido. Fíjate, en esta etapa, que es la número 4, ¿viene el desencanto o la crisis? ¡Ay, Dios mío! Aquí viene lo bueno, señores. La idealización por los suelos. Adiós, se desvanece y comienza la realidad. Se nos cae la venda de los ojos y comienza la realidad. Se empiezan a notar las diferencias, los defectos, los hábitos que no te agradan tanto. Que si deja la ropa fuera del cesto, que si no levantó la tapa cuando fue a hacer del pis y dejó la taza toda manchada, que qué gordo cae, ¿eh? Por favor, limpien la tacita, caballeros, cuando vayan al baño. Que si dejó la pasta de dientes destapada, que si el gel, que si el cepillo. Oye, ya le empezamos a ver todos los defectos. Que si que le huelen las patas. pasa, u otras cosas. Ok, es una etapa crucial, ¿sí? De transición, donde los desacuerdos son más comunes. Y aquí es donde se define si la pareja se consolida o termina. O sea, si aguantan esta etapa, se puede decir que van a la siguiente etapa, que es la de amor maduro o consciente. Sí, aquí es donde se dice, la pareja se consolida o termina. Qué fuerte, ¿verdad que sí? Qué fuerte.
3: En una plaza.
1: Buenos días, Angie, muy buenos días.
0: Buenos días.
1: Angie, hey. ¿Qué te anda diciendo de frentona?
0: Me andan diciendo.
1: Nomás te pasas de frente tú, Angie, pero pues frentona no es.
0: Me están diciendo también.
1: ¡Ánimo!
0: Acá me están diciendo cosas, que estoy bien frentona y que sabe que ya les dije que no soy frentona. Ya les dije que yo soy muy inteligente. Las ideas ya no hayan para dónde salirse, para dónde hacerse. Por eso me crece la frente. Groseros. Ay, Dios mío. Fíjate, dice acá, nosotros duramos 6 años de novios. Amor a distancia. ¿A poco? Y triunfó el amor y ya tenemos 3 bendiciones. ¿Es en serio? O sea, ¿no es cierto eso que dicen que amor de lejos es de pensarse? O sea, nada que ver. Pues eso de que amor a distancia, yo, en mi muy humilde opinión, a mí no me funcionaría. No, yo estoy loca. No, yo no, no. Yo me endemonio, preciosas. Yo nomás, a mí no me contestan un mensaje o el teléfono y mira, a mí me entra el demonio y el chamuco y todo. Y así déjame, con los ojos cerrados, así quiero vivir yo, así.

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2: Tripulación, a continuación, el reporte del clima para este martes. Tome sus precauciones, ya que se esperan posibilidad de precipitaciones con una temperatura mínima de 18 y una máxima de 28 en Saltillo. Para Ramos Arizpe, con posibilidad de chubascos por la tarde, con una temperatura mínima de 19 y una máxima de 29 grados. Para Arteaga, con periodos de nubes y sol, y se espera posibilidad de lluvia, con una mínima de 17 y una máxima de 27 grados. Este ha sido el informe del clima. Desde el módulo meteorológico, les saluda Lili Poblano.
1: 12 horas, 2 minutos.
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Sí. Estoy aquí leyendo sus mensajes, ya sé. Cuando está uno enamorado, todo bien bonito, pero luego ya... Ay, no, ¿verdad? Luego ya le rompen el corazón a uno y dice, ya no me voy a volver a enamorar nunca jamás en la vida. Ya no. ¿Cómo duele el amor? ¿Verdad que sí? Yo ya no quiero nada. Oye, bueno, viene la etapa número 5. ¿El amor maduro o consciente? Fíjate, si se supera, si se llega a superar la etapa del desencanto o de la crisis, que se aceptan los defectos y las virtudes del otro, bueno, esta etapa, la del amor maduro o consciente, se caracteriza por el respeto, se caracteriza por la aceptación incondicional y la decisión voluntaria de construir un proyecto de vida en común. Ay, o sea, ya, dejas atrás la fantasía, ya. O sea, dejas atrás la fantasía y le das paso a la estabilidad, a la paz, a la tranquilidad. Hay gente que no, ¿verdad? Hay gente que yo creo que tiene más de 50 años y viven así todavía. ¿Bien inestables? Ya, oye, cálmate, por favor. Ya mero te lleva San Pedro y tú con tus cosas, hijo. Por favor, mamá está enferma, por favor. Ahí va, otra historia. Véngase, lo que me gusta, puro chisme. Estamos aquí en el chismecito, por cierto. ¿Ok? En ausencia de Fede Ramírez, tu amiga, tu confidente, porque ahorita ya me están contando cosas muy, muy personales. Angie Acosta, aquí en la frecuencia 92.1, en ADN Radio. Ya nos siguen en nuestras redes sociales, ahí en Facebook estamos como ADN 92.1 Saltillo. En Instagram estamos como ADN Radio 92.1 y en TikTok estamos como ADN Saltillo 92.1. A mí me encuentras como Angie Acosta al aire. ¿Sí? Ahí va de nuevo. Angie, con doble I del puntito. Angie y una E al final. Angie Acosta al aire. Ahí estoy para servirte. Yo pertenezco a Grupo Región 91.3 FM, que es nuestra estación hermana, pero estoy cubriendo al Fede ahora estos días. Ya espero yo que... No, nada más mañana, ¿verdad? Ya regresa el jueves, tripita DJ. Si no se estrella el avión, si no se estrella el avión, regresa el jueves. Si no, va a quedar en la historia así como mi diva de la banda, Jenny Rivera. Ay, no, ni Dios lo mande. Tocamos madera. ¿Quién? No me afectan las desveladas. Tocamos madera. ¿Quién? Ahí te va. Tenemos una historia de amor acá de este lado. Yo espero, mira... Cuando ustedes me comparten sus historias de amor, así lo que yo me planteo en mi cabeza y en mi corazón, que es sano, puro y casto, es de que todavía estén juntos. ¿Sí? Eso es lo que yo espero. Ojalá que así sea. Ahí va. Dice, nosotros trabajábamos juntos. Si me quieren decir nombres, díganlos. ¿Qué tiene? ¿Qué tiene? Ese es asunto de ustedes. Ustedes saben, yo aquí hay muchos Humbertos, hay muchos Pedros, hay muchos Pacos, hay muchos Brian, hay muchos Kevin y Brian. Dice, nosotros trabajábamos juntos, él es chef. Ahí nos conocimos y empezamos a conectar. ¿Cómo? ¿Cómo que empezaron a conectar? O sea, se empezaron a gustar. A mí háblenme acá con palabras acá de la raza, ¿sí? Dice, y a ver que teníamos cosas en común. Había mucha atracción mutua. Y un día nos besábamos en el cuarto frío. ¡Ay, mendigota! Dice, dejó de trabajar en el mismo lugar que yo y abrió su propia panadería y comenzamos a salir. ¡Ah, es el de ahorita! Con el que ya anda saliendo ahorita. Dice, ya casi es oficial. ¿Cuánto te falta, hermosa? Mira, yo te voy a dar un consejo. Te voy a dar un consejo y espero lo tomes, ¿ok? Sin anillo no hay fundillo. ¡Perdón! ¡Perdón, me ofusqué! ¡Perdón, me ofusqué! Hermosa, hasta donde se pueda, mire, las piernas bien cerradas, ¿eh? Dice, están prohibidas las relaciones sentimentales en el lugar de trabajo. También la de RH en la empresa, ya sé. ¡Ay, Dios mío! Otro mensaje, muchas gracias. Hola, Angie, ¿cuál es el artista que más te gusta que no cante en español? Bon Jovi, me gusta mucho Bon Jovi, me gusta mucho...
Me gusta mucho Kiss. De hecho, Kiss trae una canción bien bonita, una de mis favoritas también de Kiss. Fui hecho para amarte. ¡Ay, Dios mío! Fui hecho para amarte. 12 del mediodía con 12 minutos, pero ahorita la vamos a poner. ¿Sí? A mí, que no canta en español. A mí me gusta mucho Bon Jovi y me gusta mucho Kiss. Pues es que también Queen, imagínate Queen. Pura rola matona de Queen, pura rola matona de Bon Jovi. Ay, Dios mío. Bueno, entonces, y luego todos bien bonitos, bien enamorados, se acaba el amor y allá vas a tus 20 terapias para superar a aquel mendigote que te trató como si la fea fueras tú. Qué feo, ¿no? Qué triste. ¡Sas, culebra! Oigan, me está llegando otro mensaje acá. La gente se prende luego, luego. Mira, de eso se trata, que ustedes pongan su punto de vista, qué tiene, no importa. Ahí te va. Dice, Angie, el amor, Angie, no existe como tal. Es un estado mental especial. Te lo dice alguien que ha divorciado a la mitad de Saltillo. Luego te mando las historias por escrito para escribir un libro. Me encantan tus canciones. Oye, fíjate que yo también creo. Aquellas personas que dicen, es el amor de mi vida. No es cierto. Vamos a empezar a romper corazones. No es cierto. No es el amor de tu vida. Es el amor de tus días. Porque luego terminas con esa persona por las razones que sea. Acabas demandado, demandada, bla, lo que sea. Y conoces a otra persona y luego también al otro o a la otra, ya le dices, eres el amor de mi vida. No es cierto, no es cierto. Bájense de ese tren, no es cierto. Y aquí lo que dice el amigo, dice, el amor no existe. No, no existe. bien mala. No, es que el amor no existe, amigos. Esa es la realidad, sí es cierto. Yo estoy de acuerdo contigo. Existen personas en su momento que te hacen bonitos tus días, pero como tal yo tampoco creo que el amor exista. No es cierto. No, no creo. No creo. Y no te diría yo, o sea, no, sí, mejor no digo nada. Ya te iba a decir yo, y te lo dice alguien que le ha ido bien en el amor. No, no me ha ido bien. No, no me ha ido bien. No me ha ido bien, la verdad no. Pero ¿sabes qué? No importa. ¿Qué tiene? Aquí andamos porque aquí es donde nos puso la vida, dijo el otro. Ay, dos minutos y ya nos vamos con la canción Tripita DJ. Muchas gracias a la persona que me está mandando su mensaje de WhatsApp para decirme que el amor no existe. Yo estoy de acuerdo contigo. A ti, persona que has divorciado a medio Saltillo, por personas como tú que nos dicen así la verdad, por eso es que yo no me caso. Yo tengo mucho miedo a que me partan el corazón, a que me rompan el corazón. No, no, no. Dice, soy católica, lo conocí por Face hace 2 años y medio. De ir y venir, él era cristiano y me rechazaba hasta por ser católica. Y yo jamás he leído la Biblia, pero no he dañado a nadie. Regálame la perla de Rosalía. Híjole, esa está padrísima. Es la que canta con esta Yaritza, ¿verdad? Dice, le queda perfecto. Esa canción habla de puro narcisista. La ponemos, Tripita DJ. Ahorita regresando de la pausa. Esa canción que estás pidiendo de la perla de Rosalía habla y describe tal cual a un narcisista. Ahorita se la voy a poner regresando de la pausa para que la escuchen, ¿eh? Y un saludo a todos los narcisistas de Saltillo que nos están escuchando, que solamente les gusta abrir los brazos para recibir y no dan nada a cambio. ¡Sas, culebra! ¡Buenos días! ¡Buenas tardes!

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1: 12 horas, 20 minutos.
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0: que darle un premio a la deshonestidad. ¡Sas, culebra! ¡Ay, no! ¡Qué cancionona! ¡Se la bañaron! ¡Nos están pidiendo una canción! De José José dice, hola Angie, tendrás la de José José, no es a mí. Si nos la puedes programar para escucharla, saludos y gracias. Muchas gracias. ¿Para quién? ¿Dedicada para quién? Ahí sí me pueden decir. Si me pueden decir, por favor. Amigos, tengo recomendación. De nada, hermosísima. Espero que ya tu corazón haya sanado esa situación tan desagradable. Ahora lo que te queda es abrir un poquito más los ojitos para que no volvamos a lo mismo, ¿verdad que sí? Me están mandando foto de quién, oigan. A ver, dice, fue todo un show. Recibí un anillo de compromiso antes del bueno. Programa Hijo de la Luna. De Mecano Angie. ¿Ok? Elvis Presley, please. Ay, no, qué focazo. El que se quede o quedó, a Humberto pierde, amiga. Tú como Belinda, ganando como siempre, bebé. Dice, programa Hijo de la Luna. Ok, bájese del tren de Nodal. No quieran tener varios amores de sus vidas, ni que fueran gatos. Ay, no, lo bueno que ya mayo ya se acabó. El rey del engaño. Hacer la 13-14, ¿qué es eso? A ver. Dice, hacer la 13-14 es una expresión coloquial en español que significa engañar, hacer trampa o tomarle el pelo a alguien, maldita sea. Dice, generalmente aprovechándose de su desconocimiento o distracción. Tiene un origen muy específico y curioso, además de una conexión en la cultura pop reciente. Espérame, ¿pero quién dice eso? ¿O tú nos estás dando el tip para que cuando un viejo diga, necesita una, hay que hacer la 13-14 o qué? ¿Nos estás dando el tip, preciosísima? Para saber, ¿verdad? Pues para saber. Muchas gracias, se te agradece. Vámonos con recomendación el día de hoy. Amigos, si usted tiene taller de enderezado y pintura, ¿qué horas son? Son las 12:26. Espérame, porque tengo aquí que ponerla ahorita. Gracias de la mencioncita. Ahí va, para la gente que nos está escuchando. 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A mí me encanta que la gente se adentre también en el tema del día de hoy, pues porque estamos chismeando. De hecho, el programa así se llama, el chismecito, por supuesto, así se llama el programa, y hay que chismear. Yo les estaba preguntando, yo les decía, que me dijeran a mí su historia de amor, por favor. Saludos, Angie, qué gusto escucharla por acá. Hola, buenos días, ¿quién eres? ¿Ya me conoces? ¿De dónde? Role el link de tu perfil para seguirte. Claro que sí. Ahorita mando el link de mi perfil, pero en Facebook estoy como Angie Acosta al aire. A-N-G-I-I latina, que es la del puntito y una E al final. Es Angie. Angie Acosta al aire. Ahí estoy en mi página oficial en Facebook. En Instagram estoy como Angie Acosta locutora. ¿Ok? Y listo. Estamos platicando bien a gusto, echando chisme. Mándame tu mensaje de WhatsApp en el 844-294-3009. 844-294-3009. Estamos a través de la frecuencia 92.1, ADN Radio. Y estoy yo muy contenta porque estoy en ausencia de Fede Ramírez, que yo ya ni me quiero ir. En ausencia de Fede Ramírez, que anda de vacaciones aquí en el chismecito. Dice, Angie, y de las mendigotas que engañan y no valoran, también hay muchas mujeres de esas. Yo conozco varias con varios amigos. ¡Ah! Mira, es que chapulines y chapulinas, donde quiera hay. Eso es de ley. Dice, el amor de mi vida son mis hijos. Saludos, Angie. Exactamente. Exactamente. Más puro, no, amor más puro no puede haber.
1: Dice la Jenny Rivera, el amor es una magia, una simple fantasía.
0: Una simple fantasía, ya sé.
2: Sí existe el amor, Angie. Yo tuve unos tíos que hasta fallecieron casi de un día para otro. O sea,
0: ay, no.
2: Amor incondicional, o sea, a todo lo que da. El amor sí existe.
0: Yo no creo.
2: Y, bueno, desgraciadamente sabemos que tiene algún día que terminar, pero que sea... Que sea de diferente manera, no peleando ni mucho menos.
0: Ándale, sí, ok, como quiera. Excelente tu punto de vista, pero yo sigo creyendo que el amor no existe. No existe. Es el amor de tus días. Porque si fuera el amor de tu vida, no se fuera. Si fuera el amor de tu vida, luchara por ti. Si fuera el amor de tu vida, no te hiciera tanta jalada que hace, ¿sí o no? ¿Sabe qué día? Me salió una publicación aquí en Facebook que hablaba muy bonito precisamente de eso, de los problemas de la relación y todo. Déjame ver si lo encuentro. Es que ya ven que me tenían bien bloqueada en Facebook. Ahora todas las cosas que guardé ya ni las encuentro, qué feos. ¿Por qué me hicieron eso, Facebook? Aquí están, guardados. Mira, ahí te va, rapidísimo. No lo digo yo, lo dice Ramón Torres, psicólogo. Cuando hay amor en una relación, se nota. Y cuando no, se nota mucho más. Por eso, si tienes que rogar atención, explicar tu valor o reducirte para que te quieran, ese espacio no es para ti. El amor y el respeto no se piden, se sienten y se demuestran. Quédate donde puedes ser tú sin miedo, donde no tengas que convencer a nadie de que vales la pena. Insistir en lo que no crece solo te desgasta, sí, es muy cansado, sí. Mejor esperar, es mejor esperar vacío que mal acompañado, porque si tú tienes que rogar o que mendigar amor, ¿qué crees? Pues ahí nunca vas a ser feliz, vida mía, hermoso, precioso. Ya sé. Fíjate que hay personas muy crueles, ¿verdad que sí? Y algo que dijo muy interesante una psicóloga que nos estuvo acompañando allá en 91.3, ella decía que nuestra relación era un espejo, ¿sí? Muchas veces le echamos la pareja, la culpa a la pareja de todo. Y no, realmente es un espejo la pareja, ¿sí? Cuando una persona no está feliz consigo mismo, lo que hace es proyectar ese dolor sobre la mujer que intenta amarlo o sobre el hombre que intenta amarte, ¿sí? Y es una verdad dura, pero sí, con frecuencia se pasa por alto. Y en lugar de mirar hacia adentro, de enfrentarnos a nuestros propios heridas, a nuestros propios demonios, entonces vamos descargando frustración. ¿Sí les ha pasado? Frustración, enojo, la ira, las inseguridades, todo eso lo vamos aventando en el, o sea, agarramos a nuestra pareja como un botecito de basura, y como es la que está más cercana a nosotros, mira, toda nuestra basura, ahí se la aventamos en el botecito, ¿sí o no? Y no es porque él o ella no puedan encontrar paz dentro de sí mismo, no la quieren encontrar. Porque claro que hay hombres y claro que hay mujeres que no piden nunca cargar con el dolor de nadie, porque nosotros no somos salvadores de nadie. Esa es la realidad. Nosotros no somos salvadores de nadie. ¿Sí? Hay personas o habemos personas que llegamos, mira, con los brazos abiertos, con el corazón bien dispuesto, esperando construir algo hermoso juntos, ¿verdad? Pero cuando una persona, hombre o mujer, está luchando contra sí mismo, contra sus fracasos, sus miedos, sus sentimientos, su inutilidad, no te va a ofrecer nunca el amor que tú te mereces. Al contrario, esa persona lo que va a hacer es, mira, te va a arrastrar a la tormenta, te va a hacer responsable de su caos emocional. Tú vas a tener la culpa de todo lo que le sucede a esa persona. Y cuando eso jamás debería de ser tu responsabilidad, porque cada quien debe de cargar sus propios problemas. Y entonces es ahí cuando la pareja viene en las situaciones: es que no me escuchas, es que no me entiendes, es que esto, pues ¿cómo lo va a hacer, hija ingrata, si el pobre hombre no se encuentra a sí mismo? Entonces es una proyección, si te fijas, y se crea un círculo tóxico donde el amor se mezcla con el odio, con el resentimiento, con la desconfianza, y entonces entra la duda y entra la infelicidad y se convierte en algo muy frágil que en cualquier momento puede romperse. porque tú te sientes entonces como si estuvieras pisando sobre cascaritas de huevo, ¿sí? Como si estuviera, o sea, esas cosas se te van escapando entre los dedos, y entonces la mujer o el caballero terminan cargando más peso del que deberían. Y entonces te sientes roto, te sientes confundido, vienen los pensamientos rumiantes, es que ¿por qué? ¿Qué está pasando? ¿Verdad? Porque no logramos entender por qué su amor no es suficiente para arreglar lo que está mal. Y es que no es tu responsabilidad. Tú, amigo, amiga, no eres la causa de su infelicidad. Es porque esa persona no puede encontrar paz dentro de sí mismo o de sí misma. Dice acá, y Fede, hola. Buenas tardes, mi nombre es Angie Acosta. Estoy cubriendo a nuestro compañero Fede Ramírez, que está de vacaciones. Y aquí voy a estar unos días con ustedes. Ya esperamos que el día jueves Fede se haga presente. El día de hoy estamos platicando acerca de la historia de amor. Qué bonito es estar enamorado.
3: Hola, hola, Federica, ¿cómo andamos?
0: Hola.
3: Estamos hablando del amor y del desamor.
0: Sí.
3: Pues es que es una emoción muy padre. Y también es una emoción muy triste cuando se rompe.
0: Sí.
3: Pero en toda relación queda algo bonito, y qué mal la onda.
0: A veces.
3: Que aquellos que terminan separados, odiándose y diciéndose hasta lo que no, es porque realmente no fue lo que esperaban. Pero no está chido que se lleven así o se expresen así de la persona que te dio parte de su vida y de su tiempo y de sus momentos.
0: Que te apoyó, sí.
3: Es mi humilde opinión, Federica. Rodillos.
0: Muchas gracias. Pero ¿sabes qué? Hay personas que no se saben comunicar, no saben cómo hacerlo. Y en los hombres es mucho más difícil, o que los caballeros me desmientan y me digan, los hombres no son tan platicadores, tan expresivos.

Vamos a poner por supuesto que sí. Porque vamos a complacer, porque estamos complaciendo, estamos hablando del amor, del desamor también. Trae efectos el desenamorarse, trae efectos en tu cuerpo, ahorita te los voy a decir. Se llama No Es A Mí y es de José José. Buenas tardes.

0: amorosa.
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Ahí escuchamos la música de Desacados. Ay, qué padre canción. A mí todas las que estoy poniendo me gustan. Todas. Dice, hola Angie, es la primera vez que te mando mensaje, pero todos los días te escucho. Amo tu vibra, que tengas bonito día, pero ¿me escuchas aquí o allá arriba? Dice Angie. Dice Angie, el spot es... No encontramos al tripulante, lo reemplazamos con un clon. Dice, o sea, tú eres el clon del Fede. Yo creo que sí, oigan, yo soy el clon del Fede. Dice, mi primer amor me hizo llorar y ella ni lo supo. ¡Sas! Ya casi me voy, estamos en el último bloque. ¿Te está gustando el programa? Fíjate, de la canción de Rosalía, bebé, el rey de... el rey de la 13-14. Dice, no sabe lo que es cotizar. Ok, dice, desde mi punto de vista no hay que idealizar nada. No todo lo que Disney o Televisa desea vender es real. Oye, ¿sabías que cuando uno se enamora trae efectos en nuestro cuerpo? Pero cuando uno se desenamora también, también tenemos efectos biológicos y físicos. Tenemos, por ejemplo, el síndrome del corazón roto. Ahí te va, las altas dosis de adrenalina por el estrés pueden debilitar el músculo cardíaco, provocando dolor en el pecho y falta de aire, síntomas similares a los de un infarto. Es que el desamor duele mucho. Se te debilita el sistema inmunológico también, claro, el aumento constante de cortisol suprime las defensas del cuerpo, haciéndote más propenso a enfermarte. Que la fregada. Todavía, mira, con el corazón bien roto y bien enfermos. Alteraciones físicas, sí. Es muy común experimentar trastornos del sueño, insomnio, problemas digestivos. Mira, ni comes cuando traes problemas de amores, ¿verdad? Cambios drásticos en el apetito o el peso. Fíjate cómo hay personas que somos muy emocionales, yo me considero, y las otras personas no, ¿verdad? O sea, les vale cacahuate herirte, les vale cacahuate decirte una palabra fea, grosera, están muy quitados o quitadas de la pena, y uno sufriendo con el corazón bien roto, ¡maldita sea! Dice, como para cuando regresan Fede y la Robotina. Los dos andan asoleándose a gusto en la playa. Déjenlos en paz un ratito. Yo espero que ya para el jueves regrese Fede y la Robotina. Y mientras voy a estar yo con ustedes. Dice, mi historia de amor. ¡Ájale! Mi actual esposa y yo nos conocemos desde primaria. Siempre fuimos amigos, siempre fuimos cercanos. A como crecimos, hicimos nuestros pininos que fracasaron y volvimos a empezar a vernos como amigos cercanos. Ok, ya hasta que nuestros papás dijeron que nos dejáramos de babosadas y formalizáramos lo que estaba hecho por años. Y aquí andamos, ya con huercos y muchos corajes, pero juntos. ¡Qué bonito! ¿Cuántos años tienen ya juntos entonces? ¿Cuántos? ¡Ay! Me voy a ir rápido para todos los mensajes. Dice, hola Angie. Ojalá puedas poner la canción de liberación, Regalo de Amor. Saludos de parte de Lorena. Mi Lorena preciosa, gracias por estar aquí. Dice, exacto todo lo que dices. Pues sí. Dice, muchas personas no buscan una pareja, buscan un mueble. Dice, quieren algo lindo que presumir y que sea útil, pero que no les estorbe en la vida. No me digas eso. Dice, hola Angie, no es a mí. El grupo Pega Pega también la canta. Excelente canción, exactamente. No es a mí, a quien debes amar, no es a mí. Ay, qué bonita, me encanta. Dice, ¿cómo se llama esa canción de José José? Se llama No es a mí. Y la canta el Pega Pega. Te digo porque yo la he escuchado con el Pega Pega e incluso la he puesto allá arriba en región. También le he puesto, Dice, te solicité la de José José. Es que tiempo atrás, cuando me fallaron... Yo empecé a fallar. Ay, no. Las demás personas, ¿qué culpa tienen? Las demás personas, ¿qué culpa? Es que así pasa, ¿verdad? Nos rompen el corazón y dicen, mira, ahora para que se les quite. Ahora para que se les quite. Ahora yo voy a ser igual o peor. ¿Cuál me pidieron de liberación? ¿Cuál me dijeron? ¿Me dijeron Regalo de Amor? ¿O no? Híjole.
Ay, Dios, no me quería topar con eso. No me quería topar con esos comentarios, pero desafortunadamente así pasa. Te solicité, ok. Mendigotas que engañan, ya dijimos. Dice Angie, ¿se podrá una de Luis Fonse aunque no estés? Claro, ahorita la mandamos. Ya estamos en el último bloque. Ya casi me voy, dice acá, 14 años de casados. Híjole, pues muchas felicidades. Que ese amor perdure por toda la vida, por toda la eternidad. Y que la siga cuidando como hasta ahora. Me pidieron una de Liberación, creo que se llama Regalo de Amor. A ver, vamos a buscarla acá. Por favor, tripita DJ. Liberación. Regalo de Amor de Liberación. Qué bonita canción. También, por supuesto, hay que agradecerle también a las personas que han llegado en nuestra vida para enseñarnos algo, porque muchas personas llegan como maestros de vida. Personitas llegan como maestros de vida. Fíjate, el estar desenamorado o el tener problemas de amor también trae efectos psicológicos y emocionales. Impacto, confusión, pensamientos obsesivos. Se activan áreas del cerebro asociadas al deseo y la recompensa, lo que puede llevar a una obsesión por recuperar a la persona o entender qué falló. Luego cuando uno dice, ¿verdad? ¿Qué me faltó para que no quisieras estar conmigo? ¿Qué me faltó para que yo te agradara? Porque a veces lo que uno hace parece que nunca es bueno y agradable, ¿verdad? Yo te pedí Mecano o Presley. Ahorita la pongo, mi amor, no se me olvida, ¿eh? Porque ya casi me voy, sí voy a alcanzar a ponerla. A ver, ¿Cuál me dijiste de Mecano? Ya, Hijo de la Luna. Ok, buenas tardes.

bonita canción. Oigan, ya me voy. Muchas gracias a la gente que me estuvo mandando su mensajito de WhatsApp, su mensajito de audio. Muchas gracias. Mañana se va a descontrolar el asunto, así que yo le digo que se prepare porque va a ser miércoles desquiciado. Y vaya que nos vamos a desquiciar y soporten, ¿eh? Yo ya me voy, muchas gracias. Cuídese mucho. Por favor, siga en la programación completa de 92.1 ADN Radio. Gracias, hasta aquí tu amiga Angie Acosta. Nos escuchamos mañana porque Dios así lo quiere. Pórtese bien. Gracias, bye bye. Adiós.

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1: 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Somos ADN. 13 horas. Un minuto.
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0: día de hoy. Tarde calurosa. Ya salí de las oficinas de ADN y sí, se hace calor. Estos 26 grados que me está marcando por acá nuestro termómetro se me hace que me están engañando el día de hoy. Bienvenidos, gracias por sintonizar, gracias por estar acá. Y a través de mensaje 844-294-3009 podemos estar en contacto, en comunicación, ya lo saben. Ustedes dejan su mensaje, solicitan su canción y con mucho gusto por acá lo incluimos. Martes, martes de quejas, ustedes también a través de mensaje me van a decir ¿de qué se quejan? Sí, ya sé, debemos de agradecer en lugar de quejar, pero el día de hoy es martes y se va. El día de hoy, sí, incluir este martes de quejas, sí. Así de sencillo y así de simple. Vámonos con información importante que ustedes deben saber y conocer en esta tarde de martes. Hay un tema que luego nos asusta o nos podría asustar en cierto momento, pero que también hay que tocar y hay que dejar siempre a la mano el dato de quien nos pueda ayudar. Y justo el día de hoy tengo invitado aquí en cabina y que nos va a venir a platicar o que nos viene a platicar precisamente de estos temas, que a veces le sacamos la vuelta, que a veces le tenemos miedo, que a veces no sabemos, que desconocemos, pero también nos da pena preguntar. Le doy la bienvenida y saludo con mucho gusto el día de hoy a Andrés Chávez. Él es agente de seguros y está con nosotros el día de hoy aquí en El Acorde y justamente nos viene a platicar sobre, primero, ¿qué debemos hacer para nosotros, ya que nos decidimos a buscar un seguro de gastos médicos, de auto, de para el retiro, el que sea? ¿Qué es lo primero que necesitamos nosotros saber? Entre otras cosas, porque luego nos podemos equivocar y llegar precisamente al lugar en donde no es o con la persona que no es. Pero antes de que nos dé todos los detalles, le doy la bienvenida, lo saludo con mucho gusto y le agradezco, por supuesto, que esté el día de hoy acá con nosotros.
1: Muy bien, pues muchísimas gracias, Natalia. Qué gusto estar aquí pudiendo platicar con todos ustedes. Y pues hiciste primero que nada un hincapié en que lo que busquemos es encontrar una decisión sin equivocarnos y precisamente para eso es muy importante, primero que nada, acercarnos a platicar con un agente de seguros. Uh-huh. Entonces, una persona puede tener en mente algún tipo de protección o ha escuchado que la gente tiene su seguro de gastos médicos mayores, que tiene un seguro de vida y como es una gama muy amplia de productos, pues lo mejor es primero que nada acercarnos y consultar qué es lo que nos puede servir a todos nosotros. Entonces, exacto. Es un tema muy complicado cuando lo ves desde afuera, porque tú uh-huh. crees, oye, pues es que están que los términos bien complicados, o que algunos dicen, oye, pues es que no sé si ya tengo un seguro de gastos médicos mayores, pues ya tengo un seguro de vida. Entonces, precisamente lo que tú vas a buscar es precisamente este acompañamiento guiado, perdón.
0: Claro, sobre todo pues para tomar la decisión correcta. Ahora, creo yo, no sé, y tú me vas a corregir si me equivoco. Lo más común, creo, no sé si sea por que así lo manejamos en nuestra costumbre en México, lo más común podría ser que a lo que nosotros le prestemos principal atención es a un seguro de auto, ¿no? Digo, no sé si sea el que más se venda, ¿no? Pero creo que por la costumbre del mexicano decimos, bueno, seguro de auto, porque pues... si ya no arreglo el mío, por lo menos arreglo al que le pegué, ¿no?
1: Exactamente. Eso puede ser. Sí, justo, porque primero que nada, para tú poder circular con tu automóvil, de perdido necesitas tener una póliza de responsabilidad civil. Uh-huh. Entonces, pues sí está reglamentado que tú tengas eso, que como que ahora hay mucha gente que no lo tiene, sí. Que se le vence, o que al final pues decide no comprarlo, uh-huh. pero si realmente yo creo que sí pudiera ser el seguro que es más comercializado en México. Y se me hace algo gracioso porque también muchas personas dicen, bueno, yo no tengo el de gastos médicos, pero tengo el de carro. Uh-huh. Entonces dices, oye, pues que si le pasa algo a tu carro, lo reparas, pero si te pasa algo a ti,
0: claro.
1: ¿No? O sea, sí. Entonces, creo que digo, desde ahí debería empezar esa cultura de los seguros.
0: Exacto, el asunto de la cultura que no tenemos acá en México. Cuando hablamos, por ejemplo, ok, ya un seguro de auto, dices, bueno, pues sí, protejo mi vehículo de que un siniestro, de que me lo puedan reparar o de que pueda reparar yo el siniestro que yo cometí, ¿no? Pero ahorita mencionabas el asunto de gastos médicos mayores, un seguro de vida. Muchas veces también no hacemos ese trámite o no nos animamos a hacer ese trámite porque nos da miedo. Es que yo, ¿para qué quiero un seguro de vida si todavía no me voy a morir? Por eso, no es porque te vayas a morir, es porque, digo, nunca sabes y hay que estar protegido, no tú, proteger a los que se van a quedar, ¿no? Entonces, en el asunto, por ejemplo, aquí de gastos médicos mayores, cuando hablamos de un seguro de gastos médicos mayores, ¿a qué nos referimos?
1: Un seguro de gastos médicos mayores lo que busca es principalmente proteger tu patrimonio ante cualquier accidente o cualquier enfermedad. Uh-huh. Entonces, ¿por qué? Porque las personas también muchas veces dicen, oye, si me pasa algo, tengo dinero, lo puedo pagar. Uh-huh. O ahí está el seguro social, voy y me atiendo, que bueno, no confiaría mucho en esa opción.
0: Me atiendo, ok, dejémoslo en me atiendo.
1: Me atiendo, sí. Y, pero bueno, generalmente las personas por miedo o por desconocer, pues no entienden la magnitud que pudiera llegar a tener tanto un accidente como una enfermedad catastrófica. Uh-huh. Entonces, oye, pues es que si me da una apendicitis, pues me costó 100,000 pesos, pues bueno, los consigo, los pido prestados y está bien. Pero cuando estamos hablando de una cuenta hospitalaria de 5 millones de pesos, de 6 millones de pesos, ahí es cuando precisamente entra en vigor tu seguro de gastos médicos mayores y evita que tengas que vender tu casa, que tengas que vender tu carro, estar haciendo rifas, como pues realmente es una situación común. Entonces, uh-huh, lo que tú buscas es sí proteger tu salud, pero también el punto importante es proteger el patrimonio, porque quizá solamente te enfermaste tú, pero todos resultaron perjudicados porque ya no tienen casa, porque ya no tienen carro.
0: Claro. Y en el caso, por ejemplo, de decir, oye, ya estoy pensando en, puede ser, ¿no? Por ejemplo, un matrimonio joven que diga, ¿sabes qué? Queremos empezar con este proceso de un seguro de gastos médicos. ¿Qué es lo primero que tendría que hacer?
1: Lo primero que tendría que hacer una persona es, pues como te platicaba ahorita, acercarse a platicar con un agente. Uh-huh. Entonces, porque el trabajo del agente es poder identificar cuál es tu necesidad, cuál es tu presupuesto, porque también, como en todos los productos, hay gamas. Uh-huh. Entonces, no significa que uno sea mejor que otro, pero sí uno es mejor para ti. Entonces, es un producto que tú puedes personalizar y ya que tú te acercas a platicar con ellos, pues ellos te indican cuáles son las opciones y cuáles son los pasos a seguir para la contratación.
0: Ok. ¿Y este tipo de contratación requiere, no sé, probablemente hay quien piense que requiere hacer un pago inmediato, que tenemos que hacer un trámite muy pesado, mucha papelería? ¿Qué es lo que hay que hacer?
1: Mira, realmente los trámites con esto de la era digital, todo se está volviendo muchísimo más fácil porque en vez de estar cargando papeles, de tener que ir a sacar que un acta o que tener que sacar alguna constancia de manera física, uh-huh, pues tú ya todo lo puedes tener prácticamente inmediato en tu teléfono o en tu computadora.
0: Sí.
1: Entonces, los procesos depende obviamente de cuál sea la situación, pero en menos de 1 o 2 semanas tú ya vas a poder tener el proceso completo y ya estar protegido. Y lo de los pagos, sí, a mí me gusta verlo como una especie de suscripción. Entonces, uh-huh, cuando tú contratas alguna suscripción, para poder empezar a utilizarla, pues lo tienes que pagar. Entonces, claro que aquí te dan un tiempo para poder estar haciendo los pagos, que es, oye, pues ¿sabes qué? Se emitió tu póliza, ya tienes un seguro, pero no pasa nada si me lo pagas en 5 días. Que, pues, no es la mejor práctica porque luego se te empalman los pagos o así. Uh-huh. Pero sí, o sea, lo ideal es que tú en el momento en el que tengas tu póliza ya estés realizando el pago para que todo funcione en orden y que no haya ningún contratiempo o algún problema en un futuro.
0: Ok. Tengo una pregunta aquí ya de nuestro público. Ya nos están mandando mensajitos. Muchísimas gracias. Pero la voy a dejar para que me la respondas después de la pausa. Tenemos que ir a la pausa. Y me dicen, Nat, pregunta qué enfermedades abarca un seguro de gastos médicos, ¿no? De lo que estamos hablando ahorita. Entonces, ¿qué te parece si nos vamos a la pausa y regresando de la pausa respondemos esta pregunta. Es muy breve, pero hay que cumplir, entonces tenemos que irnos a la pausa, pero ahorita regresamos y platicamos sobre esta pregunta. ¿Te parece bien?
1: Claro que sí, está perfecto.
0: Vamos a la pausa y ahorita regresamos y contestamos esta pregunta, y si ustedes tienen alguna otra inquietud respecto a seguro de auto, seguro de vida, seguro de para el retiro o seguro de gastos médicos mayores, bueno, pues dejen su mensaje 844-294-3009 y aquí Andrés nos va a responder. Lo mejor es que el día de hoy no va a cobrar por responder sus preguntas. Entonces, no se preocupen. Vamos a la pausa y regresamos. 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
2: 13 horas, 23 minutos.

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3: Súbele de nuevo. Ya estamos de regreso. El Acorde por la 92.1. Veinticuatro minutos ya después de la una de la tarde, estamos de regreso por acá en El Acorde, tarde de martes. Muchísimas gracias a quienes siguen con nosotros a través de la 92.1, a través de adnradio.com.mx. Y el día de hoy, para quienes van llegando y apenas van sintonizando y no se habían dado cuenta, tenemos invitado en cabina. Está con nosotros Andrés Chávez, él es agente de seguros, y nos está platicando un poquito de lo mucho que su trabajo abarca y lo mucho que nos puede ayudar en caso de que nosotros necesitemos algún tipo de seguro. Estábamos hablando antes de la pausa sobre el asunto de seguro de gastos médicos. Seguro de gastos médicos mayores, que le dicen aquí. Y llegó la pregunta del público sobre qué tipo de enfermedades cubre un seguro de gastos médicos. Entonces ya está Andrés aquí con nosotros y quedamos que después de la pausa contestábamos la pregunta. Entonces, a ver, ¿qué tipo de enfermedades podemos mencionar acá?
4: Mira, la verdad, cubre una amplia gama o una amplia variedad de enfermedades. Entonces, creo que es un poquito más fácil mencionar ¿qué es lo que no te puede cubrir tu seguro de gastos médicos mayores? Uh-huh. ¿Por qué? Porque también cuando tú te metes a ver las condiciones, obviamente por aseguradora pueden cambiar un poco,
3: sí.
4: Pero generalmente lo que vienen son exclusiones. Estas sí, no te las voy a cubrir por ningún motivo, pero lo que no esté mencionado ahí te lo va a cubrir. Entonces, uh-huh. Oye, resulta que soy el paciente cero y me dieron la oportunidad de ponerle mi nombre y apellido a la enfermedad. Pues bueno, y el seguro ahí generalmente lo que va a hacer es, pues bueno, te la voy a cubrir. Porque no te la estoy excluyendo, perdón.
3: Claro.
4: Entonces, digo, las enfermedades más comunes básicamente van a estar cubiertas, pero también es muy importante que nosotros conozcamos lo que vienen siendo los periodos de espera o bien los padecimientos preexistentes. Uh-huh. Entonces, cuando nosotros hablamos de un padecimiento preexistente, es cuando nosotros contratamos un seguro y ya tenemos algún padecimiento o ya lo tuvimos anteriormente. ¿Qué pudiera ser? Oye, ¿sabes qué? Pues yo soy una persona que tuvo piedras en los riñones y contraté mi seguro de gastos médicos mayores. Para una persona, pues sana, una persona que no ha tenido ese padecimiento, pues sí, después de cierto tiempo le van a cubrir sus piedras en los riñones. Pero como tú, bueno, como una persona que ya tuvo esa enfermedad, contrata el seguro, se convierte quizá en un agravante y el seguro te va a decir, ok, te puedo cubrir todas las enfermedades menos las que tú ya tuviste. Que es como decir, oye, pues choqué mi carro, lo aseguro, ¿me lo vas a reparar? Pues no. Entonces, uh-huh. Creo que esa analogía nos puede servir mucho. Y también, pues los periodos de espera son precisamente, pues con la misma analogía, es para ver que las personas que contraten su seguro de gastos médicos mayores sí tengan la salud y que no nos estén ocultando alguna enfermedad para que después el seguro se las pague. Uh-huh. Entonces, esto es muy común, por ejemplo, con los beneficios de maternidad, que en algunas aseguradoras lo que hacen es protegen para alguna complicación del embarazo o que dan alguna especie de bonificación. Lo que tienen que hacer las personas, o las mujeres en este caso, es esperar 10 meses con su póliza para que ellas tengan el derecho a cubrir este beneficio. Entonces,
3: el beneficio en caso de una complicación en el embarazo.
4: De una complicación o en algunas aseguradoras también tal cual se da un apoyo económico. Entonces, okay. Que este se puede utilizar para pagar un paquete hospitalario, para pagar algunas adecuaciones en la casa. Es dinero que se entrega tal cual a la cuenta del asegurado y ella decide qué hacer con ese dinero.
3: Por ejemplo, una mujer que apenas acaba de contratar su seguro de gastos médicos y resulta que ella pues hace el contrato, tiene ya su seguro de gastos médicos, pero no sabía que estaba embarazada. ¿no? Entonces, a lo mejor a los 2 meses de que hizo el contrato de seguro de gastos médicos, le dan la noticia de que está embarazada. ¿Eso lo cubre ya el seguro o tiene que pasar cierto tiempo para que pueda cubrir, no sé, el parto o alguna complicación, el seguro de gastos médicos?
4: Tiene que pasar este tiempo. En el caso que me estás platicando, no cubriría el seguro de gastos médicos. Uh-huh. Porque aunque ella sepa o no sepa, ya tenía esa, pues, ya tenía el embarazo. Uh-huh. Entonces, digo, no significa que ya se le haya arruinado la vida, que ya el seguro nunca va a pagar. No. Uh-huh. Pero simplemente si llega a haber algún problema con lo del embarazo, ahí sí no se cubriría, porque uh-huh. no tiene el tiempo suficiente. Y al final, pues un embarazo es una agravación del riesgo. Sí. Entonces, pues así es la manera en la que el seguro puede evitar que una persona se embarace, contrate el seguro y ahora sí goce de esos beneficios, que pues básicamente lo que tiene que hacer es proteger también ese riesgo.
3: Uh-huh. Tenemos acá una pregunta y dice, ¿para contratar un seguro te hacen estudios antes de contratar?
4: Mira, en algunas aseguradoras sí los hacen de cajón. Hay algunas que dicen, bueno, a partir de cierta edad es obligatorio. Pero lo que se hace previamente, o en el momento de estar llenando tú la solicitud, se hace un cuestionario médico, uh-huh. en el cual tú indicas si has tenido algún padecimiento, si tienes actualmente algún padecimiento, donde se indican factores como estatura y peso, y ya dependiendo de lo que tú estás mencionando en tu cuestionario médico, la aseguradora te puede decir, ¿sabes qué? Necesito que vayas a estudios médicos para que pues yo pueda determinar si tú tienes algún problema actual. Y o si no, pues te mandan estudios médicos, ¿sabes qué? Salió todo bien y no hay ningún problema y te acepto sin problemas.
3: Okay.
4: Entonces, pero bueno, con base en estos estudios, también puede cambiar un poquito el costo o si te puede decir, ¿sabes qué? Pues el estado de salud que tienes actual ya representa un riesgo muy grande para la aseguradora y pueden decidir no aceptarte.
3: Por tu estado de salud.
4: Por tu estado de salud.
3: O sea, dices, es que yo estoy enfermo del corazón, pero además tengo diabetes, pero además tengo otra cosa. Entonces, la aseguradora decide que, pues sí, es de alto riesgo este cliente y entonces puede decirte, ¿sabes qué? No te vendo una póliza.
4: Exactamente. ¿Sí? Porque los seguros se contratan con salud y se pagan con dinero. Entonces, por eso es muy importante que tú tengas un buen estado de salud y que aproveches para poder contratarlo. Porque, claro. digo... El mejor seguro es el que nunca se usa,
3: claro,
4: pero pues sí. digo, al final lo que estamos buscando es tener esa tranquilidad de que ahorita estamos bien y esperemos que mañana también.
3: No existe como una especie de base de datos o una cosa así que dijeras tú, bueno, pues yo me aviento la mentirilla aquí el día que estoy haciendo la póliza y digo que no tengo nada, que yo estoy súper bien. Pero resulta que no, o sea, que sí tengo algún padecimiento, tal vez no grave, o sea, lo que mencionaban, no piedras.
4: Claro.
3: Que digo, que se puede complicar, digo, sí se puede complicar, pero decir, bueno, oculto esta información, pero no existe una base de datos, un lugar en donde en automático le reboten a ustedes la información y que digas tú, ya mira, tú me dijiste que no, pero ya me apareció que sí.
4: Mira, qué buena pregunta y justo sí existe algo así.
3: Sí.
4: Es una especie de, como un buró de crédito.
3: Ándale.
4: Pero Ajá. es un buró médico. Entonces, si una persona ya estuvo hospitalizada, si utilizó su seguro de gastos médicos mayores, generalmente esa información ya está guardada, como tú dices, en una base de datos. Entonces, cuando tú estás llenando una solicitud, el seguro tiene el derecho y la autorización para consultar esa base y verificar que tú no estés omitiendo alguna información.
3: Uh-huh.
4: ¿Por qué? Primero que nada, el contrato es de buena fe. ¿Qué significa sí. esto? Yo te estoy diciendo la verdad y tú me estás diciendo la verdad a mí.
3: Uh-huh.
4: Entonces, porque si no, pues estaría imposible todos hacerle estudios y no. Entonces, y si también, oye, ¿sabes qué? Mentí y me salí con la mía porque claramente ha pasado.
3: Sí.
4: Si el seguro se da cuenta que tú omitiste información o que mentiste ante algo, porque omitir y mentir viene siendo lo mismo.
3: Sí.
4: El seguro tiene el derecho de cancelar tu póliza, no importa si, no sé, vamos a decir, oye, pues es que yo tuve una complicación en el corazón a los 2 años. Ahorita tengo 36 años. Y lo omití porque no me acordaba o por mala fe. Entonces, si tú omitiste y luego, oye, pues es que ahora me fracturé la rodilla y necesito cirugía, y el seguro investiga y se dio cuenta que mentiste del corazón, tiene el derecho a no pagarte la cirugía de rodilla y a cancelar tu póliza.
3: Toma.
4: Porque, pues si me mentiste en el corazón, ¿cómo sé que no me estás mintiendo en la rodilla?
3: Ajá.
4: Entonces, por eso es muy importante que, digo, pues aunque suene feo, pero oye, pues es que si tengo esta enfermedad, pues la tengo. Porque mejor eso y que quizá me acepten con un costo más caro o que no me acepten, pero pues no estoy simplemente pagando y en el momento en el que se den cuenta no me pagan. Y ahí sí tira el dinero.
3: Claro, no te cubre lo que tú pensabas que sí iba a cubrir, ¿no? O sea, por actuar de mala fe. Pregunta por acá, dice, top 3 de las mejores, ¿de qué será?
4: No sé si estemos hablando de las mejores aseguradoras.
3: No sé, yo creo que sí, o las 3 mejores que tú recomiendes. Pues es que ya dependerá también de lo que necesites o
4: exactamente,
3: no.
4: Cada aseguradora sí, tiene...
3: De las aseguradoras, pregunta.
4: Sí, cada aseguradora tiene sus productos pues orientados a cierto tipo de mercado, a ciertos lugares de México, por ejemplo, porque hay algunas que quizás están muy fuertes en el norte y en el sur pues hay competencia mejor. Digo, básicamente aquí... Por eso es importante, digo, por eso les mencionaba que si te acerques a platicar con un agente y ya si el agente te dice, oye, pues mira, tengo esta opción con la empresa A, esta opción con la empresa B y esta con la C, uh-huh. Estos son los pros de cada una, pues bueno, ahí tú ya decides y cuál es la mejor para ti. Pero también tú tienes pues el derecho a meterte en internet, te puedes meter en las páginas de Hacienda o la Comisión Nacional de Seguros y Fianzas y tú puedes escribir el nombre de la aseguradora y puedes ver su calificación, puedes ver cuántas quejas han tenido, cuántas quejas se han solucionado. Entonces, si quieres ver algo un poquito más objetivo, lo puedes consultar en internet y la información es pública, entonces ya quizá te pueda ayudar a tomar una mejor decisión.
3: En tu caso, tú eres agente de seguros independiente.
4: Es correcto.
3: Entonces, tú tienes la manera de ofrecerle al cliente varias opciones de aseguradoras, pues para que, como dices tú, elija la que mejor le convenga. Ahora, cada quien platica como le va en la feria, como decimos coloquialmente, ¿no? Yo puedo tener mi servicio, una póliza, la que tú quieras, con cierta agencia de seguros, y me ha ido muy bien. Cuando he necesitado, me han respondido. Habrá otras personas que tal vez no y que te pueden dar una mala recomendación, pues, de cierta agencia de seguros, ¿no? Pero lo importante aquí es que, por ejemplo, tú, que trabajas de manera independiente, tienes varias opciones. Y entonces el cliente ya no es que a fuerza tenga que quedarse con una sola y que a lo mejor no era la que más le convenía, ¿no?
4: Exactamente. Entonces... Porque sí, como tú dices, cada quien platica cómo le va. Hay gente que le ha ido súper bien, que está completamente agradecida con todo con lo que les ha pagado el seguro. Y hay gente que pues no les ha pagado, pero es importante meternos y revisar los casos porque...

0: conozco esa información, pues quizá yo pensé que algo sí me lo iban a pagar, pero desde un principio estaba estipulado que no. Pero pues bueno, entonces...
1: Pero no leemos las letras chiquitas.
0: Exactamente, entonces, y a veces ni las grandes.
1: Exacto, no leemos, ya lo hemos platicado aquí en el acorde, que no leemos. Entonces, no nos vamos con la información completa y correcta. Y a la hora de que necesitamos el servicio, yo pienso, pues es que incluye todo. Aquí me dice, gastos médicos mayores, pues esto es mayor. Pues sí, pero ahí aparece una notita en donde dice que en este caso, pues no se puede pagar. Ahora, hablando de seguro de gastos médicos mayores, de pólizas para auto, pero también hablabas sobre seguros para el retiro. Yo sé que la situación económica a veces nos hace desechar esa opción, porque dices, pues si no tengo para estar ahorita, voy a tener para el retiro, está canijo, ¿no? Pero creo que también puede haber ahí diferentes opciones en las que tú puedes ayudar al cliente a decir, esto es lo que te recomiendo a ti según tu edad, tu trabajo o cómo va ahí la situación.
0: Sí, precisamente estos últimos años se ha puesto de moda el plan personal para el retiro, los cuales básicamente están complementando nuestro ahorro, como lo indica, para el retiro. Entonces, no está peleado con algunos otros métodos de inversión, porque hay gente que tiene su plan para el retiro y que también tiene pues una casa que está rentando y que también tiene su Afore. Entonces, a mí me gusta mucho ver el plan para el retiro como una patita en una silla. Entonces, la silla tiene cuatro patas, algunas tienen más, algunas tienen menos, pero bueno, si le quitas una pata a la silla, pues ahí medio te sientas incómodo, la balanceas, pero pues si le quitas dos, ya no hay manera. Entonces, yo siempre les digo que es muy importante que primero se hagan el hábito del ahorro, que puede ser a través del plan para el retiro, pero que tampoco se cierren a diferentes opciones para complementar. Porque luego también, como tú me dices, oye, pues es que las personas no tienen ahorita para el día de hoy. ¿Cómo le van a hacer para construir un patrimonio para el futuro? Pues bueno, de poquito a poquito. Quizá lo ideal es empezar con un plan para el retiro, o lo ideal es empezar a hacerte tú el hábito de ahorro de guardar en cajitas de los bancos, de guardar en algunos lugares donde sí tu dinero pueda estar creciendo, pero que no estés quizá al principio tan comprometido. Entonces, digo, creo que hay muchas opciones, pero sí, lo que nosotros estamos viendo con los planes de retiro también es que en muchas aseguradoras nos complementan con un seguro de vida y con un seguro de invalidez. Entonces, ¿qué es? ¿Por qué esto? ¿O por qué es como tan atractivo? ¿O por qué lo menciono como si fuera algo muy bueno? Pues a diferencia de estar tú ahorrando en un banco tradicional, de estar ahorrando en bienes raíces, pues si una persona que tiene su plan personal para el retiro y tiene su seguro de vida y su seguro de invalidez, le llegara a suceder algo, que esa persona ya no esté con nosotros, se entrega una suma asegurada a los beneficiarios. Entonces, oye, no sé, un ejemplo súper sencillo, obviamente los números están un poquito inventados, pero si yo estoy ahorrando 10 mil pesos al año y ahorré durante 5 años, pues tengo 50 mil pesos. Y si yo lo tengo en un banco y en esos 5 años yo ya no estoy, pues mi familia va a recuperar esos 50 mil pesos. Al contrario, si yo tengo mi seguro de vida, que está complementando el plan para el retiro, y yo metí esos mismos 50 mil pesos en 5 años, la suma asegurada va a estar en 200 mil, 300 mil pesos. Entonces, digo, obviamente los números pueden cambiar un poquito, pero esa es la esencia. Entonces, uno lo que busca es protegerte mientras acumulas, y como te digo, pues el banco puede ser otro complemento que tienes a tu protección.
1: Claro, ahí hay, digo, dependerá también, y es que en todos los casos depende, ¿no? De quién sea el interesado, de quién sea el cliente y qué necesidades tenga, y el recurso que también pues quiera invertir, ¿no? También eso depende mucho.
0: Claro.
1: Tenemos mensaje y dice, oye Nat, por ejemplo, si uno se enferma, digamos, de cáncer, a los 9 meses de pagar o de estar pagando la póliza, la vuelven a renovar. Al terminar esa póliza, o ya estamos como que fichados, marcados, o no sé, algo así.
0: Mira.
1: Sí, se entendió.
0: Sí, sí entendí. Mira, la pregunta es que si tienen el derecho a ya no renovar tu seguro de gastos médicos mayores cuando tienes una enfermedad. O eso creo que es lo que entendí.
1: Ajá.
0: Entonces, y sí, la mayoría de las aseguradoras sí te van a estar renovando tus contratos. Digo la mayoría, porque hay algunas aseguradoras que sí tienen escrito en sus condiciones que a partir de cierta edad ellos tienen

0: tienen el derecho a no renovarte, pero no se han aplicado esas condiciones. Entonces, está escrito, lo pueden hacer, pero digo, no crean que las aseguradoras son así también las malas y que, oye, ya te me enfermaste, te saco. Pues no, porque si no, pues estaría muy mal para todos, pero no. Una vez que tú tengas tu seguro y tienes, si una persona, para no enfermar a nadie que me escuche,
1: sí,
0: pero si una persona tiene su póliza y se enferma de una cantidad, de una enfermedad catastrófica, puede seguirla renovando, y si está dentro de las posibilidades económicas, debe seguirla renovando. Porque si desde un principio ya les está apoyando con este capital, con este dinero para pagar la enfermedad, pues significa que ya le están sacando provecho y que ya están gastando menos de lo que gastarían si no tuvieran un seguro.
1: Claro, ya entonces, hubo hay una especie de ayuda, ¿no? De bueno, ya pagué, pero ya también recibí.
0: Exactamente. Sí. Y lo que buscan los seguros es que, pues obviamente todos los que tenemos un seguro lo pagamos, ¿ok? Pagamos nuestra prima, que es lo que se llama el pago anual o el pago mensual que estamos haciendo. Entonces la esencia es que la prima de muchos terminen pagando el siniestro de pocos. Entonces, ¿por qué? Porque luego dicen, ay, es que nada más estoy pagando y pues lo cancelo y no me devuelven nada. Pues no, porque ahorita, gracias a Dios, tú estás del lado del que le estás pagando a los que están utilizando su póliza.
1: Claro.
0: Pero nadie te asegura que el día de mañana tú no saltes esa balanza y sí, te vayas al lado que te están pagando.
1: Del otro lado, sí.
0: Entonces, digo, y matemáticamente pues tiene sentido, porque es más probable que se enfermen pocos y por eso muchos lo pueden pagar. Uh-huh. Entonces, digo, básicamente así funciona. Y pues sí, sí, entre más tiempo lo puedan mantener, pues mejor.
1: Es mejor, ahí está, muy bien. Bueno, otra pregunta. ¿Por qué en estos últimos 2 años los seguros automotrices, independientemente de las aseguradoras que sean, se ponen cada vez más renuentes a cubrir o pagar siniestros? En mi experiencia me han cancelado siniestros por pequeñeces, como no traer licencia de motociclista, y he cancelado pólizas de flotilla por lo mismo, o porque las primas por pase médico han subido mucho de precio. Y si son malas aseguradoras, pésima atención al cliente, parejo.
0: Válgame Dios.
1: Digo, cada quien habla
0: como
1: le
0: va. No, está bien,
1: no,
0: claro. Y es si es una persona que le tocó vivir, pues claro que se reconoce y se respeta esa opinión. Uh-huh. Ahorita mencionaste algo muy importante, que es, por ejemplo, el estar circulando sin licencia. Entonces, eso también es indispensable. En los contratos del seguro se estipula,
1: sí,
0: que las personas deben de estar manejando con licencia. Primero que nada, porque es ilegal estar manejando sin licencia.
1: Claro, eso sí lo saben.
0: Entonces, sí, si yo cometo algún, no sé, si yo choco y no tengo licencia, uh-huh, pues, y la aseguradora me paga, básicamente, pues está formando parte de esta ilegalidad. Uh-huh. Entonces, muy importante, las aseguradoras sí cubren si tienes, digo, esto no es consejo, pero es regla, si tienes licencia de conducir vencida. Entonces, porque luego hay gente que dice, ay, es que choqué, córrele, ven y ponte tú en mi lugar porque tú sí tienes licencia. No, entonces, sí, obviamente, entre mejor podamos respetar la ley, pues, de acuerdo,
1: sí,
0: pero con la licencia, con que tengamos licencia va a funcionar.
1: Uh-huh.
0: Y también, pues, digo, creo que esto también está muy... Voy a sonar muy repetitivo, pero hay que evaluar también el por qué no se pagaron los siniestros. Que dices, oye, pues es que la flotilla la tuve que cancelar porque no... Bueno, no, la flotilla creo que fue por el costo de las coberturas. Entonces,
1: sí, el médico.
0: El último año salió una nueva reforma a una ley del IVA. Entonces, lo que ya no permite a las aseguradoras acreditar el IVA que ellas están pagando al momento de un siniestro. En palabras más fáciles, si antes una persona se hospitalizaba y el seguro tenía que pagar 100 pesos, de esos 100 pesos, pues 16 pesos eran de IVA y 84 pesos eran de la cuenta.
1: Uh-huh.
0: Entonces, ¿qué hacía la aseguradora? Pues bueno, yo pagué 100 pesos, pero a través de mi estrategia fiscal o de, pues, acreditando el IVA, esos 16 pesos los puedo recuperar o puedo utilizarlos para pagar menos IVA porque, pues, o sea, lo estoy sacando realmente. Entonces, lo que pasó ahora es que ese IVA ya se tiene que pagar. Entonces, ya la aseguradora no puede decir, hey, pagué 16 pesos de IVA. Pues no, ni modo. Es lo que te corresponde pagar. Y por eso subieron los precios de todos los seguros de gastos médicos mayores y todos los seguros de daños en México. Entonces, no es solamente una aseguradora, sino que fue prácticamente un cambio en la ley que nos hizo pues nos terminó perjudicando a nosotros los usuarios, porque pues la aseguradora tiene que recalcular las reservas matemáticas que tiene para poder pagar los riesgos. Entonces no es como que la aseguradora diga, ah, estoy ganando menos, que pues sí se puede percibir de esa manera, pero la aseguradora necesita tener un dinero para poder pagar todo.
1: Claro.
0: Porque, oye, pues qué tal si la aseguradora dice, bueno, pues te hago este descuento, no pasa nada, y eventualmente a lo largo de los años, quizá no en uno, en dos, en diez, pero en 15, 20 años se acaban las reservas y ya no le puedo pagar a nadie porque quise ofrecer un descuento. Entonces, por eso también las aseguradoras suben los precios y también por eso no aplican, algunas no aplican descuentos.
1: Bueno, pues es que todo sube, digo, ojalá y pudieran bajar los precios, pero pues no, todo va subiendo. Dice, licencia sí tengo, A, B, C, D, E y hasta la Z casi creo que me dice que tienen, pero pues bueno, ahí quedó ya la respuesta. Y aquí una última pregunta ya porque tenemos que despedir y quiero que antes de despedirnos des tus datos.
0: Claro.
1: Dice, ¿y los dividendos son como ganancias de la inversión de tener un seguro? ¿Qué tiene que ver esto?
0: No, en los seguros tú no recibes algún dividendo. Los dividendos generalmente los puedes recibir cuando tú estás ya invirtiendo en algunas acciones del fondo de valores o algo por el estilo, pero no, generalmente no se entregan. Hay algunos productos que sí te pueden estar dando pues algunas como ganancias adicionales, como algunas sí recompensas, pero ya cuando estamos hablando de seguros de ahorro. Entonces, o algunos planes de retiro con algunas aseguradoras te dicen, si pagas tanto durante tanto tiempo, te complementamos con otra parte. Entonces, creo que lo de dividendos ya no lo estamos manejando de una manera tan común. Ya lo estamos viendo desde otros medios, pero, pues bueno, los seguros de ahorro sí tienen muy buenas ventajas, te generan rendimientos y al final pues vas a terminar o igual o mejor que como empezaste, gozando de protección. Entonces, qué bueno, obviamente.
1: Eso es lo importante, la protección. A final de cuentas, cualquier tipo de seguro, pues eso es lo que está buscando.
0: Exactamente.
1: Protección, ¿no? Entonces, sí, pues bueno, ahí quedó, creo ya, la pregunta contestada de quienes han estado enviando mensajes aquí a nuestra línea de WhatsApp. Pues, Andrés, yo te quiero agradecer muchísimo el tiempo que estuvieras acá con nosotros en cabina resolviendo algunas dudas. Sé que de aquí van a salir muchísimo más, pero, pues bueno, tenemos que terminar acá esta plática. Pero antes de irnos, me gustaría que dieras a conocer algún número en donde te puedan contactar. Si tienes redes sociales y en redes sociales también te pueden contactar, bueno, pues que des la información para que quien se quedó con alguna duda, alguna pregunta y ya no alcanzó a dejarla por acá, pues que se comunique directamente contigo.
0: Claro que sí. 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Entonces, no cuesta nada preguntar y quizás salen o con algún seguro o al menos con sus dudas resueltas.
1: Claro, sobre todo eso, las dudas resueltas para que luego puedas contratar el tipo de seguro que necesitas y que mejor se acomode pues justamente a la situación que tienes en este momento. Pues muchísimas gracias, Andrés, tenemos que irnos ya a la pausa. Yo despido aquí esta plática y regresamos, por supuesto, pues para seguir con el programa el día de hoy. Vamos a pausa y volvemos. Sigue en sintonía con tu música favorita. Ya volvemos.
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0: 56 minutitos ya después de las 3 de la tarde y seguimos por acá sonando en el acorde. Tarde de martes. Recuerden ustedes, el día de hoy es martes de TikToks, sí, pero además también es martes de quejas. ¿Tienen ustedes alguna queja el día de hoy que quieran compartir? Dejen su mensaje 844-294-3009. Yo me voy a quejar de que duermo, creo que bien, o sea, digo, no 8 horas, pero por lo menos sí duermo 4 o 5 y duermo, según yo, bien, pero no siento que descansé. Sí, yo sé, probablemente me falten horas de sueño, pero siento que no es suficiente. Esa es mi queja el día de hoy. Y me cuesta muchísimo, muchísimo arrancar el día. Seguramente es por lo mismo, ¿no? Porque no estamos durmiendo bien. Tengo mensajes a través de nuestra línea de WhatsApp y agradezco muchísimo que ya anden por acá. Por ejemplo, Checo no Pérez. O sea, sí es Checo, pero no es Pérez. Gracias, Checo, por estar acá. Y me dice, como siempre, reportándome a la nave, deseándote infinitas bendiciones y buenas vibras hoy en martes. Muchísimas gracias, Checo. Va de nueva cuenta y va de regreso, por supuesto, las bendiciones y buenas vibras para ti el día de hoy. Nos está pidiendo algo de Muse y me dice que hoy es el cumpleaños del vocalista y guitarrista de esta banda. Está cumpliendo nada más y nada menos que 48 años. Que si podemos incluir la canción. Claro, por supuesto que sí. Y no te creas, Checo, sí hay banda que le gusta Muse, ¿eh? Sí tiene sus fans. Lo incluimos poco en el acorde, pero sí tiene sus fans. Tú no te preocupes. Ya andan por acá mis vecinos con la respectiva postal del día de hoy. Qué bonita la postal. Ojalá yo pudiera hacer esa imagen, tal vez algún día. Y tome la original y luego se las comparta por acá. Tendría que aplicarme muchísimo. Pero qué bonita postal el día de hoy. Muchísimas, muchísimas gracias. Y ya tenemos por acá también la canción solicitada el día de hoy. Anda por acá también a través de mensaje a Dan y me dice: buenas tardes, Nat, en esta calurosa tarde. Sí, ¿verdad? Calurosa, bochornosa, no sé. Y me pide canción, ya la tenemos por acá agregada. Pedro se reportó hace rato, mi querida Sherezada ya también. Gatito Volador en sintonía de El Acorde ya también dejó mensaje con las preguntas, la terminación 7365 para el invitado que tuvimos hace ratito. Alet ya se reportó también preguntando sobre dónde encontrar a Ricardo Sala, ya le compartí por acá la información, con muchísimo gusto. Mi querida L de Loba levanta la mano en esta tarde de martes, ya en sintonía de El Acorde. Y me dice otro mensaje. Buenas tardes, Nat. Yo me quiero quejar de que pedí mi álbum del Mundial en línea y aún no ha llegado. ¿Cómo crees? ¿Cómo? Y ya va a empezar, ¿no? ¿Empieza esta semana o no? Sí, el jueves. Bueno, para México el jueves, no sé los demás. Pero sí, ¿verdad? Esta fiesta futbolera arranca ya y no tiene... ¡Ay! ¡Qué feo! Buenas tardes, Nats. Ponte doblete productor de Muse y ya me dejan por acá otra opción de doblete. Ah, entonces será después de la pausa. Ya vamos a agregar la segunda canción de Muse, por supuesto que sí, pero será después de la pausa. Hola, Nat, presente. Buenas tardecitas, me dice mi querida Alejandra Valdés. Gracias por sintonizar y dejar mensaje el día de hoy. ¿Quién anda acá?
1: Natalia, muy buenas tardes. Que tengas un excelente martes. ¿Puedes complacerme con la canción de The Death of Peace of Mind de Bad Omens? Saludos, Natalia. Ánimo, llamero de sabadito.
0: Vamos buscando, por supuesto, la canción. Sí, claro. Ya casi arrancamos el fin de semana. Ya falta nada, cosa de nada. Un minutito ya después de las 2 de la tarde, vámonos a la pausa, identificación oficial y regreso ya con la música y las canciones que ustedes están solicitando para el día de hoy. Es martes de TikTok, martes de quejas y el día de hoy será martes también de estar en modo avión a las 6 de la tarde. Y ahorita se los platico. Vamos a pausa y volvemos.
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3: 14 horas, 2 minutos.
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8 minutitos ya después de las 9 minutos ya después de las 2 de la tarde. Estamos de regreso en el acorde, tarde de martes, tarde de quejas. Y tengo por acá una queja. Ay, escribí en mayúsculas que veo. Tengo por acá otra queja. Y no quiero decir mucho porque hoy voy a ver esta película. Pero Gil ya se reportó y me dice: hola Nat, buena tarde, me quiero quejar de la película de los Amos del Universo. En general está entretenida, pero hay detalles que no son acorde a las caricaturas. Además, que el vaso en forma de espada está muy caro. Hasta parece que ya trae los poderes incluidos. Bueno, yo no voy a comprar el vaso, definitivamente no. Por ejemplo, ya vi la palomera de Toy Story y cuesta 650 pesos. Por supuesto que no la voy a comprar. Sí, sí voy a ir a ver la película, claro. Pero no voy a comprar la palomera. Sería un exceso. Entonces tampoco voy a ir a comprar el vaso, aunque tenga los poderes incluidos. Pero, pues sí, todas esas cosas son caras. O sea, son como que para los muy, muy fan. Y claro, la película no va a ir apegada al 100% a las caricaturas. No, puro cuento. Puro cuento, pero la cosa es ir a divertirnos un rato, ¿no? Pasar una noche agradable comiendo palomitas. Eso sí es lo que voy a hacer. Bueno, palomitas no, porque luego me da tos. Pero nachos sí. Eso sí lo puedo comer. Con extra queso. Eso sí. Me pide canción, ya la tengo por acá agregada el día de hoy, así que no te preocupes, ya viene en un momentito más esta canción de AC/DC que está solicitando. Y ya, no me cuenten más de la película porque el día de hoy voy a verla. Saludos y espero se pueda la canción de sí, hace mucho, si hace mucho calor. Aquí dice 27 grados la temperatura. Pero bueno, yo estoy aquí adentro, ¿verdad? Díganme ustedes, ¿sí hace mucho calor? Ya vamos agregando por acá la cancioncita que solicitan a través de mensaje. Gracias, Cristian, por enviar mensaje. Y tengo por acá también a Monse, que me dice: hola, Nat, bonita tarde para ti y para todos los radioescuchas, los acordeanos. ¿Podrías incluirme, porfis, la canción de...? Sí. No sabía que era tarde de quejas, pero la verdad, hoy no me ando quejando de muchas cosas, más que del calor. Gracias. Bueno, eso es bueno, que no tengas muchas cosas de qué quejarte. Quiere decir que vamos bien el día de hoy. Sí, es martes de quejas. Hoy es martes de quejas. Pero si no tienes nada que quejarte, qué bueno. Qué bueno que no tienes. Quéjate de eso, de que no tienes nada que quejarte. Y eso es bueno también. Ya por acá están pidiendo cancioncita a través de mensaje y le agradezco mucho que se reporte por acá Luis Espinosa, que está pidiendo canción. Yo no vi el vaso de Eman, dice L de Loba. Yo no sabía que había vasos, la verdad. No sabía. Buena tarde, Nat, aquí reportándome el buen Rocker Flores. Oye, ¿qué fue esa rolita? Mejor hubieras puesto la de Julieta Venegas. Ay, ¿ves? Un doblete de Vilma Palma también. Ah, esa es tu queja del día de hoy, la canción que incluimos. Ay, cada vez rechina más esta silla, qué horror. Pero pues fue una canción que me pidieron. Fue una canción que me pidieron Rocker Flores. Por eso la incluimos el día de hoy. Vámonos a música, solicitud que también me dejan en esta tarde a través de mensaje y que con muchísimo gusto incluimos el día de hoy. Gracias por sintonizar y vamos con música.

0: 17 minutos ya después, 17 después de las 2. Tenemos que irnos rápidamente a la pausa. Iba ya a dejar por acá el doblete productor, pero no vamos a alcanzar con el tiempo, entonces mejor lo dejamos para después de la pausa. Leo mensajes, anda por acá también ya en sintonía. Caber escribe por acá a través de nuestra línea de WhatsApp. Hola Nat, buenas tardes. A pesar de que me duele la espalda, hoy no me quejo porque será un buen día. Y ya me pide por acá cancioncita, mi querida Yolanda, algo de Incubus. Por supuesto que sí lo incluimos. Ya también acá mensaje y dice, tarde de quejas, la mía es que la empresa de recaudación no me echó mi devolución. Si me lo hacen este día, es hoy el último a sus 40 días hábiles. Te llevo unos tacos, así que... que si hoy le hacen el depósito, me trae unos tacos. ¡Ey, deposítenle! No sean así. ¡Deposítenle, por favor! Ya me dejaron por acá la otra queja respecto a una canción que ya incluimos el día de hoy. Mi queja es que ya no pongan rock pesado o destinen un día solo para rock pesado. Gracias. Esa es la queja, dice Luis. Imagínate, Luis, si dejáramos solo un día para rock pesado, sí estaría pesado, ¿no? Pero sí lo incluimos, pero no lo incluimos en todo el programa. Eso está bien, porque no está tan pesado. Buena y excelente tarde, me dice por acá mi querida Silvia Soto. Gracias por sintonizar y dejar mensaje también el día de hoy por acá. Vámonos a la pausa y regreso, por supuesto, con música. Ahora sí, ya el doblete de Muse y poco a poco, pues lo que se va agregando a nuestra playlist el día de hoy. En un momentito más, nos conectamos al TikToks. Vámonos al corte y regreso. 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

28 minutitos ya después de las 2 de la tarde. Muchísimas gracias a quienes se siguen reportando a través de mensaje 294-3009, ya lo saben, con el 844 antes, por supuesto. Ya también está por acá en sintonía Francisco. Gracias, Francisco. Acá leo tu comentario, por supuesto. Y me dicen: buenas tardes, ¿cómo estás? Espero que te encuentres de lo mejor. ¿Podrías ponerme Mujer Amante de Rata Blanca, por favor? Ten un excelente día. Muchísimas gracias, terminación 6404. Que tengas tú también un muy buen día. Sí podemos poner Rata Blanca, ¿no? ¿O es pesado? No está tan pesado. No está tan pesado. Como por ejemplo Sepultura, que es lo que quiere escuchar Caber. Luego nos dicen que por qué ponemos tanto metal. Por eso dicen. Respecto a la película de Eman, Gil me dice que no me quiere compartir como que mucha información, justamente porque, bueno, hoy voy a ir a verla y ya mañana platicaremos. No vamos a spoilear nada, no, únicamente daremos nuestro punto de vista, mi humilde, nunca humilde opinión. Pero va a ir al cine mi hermano, que él sí veía en realidad esa caricatura, no digo, yo la veía así como que de paso nada más. Entonces, ya mañana platicaremos sobre este asunto de la película de Eman, porque ayer me llegó un mensaje, alguien únicamente dejó así el mensaje de que no estaba buena, que no estaba padre la película. Pero he escuchado comentarios y reseñas, he leído, en donde dicen que la película sí está buena, sí está entretenida. Les digo, no tiene que ser 100% apegada a la caricatura original, pero pues parece que sí está rescatable. Ya platicaremos de esto mañana, por supuesto, aquí en El Acorde. Por lo pronto, vámonos con música y yo regreso.

0: 14 horas, 39 minutos.
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44 minutos ya después de las 2 de la tarde. Tengo mensaje de mi tocaya Nat. Está pidiendo algo de Serbia. No me acuerdo de esta canción de Serbia. Seguramente sí ya la escuché, pero no la recuerdo. Dice... que no me cuentes la película, L de Loba. No me digas que al final lo matan. ¿Que al final no son todos felices para siempre? ¿No es así? ¿O cómo? ¿De qué se trata este asunto? Tengo mensaje y me dice de la que se le cayó a Sergio Ramos. ¿De qué? ¿De qué se trata? ¿Sergio Ramos? ¿Del autobús? ¿Mientras feste? ¿Qué cosa? No entendí por acá el mensaje. Ya incluimos por acá canción que solicitó a través de mensaje Cristian. Muchas gracias por tu comentario. Y me dice, qué buena versión de los sonidos del silencio. A subirle y disfrutarla, muy épico. ¿No la habías escuchado esta versión? Es bastante buena. Hay otras que también se pueden rescatar. Sí, creo que sí se pueden rescatar. Hola, hola, saludos Nat, Félix, Simonis y Sofis, ya en sintonía de El Acorde en este martes de quejas. ¿De qué se quejan ustedes el día de hoy? Anda por acá ya también Jesús el día de hoy dejando mensaje a través de nuestra línea de WhatsApp. Ya también está en sintonía Jorge. Y, déjame, ahorita te contesto, Jorge. Ahorita vemos acá este mensaje. Eso no sucede en la película, L de Loba. No es cierto. El día de hoy vamos a terminar el acorde a las 4 de la tarde, como lo hacemos de manera normal y habitual. Pero estaremos de regreso a las 6 de la tarde porque, como saben ustedes, el Federico otra vez, sí, otra vez se fue de vacaciones. Entonces, pues bueno, el día de hoy estaré yo en modo avión. El día de ayer no estuvimos por acá por labores varias, ustedes saben. Que había que resolver de acá de ADN, pero el día de hoy a las 6 de la tarde voy a estar con ustedes en modo avión. Ojalá y me puedan acompañar, ojalá y puedan estar conmigo en esta tarde noche de martes también, y podamos, pues bueno, incluir en la programación lo que ustedes quieren escuchar. Si van de regreso a casa, si ya están terminando la jornada, si quieren un poquito más tranquilo ya el asuntacho, pues bueno, en punto de las 6 eso lo podemos incluir. Nat, me quejo de que está el sol bien recio y ya ando más prieta. ¿Cómo es? ¿A dónde anda más recio, mi querida Shevzada? ¿Dónde anda más recio? Dice por acá, me quejo de que quisiera acostarme toda la tarde y dormirme y no puedo. Yo tampoco. Yo también quisiera acostarme toda la tarde, pero pues no. Hay que trabajar. Hay que trabajar. Oye, ¿pero por qué se lleva Robotina? Es mi... pues porque Robotina cobra el doble cuando el Federico no está. Eso es lo que ustedes no saben. Mejor que se la lleve para que le cargue las petacas al Federico. Sí. Al final de la película se mueren todos, pero sale Goku y los revive con las esferas del dragón. ¡Órale! ¡Qué buena mezcla de película! Va a salir muy feliz y muy contento mi hermano después de ver esa película. Sí. Es que lo anduvieron... ¿Qué? Lo anduvieron unos alienígenas y se traumó. ¡Qué mentiras me están contando de la película de E-Man que voy a ver el día de hoy por la noche! Vámonos a música, solicitud que también dejaron a través de mensaje y yo regreso.

0: 56 minutitos después de las 3 de la tarde. Gracias a quienes siguen dejando mensaje por acá, como mi querida Klaus, que está en sintonía de El Acorde en esta tarde. Mi querida Klaus, espero que ya andemos un poquito mejor. Espero y confío que sí. Gracias por sintonizar, gracias por dejar mensaje. Yo sé, de repente luego es complicado porque andamos en la manejación, pero gracias. Gracias por dejar mensajito y te mando de nueva cuenta un fuerte abrazo. Ya le dije adiós a Jesús porque iba pasando por aquí enfrente de ADN y entonces dijo, Nat, adiós. Entonces ya le dije adiós aquí por medio de la fotografía que me mandó, donde va circulando justo frente a ADN. Ya por aquí le dije adiós, aunque sea a través de WhatsApp. Ya le dejamos por acá el adiós. Vámonos a la pausa, tenemos 57 minutos ya después de las 2. Vámonos a corte y regreso, por supuesto, con más música, pero además regreso ya para conectarme a TikTok. Y platicaremos sobre esta fiesta que está por arrancar, que el día de ayer ya tuve oportunidad de ver en más puntos aquí en Saltillo, en la calle, más puntos de venta de artículos de la selección mexicana. Ahorita platicamos de esto, pero primero vamos a la pausa y regresamos. Corte.
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2: 14 horas, 58 minutos.
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0: Las 3 de la tarde, estamos en el acorde en nuestra última hora el día de hoy. Gracias a quienes se siguen reportando. Y en este momento ya estamos en vivo, totalmente en vivo, en TikTok. Aquí estamos ya, ADN Saltillo 92.1, acá nos encuentran. Muchísimas gracias a quienes siguen en sintonía. Ya se reporta por acá la terminación 8793, nos deja solicitud de canción, ya la tengo por acá. Muy caluroso este martes, me dicen, segundo día de la semana. Ay, apenas es martes. Apenas es martes. Antes de irnos a la pausa... les comenté que ya a partir de el día de ayer y el día de antier vi en las calles de la ciudad un poco más de movimiento en cuanto a los souvenirs y artículos varios respecto a la selección mexicana del fútbol. No sé ustedes qué percepción tengan de toda esta situación, de esta fiesta que se va a vivir ya en próximos días en nuestro país. Pero me parece que en esta ocasión vamos como que un poquito más lentos, ¿no? Que en otras ocasiones, en otros años, bueno. Como que antes vivíamos todo este ambiente futbolero desde mucho tiempo antes y podíamos ver la venta de artículos, sobre todo las camisetas, ¿no? Que es lo que más se vende. Lo veíamos con mucho tiempo antes, ¿no? ¿O es mi imaginación? ¿Cómo ven ustedes esta situación? Yo sé. Tenemos muchos años quejándonos de la selección mexicana, bueno, sobre todo quienes siguen a la selección mexicana en el fútbol. Tenemos mucho tiempo quejándonos de que, pues, nunca pasan, siempre quedan igual, no van y hacen así como que un gran papel. Entonces, no sé si eso tenga que ver, pero díganme ustedes y compártanme su opinión respecto a, pues, a este asunto, ¿no? De las ventas, de la emoción futbolera en esta ocasión. Tengo mensajitos ya por acá en TikTok y me dice mi querida Airet. Olinat, te saludo con mucho gusto. Muchas gracias, Luna. Ya también anda por acá. Saludos para ti. Gracias por sintonizar. Y me dicen, prohibida la venta. De eso habrá multas, se dice. No, hombre, habrá multas de todo. Liliana, habrá multas de todo. Nosotros acá no podemos decir... promocionar justo como en otras ocasiones, pues todo este asunto, ¿no? De la fiesta mundialista. Va a haber multas de todo, probablemente eso tenga mucho que ver, claro, en cuanto a la venta de artículos, pero pues es de la selección mexicana, ¿no? En particular. El asunto acá son los artículos oficiales del evento. Pero respecto a la selección mexicana, no sé si es mi imaginación, si yo lo veo de esa forma, pero siento como que los fanáticos están un poquito apagados, ¿o no? La queja es mía y de mi compa el Caber, que si va a poner a Sepultura o Nel, o sea, ¿esa es queja, es reclamo o es exigencia? ¿Cuál de las tres? Porque me sonó más a exigencia, casi tronando los dedos, y así no se vale. Nat, el domingo andaba mucho hombre guapo, pero se veía que no era de aquí. Guapísimos, ¿será por el mundi? Ay, no sé. ¿A poco? ¿Eso sucedió aquí el domingo? ¿En dónde andabas? A ver, cuenta y pasa la información completa. Es para una tarea. Ah, nadie me había compartido su platillo el día de hoy. Chile relleno, arroz blanco y vegetales. Me parece muy bien este platillo. Jesús, en la bonita sección de Hagan Sufrir a Nat, compártame la fotografía de lo que van a comer el día de hoy. Buenas tardes, Nat. ¿Puedes poner, por favor, algo de LP? Desde la hermana República de Ramos Arizpe nos mandan esta fotografía y la solicitud de LP que ya vamos agregando por acá a el acorde. No consigo la playera de Sudáfrica para un amigo. No, pues no sé. No sé dónde venderán esto, ¿no es por catálogo, así o cómo? Hola, Inat, buenas tardes. Saludos a esos perríos chatos de casa de Infonavit, bien asoleaditos en la azotea, hidratados con su propia saliva. Ese guapo soy yo, dile, ¿a poco? Saludos y super, saludos a Dios y super bye, su amigo Sunshine. Ahí está, que el guapo que andaba el domingo era el Sunshine. Él era el único que andaba acá, en Saltillo. Hay que poner la playera de la selección de una vez, para que no nos confundan con sudafricanos. Yo no tengo playera de la selección. Quienes siguen este programa saben que yo, pues no soy afín. Si gana, qué padre, qué bueno, me dará mucho gusto. Será una buena noticia para todos los seguidores. Pero si no gana, pues la verdad es que no me quita el sueño tampoco. Y no tengo programado ver un partido de la selección, la verdad. Digo, ya si suceden otras cosas, bueno, todo sea por convivir, bueno, ya será diferente, pero así como que programado ver un partido de la selección, la verdad es que no, por si ustedes andaban con el pendiente. Tengo un audio.
1: Hola, Nat, buenas tardes. Hola. No, pues con eso que ya te quieren cobrar hasta porque pienses en la palabra del global.
0: No la digas, no la digas. Canijo. Sí, como que nos cohíbe, ¿verdad? Un poquito eso, sobre todo el asunto de las multas en el caso de nosotros que somos un medio de comunicación. Pues sí, está canijo. Nat King Cole, no vamos a pasar, no sé por qué van, no sé, no vamos a pasar, no sé por qué van. Goofy ya le apostó a otro. Mientras no se ponga de malas el Goofy, todo está bien. Dice que es queja el asunto de la pregunta de la canción de Sepultura. Pues sonó más a reclamo, ¿eh? A exigencia, casi casi tronando los dedos. Creo que antes había menos venta en línea, por eso creo que hay menos puestos físicos en las calles. Cierto. Es verdad, ahora podemos encontrar con mayor facilidad los artículos permitidos en línea, entonces tal vez sí sea una razón por la que ya no vemos tanto mercado en las calles y entonces ya no encontramos los artículos así, ¿no? En la vía pública. Saludos, Nat, desde Ramos, terminando de comer, me dice Jonathan. ¿Qué comiste, Jonathan? No me compartiste por acá la fotografía. Pero sí podemos decir, ya llegaron los que hablan poquito español, por cierto, ya llegaron, ¿a poco? ¿Ya llegaron los que hablan poquito español? ¿Y a dónde? ¿Cómo saben ustedes tanta cosa? Compartan la información, es para una tarea. Ya llegaron los que hablan poquito español. Oye, Nat, ¿sí podemos promocionar los hablo poquito español? Ok, pues yo creo que sí, ¿no? Ellos no traen marca registrada, ¿o sí? ¿Dónde andabas? Preguntan, que ¿dónde andabas viendo a los que llegaron? Que hablan poquito español. Están preguntando acá en mensaje. Pero el domingo no salía a ningún lado, entonces no andaban, pero era el Sunshine el que andaba en la calle, dice él. No trae nada. Ojalá que pierda esta selección, dice Banda. Ay, Banda, tú siempre con tus buenos deseos. ¿Cuándo crees que ligaste a una sudafricana? No, no, Sunshine, eso no es. Eran dos, primero iban por la catedral. ¿Cómo? ¿Andaban por aquí por la catedral? ¿En qué momento? Ojos de color. Luego vi otros tres por acá por Aldama. Igual del mismo. O sea, que andan rondando aquí. Los que hablan poquito español andan rondando aquí las instalaciones de ADN. Mira. Y yo guardada, qué cosa, hombre. Pero de Oaxaca. De Oaxaca no eran. ¿Tú estás segura que de Oaxaca no eran? O sea, que tengo que darme una vuelta aquí por las instalaciones de ADN. Y entonces ya mañana les platico. Justo ahorita que termine el acorde, voy a ir a recoger un libro acá a la Casa Purcell. Pues voy a prestar particular atención a ver si me encuentro a estos que hablan poquito español. Y ya les platico mañana. Si no me encuentro nada, pues bueno, no les platico, pero Pero mira, no sabía. Dice por acá, déjate contagiar por la fiesta futbolera. Me comparten acá en TikToks. Voy a poner especial. Siempre voy caminando y viendo al piso, entonces ahora voy a caminar viendo al frente y a los lados a ver qué podemos encontrar. Nat, ya eres anti-Navidad y ahora eres anti... No. No soy anti-Navidad, soy anti-villancicos, que es diferente. Y no soy anti-fiesta futbolera. Simplemente no simpatizo con la selección. Pero, pues, el argüende así como tal, pues está bien, ¿no? Pero no, todo bien, todo bien. Dice por acá, si México pasa al quinto partido, tome nota, por si se me olvida. Si México pasa al quinto partido, le picho un cocón a mí, dice acá el mensaje, de 3 litros. No, pues mejor ya me lo voy comprando yo, ¿verdad? Así como vamos, creo que mejor me lo voy comprando. Hola Nat, buenas, ya que están con la comida, díganme qué hacer, que apenas vengo llegando por el crío a la escuela. Uy, la difícil tarea de pensar qué hay que hacer de comer al siguiente día. Pues, ¿qué es lo que tienes ahí más rápido? ¿Alguna pasta no tienes así como que para hacer rápidamente en tu casa? ¿Alguna ensalada de algo, no? De pollo, de atún. Creo que eso es lo más rápido. En serio, ¿hay alguien que quiera gastar su dinero en artículos de la decepción mexicana? Si nunca ganan. Antes que nada, buenos días, dice Alberto. Sí, sí hay. Sí, por supuesto. Claro que hay mucha gente que quiere gastar su dinero en artículos de la selección. Frank ya anda por acá y me deja mensaje en TikTok. Hola, Nat, ¿cómo estás? Aquí andamos. Si México gana el Mundial, te llevo un termo. ¿Por qué del Cruz Azul? O sea, sí es azul, pero ¿por qué el Cruz Azul no? Mejor de Rayados, ¿no? Ya estoy tomando nota, ¿eh? Aquí tengo mi bolígrafo y estoy tomando nota de lo que están prometiendo si México pasa al quinto partido. El de Frank, sí. Lo puso más difícil. Lo puso más difícil porque si gana todo el asunto, me lleva un termo. Digo, me trae un termo. O sea, ya me quedé sin termo también. Bueno, es que todavía tengo ahí en casa. Los que hablan poquito español son... ¡No me digas eso, Gil! Entonces no voy a ir a buscar nada. Asómate a la ventana y me manda Subi, me dice Liliana. No, Liliana, ahorita voy a ir a casa Purcell por un libro. Entonces voy a prestar mucha atención a lo que vaya viendo mientras llego a mi destino. Están por el Starbucks de Periférico, por ahí por la torre. Ahí será que andan por ahí los que hablan poquito español. Ahora resulta que tienes que andar en el centro. Siempre te quejas del calor y la gente. No, yo no me quejo de la gente y del calor tampoco. Claro que no. Dile que haga. No, ¿de qué hablan? No, de la comida. Dicen que la selección mexicana fue un orfanato antes de ir a la Copa. Qué triste es verlos sin ninguna ilusión en sus ojos y que no tienen ninguna oportunidad. No entendí. Vámonos a la pausa. Tenemos 19 minutos después de las 3, pero sigo leyendo sus mensajes y, por supuesto, a quienes andan acá en TikTok, en ADN Saltillo 92.1, también lo sigo leyendo por acá. Corte y volvemos. No le bajes al volumen. Ya vuelve El Acorde por la 92.1.
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0: 24 minutitos ya después de las 3 de la tarde. Estamos en la última hora de El Acorde. Sigo recibiendo mensajes, por supuesto, a través del 844. 844-294-3009. Es que estoy leyendo también lo que escriben por acá en TikTok. Que no puedo decir eso porque me multan. Sí, no puedo decir las cuatro letras. Ustedes saben cuáles. Como también hay gente que quiere gastar dinero en playeras de los zaraperos y esos ganan menos que la selección mexicana. Y eso que tienen más oportunidades, ¿no? Creo. Se van a quedar en la orilla como siempre. Les digo, porque aquí tengo un mensaje que dice: me sorprende qué tanta ilusión tienen con estos de la selección. No, yo creo que la ilusión sí bajó. Es a lo que me refiero. Yo no los veo tan emocionados como en otras ocasiones respecto a esta fiesta. Aquí está Nat, mi tocaya, feliz con la canción y mi hijo también la canta todo pulmón. Qué bueno que sí la alcanzaron a escuchar. A veces nos tardamos un poquito en incluir lo que van solicitando porque, bueno, hay otras canciones antes, pero qué bueno, tocaya, que alcanzaron a escuchar la canción y que tu hijo también cantó a todo pulmón. Mi hijo no la cantó porque no me estaba escuchando, pero si no, sí, también la hubiera cantado. Es fan de los Serbias. La rifa del balompié. En lugar de decir la otra palabra... Por esa no me multan, si digo así no me multan. ¿Seguros? Porque si no, luego vamos a tener problemas por acá. Dicen mensajes, si México es campeón, te picho un boleto cuando venga Lenny a México. Sí, cómo no. Ajá. Yo ya tengo mi playera de la Selec. ¿Y qué tiene? ¿Qué tiene? Ájale, qué presumida. ¿Y así te vas a ir al trabajo el jueves? ¿Sí? ¿Con tu playera de la selección o no? Tengo un audio.
1: Hola, buenas tardes. Hola, hola. Ya comí en la oficina. Me comí unas ricas piernitas de pollo en salsa roja con sopa de arroz. Oye. Y mi agua de Jamaica natural.
0: ¡Qué buen menú! Nos está compartiendo, no la fotografía, pero qué buen menú. Saludos al Oso Yogi que anda por acá ya en TikTok. Estamos en vivo, ADN Saltillo 92.1, así nos encuentran. Dice, ok, ahorita lo leo. Creo que el día 18 con antojo de enchiladas, ya aunque sea en moladas, lo que sea. Ya sé, no me digan, no me recuerden. Dejé de creer en la selección desde el 2002. ¿Qué no puedes decir, Nat? Ah, ahorita te digo por acá, a través de mensaje, te digo que no puedo decir. Porque nos multan. Como quiera, los Simpsons ya predijeron que será entre... Ay, ¿a poco sí? La final entre México y Portugal, ¿sí? ¿Será eso? ¿Será eso cierto? No creo. Ya compró sus boletos para Monterrey a ver a los serbios. ¿Ya? ¿Y los viste? ¿Los vieron aquí cuando estuvieron por acá? Hola, buena tarde, me encanta tu programa. Disfrutando de unos taquitos de picadillo con agüita de limón. Ah, me dice Laura. Oye, ¿y los taquitos de picadillo son dorados? No son dorados. Son nada más así, calentadita la tortilla. Porque dorados saben muy buenos y luego si le pones ahí que si la lechuga, que si quesito, crema, una salsa. Ya sabe diferente, ¿no? Nat, ¿sabías que en la feria de San Luis Potosí viene más ni menos que... Sí, que viene Mott Crüe, sí, lo comentamos acá, yo creo que fue un día en donde no nos escuchaste, Frank, pero sí, lo comentamos y pues obviamente comentamos que va de manera gratuita al Teatro del Pueblo, prácticamente, pero sí, sí lo comentamos por acá. Sí, también fui al... sí, también ahí anduvo mi hijo. Tal vez se toparon, fíjate, Nat, tal vez ahí anduvieron juntos y mira... Uno acá apenas se viene enterando. Muchísimas gracias por los mensajes. Seguimos acá en vivo en TikTok. Y luego agrégale el Food Fest que vamos a tener acá en Saltillo. Sí hay afición. Yo no digo que no haya afición para la selección o para esta fiesta que vamos a tener un mes. Sí es un mes, esta fiesta que vamos a tener de los encuentros del fútbol. yo sé que sí hay mucha gente futbolera aquí en Saltillo, pero les digo, esa pasión que yo veía en otras ocasiones en las calles, no la veo ahora. No sé. Creo yo. Fiesta Pit, no, L de Loba, tampoco. ¿Por qué le dicen sopa de arroz? Sopa es porque es calduda, ¿no? El arroz no es sopa. Sí, sí es sopa. ¿Por qué no sería sopa? ¿Porque no tiene caldo? Pero entonces, los que son caldos, ¿qué serían? Sí, sí es sopa. Ilusión cuando jugaba Sague, Campos, El Matador, Dulio, Luis García. Esto en Francia 98. De ahí para acá, nada, ¿verdad? Nada. Yo también quiero saber qué es lo que no puedes decir, Nat. Ahí va, te escribo. No puedo decir esto, ni esto, ni esto. Todo eso no puedo decir. Todo eso. Dice Nat, ¿qué libro llevarás bajo el brazo? ¿Por qué me van a hacer ojitos? Nada más vamos a ir a ensuciar el apellido, dicen. ¿A la fiesta futbolera? Sí, yo creo que sí. ¿Qué libro llevarás bajo el brazo para hacerte ojitos? Dice por acá. No es para mí el libro, No es para mí, lo voy a regalar. No le tomé foto a lo que comí en casa de mi mamá, pero fue... Que comió enchiladas suizas, el Dom, dice. Y arroz, muy ricas. A ver, aquí está tu foto. Sí, pues justo ahí andaba mi hijo. Me está compartiendo Nat las fotos con los serbios. Mira, en esa foto, ahí está mi hijo. Ahorita te digo quién es. Ahí está mi hijazo de mi vidaza y la novia. Ahí está mi hijo. Están, ahorita te digo quién es. Dice, exactamente, eso es lo que no puedo decir, Luis. Justo, tocó frijoles a la charra y unas quesadillas. Ay, ¿por qué me hacen sufrir? Es neta, ¿y por qué no puedes? Porque hay un nuevo reglamento. Entonces no podemos decir si no estamos avalados, si no pertenecemos a una cierta lista, digámoslo así, ya autorizada, si no somos patrocinadores. ¿A poco cosas calientes se les antoja comer con este calor? Yo digo que sí. A mí sí, yo no tendría problemas. Mientras sea comida, no tendría problema. Hello por aquí. Por fin entré al TikTok sin problemas, dice mi querida Yolanda. Seguimos batallando, ¿verdad? Seguimos batallando con este asunto del TikTok. Gracias, Nat, por compartir las fotos. Ahorita te digo. ¿Ya huelo a suegra? Suegra es cuando están casados, ¿no? No, todavía no. Creo que no. Dilo, Nat, dilo. ¿A poco no puedes decir que le vas a la América? Sí, sí puedo decir que no le voy a la América. Por supuesto. Por supuesto. Ay, anoche fueron, mira los tacos. ¡Qué barbaridad! Dilo, dice. ¡No! No puedo decir esas cosas. Vámonos a música. Vamos a cancioncita y sigo platicando con ustedes por acá en TikToks. Acá seguimos.

38 minutitos después de las 3 de la tarde. Estoy platicando acá con la raza de el TikTok. El juego, y estamos platicando sobre el juego de la selección mexicana el próximo jueves, que será a la liga, que será a la 1 de la tarde. ¿Sí? Ok. ¿Y como por qué vamos a suspender actividades si el juego es a la 1 de la tarde? No le veo el caso. No le veo el caso. En sus trabajos van a suspender actividades. Déjenme mensaje. Nosotros no, ¿eh? Aquí en ADN no se va a suspender. Todos vamos a trabajar normal. Es más, ni televisión vamos a tener. Porque aquí creo que a nadie le gusta el fútbol. No, creo que no, ¿eh? Acá en ADN no. No vamos a tener problema por eso. ¿Qué no puedes decir, Nat? Ahí va. Ni esto. Todo eso. No puedo decir. Ahí está. ¿A las 12 o a la 1? Ok. Que van a salir a las 12 de mediodía de las escuelas. ¿Y los niños realmente van a ir a ver el juego? ¿Los maestros realmente van a ir a ver el juego? Es mi pregunta. ¿Los alumnos de kinder, primaria y secundaria podrán salir a las 12 del mediodía? Para que puedan ver la transmisión en vivo. Bueno. Oye, Nati, incluye la canción de Solo Déjate Amar, de Lenny Kravitz. ¿Lenny Kravitz canta en español? No. Yo no, lo escucho por radio. Andaré con mi taxi para todos lados. Creo que estará tranquilo en el tráfico. Acá en TikTok me están diciendo que en Ciudad de México sí van a suspender actividades, sí van a suspender actividades, y lo entrecomillo, porque seguirán trabajando, pero desde casa, quienes tengan la oportunidad, y sí, se suspenderán algunas otras, dicen esto en Ciudad de México por el asunto de la movilidad. Aquí no tenemos ese problema, ¿no? Aquí no tenemos ese problema. La Liga Profesional de Fútbol Americano hubiera aprovechado este año hacer en verano la temporada para llevar a los extranjeros a los juegos. Pues sí, se les durmió el gallo, ¿ya ven? Ay, no, qué algarabía. Más bien pretexto, ¿no? Para suspender, para no trabajar. Luego no nos quejemos. Aparte de groserías y marcas, ¿qué es lo que no se puede decir? Bueno, groserías yo no digo al aire. Marcas de repente sí decimos aquí al aire. Groserías al aire no, yo no. Al aire no, fuera del aire sí. Y lo que no puedo decir, déjame te digo qué es. Vámonos con música, porque tenemos ya 42 minutos después de las 3 y no me quiero quedar con pendientes. Para ver perder a la decepción mexicana, mejor le sigo dormido, dicen. Vamos a cancioncita y yo regreso. Seguimos en el acorde y seguimos en vivo. Yo creo que nos quedamos hasta las 4.

En fin, todos se quejaron de adelantar el fin de ciclo escolar y como quiera los niños tienen opción de no ir a la escuela. Y si van, no van a hacer nada y los maestros están en manifestación. Otro claro ejemplo de mi México mágico referente al nivel global. Ok, para no decir la palabra que no podemos decir. Muy bien. Buenas tardes, Nat. Creo que por el simple hecho de ser mexicanos y vivir en este país, hay que apoyar a nuestra selección. Así como apoya a Sara Peros, que no da una, y como quiera lo apoyan. Difiero. Aquí sí difiero en esta opinión. Hay mucha gente que vive en Saltillo y que no le gusta el béisbol. O sea, que ni siquiera le gusta el béisbol. Y no por ser de Saltillo tiene la obligación de apoyar al equipo de béisbol de casa. Y difiero porque, a ver, pues sí, soy mexicana, vivo en México, claro está. Pero no tengo por qué apoyar a la selección. A lo mejor ni me gusta el fut, a lo mejor ni le entiendo. O a lo mejor sí me gusta, como es en mi caso, sí me gusta el fútbol, pero no apoyo a la selección porque, pues no, tengo mi equipo favorito, sí. Que también pierde un chorro, sí. Gracias, Rayados, pero así como que, por ser mexicano estás obligado a apoyar a la selección, no. Ah, que si gane y que si pase y que si pase, pues, sí, qué padre, qué buena onda. Pero tanto así como por ser mexicana tengo que apoyar a la selección, ahí sí difiero, ¿no? Dice, pero sí puedes decir y gritar arriba las poderosas. No puedo gritar las poderosas. Ya nos vamos, 54 minutos después de las 3 de la tarde. Muchas gracias a quienes anduvieron por acá en TikTok. Ya casi nos despedimos también. Incluso las chicas futbolistas hacen mejor papel que la selección, dicen. Algunas veces sí. Les ha ido bien, ¿eh? Les ha ido bien a las chavas. Buen trabajo que han hecho. Ya nos vamos. En 5 minutos serán las 4, así que tengo que descansar un poquitín porque a las 6 estaré de regreso al aire en modo avión. Me dará muchísimo gusto leerlos por acá, escucharlos y saber qué quieren incluir en la programación de modo avión de este martes, que estaré en el lugar de el Federico, que otra vez se fue de vacaciones. Dichoso él. Ya nos vamos, me voy a despedir con canción, solicitud que me dejaron por acá a través de mensaje, y con esto cerramos el acorde el día de hoy. Soy Natalia Cepeda, que tengan una maravillosa tarde de martes, apenas martes. Cuídense mucho, pórtense mejor, que nada les cuesta. Manejen con mucha precaución. Recuerden que siempre, siempre, siempre, siempre hay alguien que los está esperando en casa.

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3: Para esta mitad de semana, los instrumentos de la nave marcan el siguiente pronóstico. En Saltillo nos espera una temperatura mínima de 18, máxima de 29 grados, mayormente soleado. Ramos Arizpe alcanzaremos temperaturas cálidas y soleado con una temperatura mínima de 19 y una máxima de 30 grados. En Arteaga despejado con sol con una mínima de 18 y una máxima de 28 grados. Aquí concluye el reporte del clima. Para la tripulación de ADN, informó Lili Poblano.
2: 16 horas. Un minuto.
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1: 16 horas, 20 minutos.
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0: Sistema estable. 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
1: 16 horas, 40 minutos.
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2: Para esta mitad de semana, los instrumentos de la nave marcan el siguiente pronóstico. En Saltillo nos espera una temperatura mínima de 18, máxima de 29 grados, mayormente soleado. Ramos Arizpe alcanzaremos temperaturas cálidas y soleado con una temperatura mínima de 19 y una máxima de 30 grados. En Arteaga despejado con sol con una mínima de 18 y una máxima de 28 grados. Aquí concluye el reporte del clima. Para la tripulación de ADN, informó Lili Poblano.
1: 17 horas, 1 minuto.
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1: Horas, 18 minutos.
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17 horas, 35 minutos. Temperatura, 27 grados.

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1: 17:39.
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2: Para esta mitad de semana, los instrumentos de la nave marcan el siguiente pronóstico. En Saltillo nos espera una temperatura mínima de 18, máxima de 29 grados, mayormente soleado. Ramos Arizpe alcanzaremos temperaturas cálidas y soleado con una temperatura mínima de 19 y una máxima de 30 grados. En Arteaga despejado con sol con una mínima de 18 y una máxima de 28 grados. Aquí concluye el reporte del clima. Para la tripulación de ADN, informó Lili Poblano.
1: 18 horas, 2 minutos.
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